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1: Ok. Directamente de Colombia, con ustedes, su servidor, Jason Jiménez y su parcero, Maluma, baby.

18 minutos. 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Un saludo, tropisaludo para Albeiro, Luz Adriana, ahí que están conectados con Tropicana. Un abrazo bien, pero bien fuerte para ustedes. ¿Cómo van en la congestión? Bueno, me dicen ellos que van ahí en el taquito en toda la avenida regional escuchando Tropicana. Muy, pero muy bien. 301-74-22-989.

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1: Tropizalo a esta hora para Adrianita, que ya está escuchando Tropicana. Me están informando que, bueno, se presenta movilidad reducida en toda la avenida regional a la altura de los edificios de Tigo, en la calzada occidental, que hay un siniestro ahí en la vida. ¿Es cierto o no? Los tropiamariguitos, los tropiconductores que están en las calles, en esa parte de la ciudad, que van por esa parte de la ciudad, cuenten a ver qué es lo que está pasando, muchachos. Cuenten a ver qué está pasando. Son las 7 de la noche, 41 minutos. 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
2: 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En Tropicana son las 7:54 minutos.
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2: Buenos días. ¿Cómo amanecieron? Que Dios los bendiga y los proteja en este nuevo día, en este nuevo amanecer, en este nuevo despertar. Ya hoy es miércoles 13 de mayo del año 2026. Dirige Yair de las Casas. Yo soy el montañero Reinaldo Parra. Esto es los 98.9 y arranca el pico y placa para hoy. Ojo pues. Carros particulares, placas que finalizan con números 4 y 6. Motos de 2 y 4 tiempos, placas que inician con los números 4 y 6. Amigos de la Mancha Amarilla, a partir de las 6 de la mañana, número 2, 5 de la mañana en punto. 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

0: 5:03. Buenos días. Un abrazo fuerte para todos los madrugadores, trasnochadores que están escuchando Tropicana 98.3. Para nosotros nos alegra bastante que usted nos escuche en cualquier parte, en el exterior y en Colombia, en Medellín. Que mi Dios me los bendiga y los proteja para las damas y los caballeros. Saludo para mi amigo el Ñato. Ñato, un abrazo fuerte para su señora madre doña Ofelia y para su linda hija Luisa Fernanda. Para ella un saludo muy especial. Lo mismo que para doña Nidia Díaz en Aranjuez. Lo mismo que el pavito Vito Rueda. Un abrazo fuerte, de verdad que nos alegra bastante que ustedes, muchachos y muchachas, nos escuchen siempre, porque es la alegría de nosotros compartir con todos nuestros amables oyentes y disfrutar esta buena música en Tropicana 98.9.
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1: Buenos días, es el cómo amaneció Medellín de Tropicana en este miércoles.

0: Ay, pero mírala como mueve los hombritos. Vela, vela, vela, vela, vela, vela.
1: Velo. Y
0: para
1: el otro lado también,
0: bebo.
1: ¡Boda!
0: Dale, dale a la derecha. ¡Boda! Dale, dale a la izquierda.
2: Pero no para un lado, como que no le da. Yo no. O sea, no es que uno va a girar para otro lado con el otro pie y no. Y uno es como, ¿cómo es? ¿Cómo es? Yo aprendí a bailar pues para el otro lado.
0: No, pero a Charlie sí le da, vea.
1: A mí sí me da, vea. ¡Oba!
0: Ya, como es la caderita, como es la caderita.
3: La cadera, hombre, esa nevera, ¿qué cadera le va a pedir, hombre?
1: Ay, pero
0: bueno, oiga, no sean así.
2: Sí. Charlie, que Charlie para ir a rumbear, no solamente le piden la cédula, sino la ARL, como siempre sube a las mesas.
1: Pero, ¿y qué? Ven a este. Tan odiosos. Qué pereza. De todos modos, amaneciste muy bien. Ay, qué belleza. Bueno, para este otro. ¡Oba! Ay, qué belleza. Me encanta. ¿Cómo amanecieron? ¿Cómo amaneció Medellín? ¿Cómo amaneció? Ay, qué belleza. Que tengan un feliz miércoles. Feliz mitad de semana. Ay, la mitad de la semana es como un fin de semana chiquito.
2: Sí.
1: Porque uno dice, listo, de aquí para allá es bajada. Ay, me encanta. Sí. Y cuando es bajando, todo se vale.
3: Bueno.
1: Entonces, feliz miércoles para todos.
0: Hoy es miércoles 13.
1: No, eso es cuando es martes.
0: Ay, miércoles 13.
1: Aquí las tengo, Jay.
0: No, hombre.
3: Bueno, no, pero por favor, hombre.
0: Pereza. Está todo, se lo lleva para allá, para la horqueta, ¿o no te lo has visto?
3: Ah, pero y usted le sigue el cuento, entonces ahí por eso es que no hay nada que resolver. Si no, ya teníamos eso resolvido.
0: Yo no le estoy siguiendo. Eso resuelto, ¿o no?
3: Ah, bueno, como ustedes quieran, y fue puerca. A fin de cuentas, si agarran todo, y fue puerca, pues ustedes sabrán.
0: Nadie se agarra nada, ¿no? Tu respete, haga el favor. Nadie se agarra nada.
1: Guiño, guiño.
0: Y por más que usted quiera darle la vuelta a eso, hoy es miércoles 13 de mayo de este 2026. Venga. Ahí no hay nada que hacer. ¿Sí o no, Charlie?
1: Ay, pues sí, ¿qué más le vamos a hacer? Oh, sí. Oye, esto, ¿eh?
0: Vela. Oh. Saludo para Winnie Pooh, que maneja la 052 de Santa Cruz. Velo.
1: Winnie Pooh también mueve la cinturita.
3: Cinturita.
0: Yo no voy a decir nada, pero él maneja bus. Me imagino que no debe tener cintura ya.
3: María,
0: debe tener una canoita ya.
3: María.
0: Una canota, diría.
1: Ay, qué rico. Es una canota con un remito.
0: Saludo para Cristina Celis. Cris, buenos días, ¿cómo manejas?
1: ¿Cómo estás?
0: Feliz mañana para Jen, que va escuchando Tropicana, también la más bacana. El elefante rosado, que tampoco tiene cintura, tiene canoa también el hombre.
1: Ay, sí.
0: Un saludo para todos los que tienen canoa en esta mañana.

0: Era de miércoles.
1: Pues de canoa grande y canoa chiquita.
0: Abrazo para Luz Elena Aguirre. Luz, buenos días.
1: Luz,
0: Jaimito, buenos días. Johnny Vélez, William Carvalho, el viejo Sebas, Mauricio Villa, Hugo Mestra, buenos días.
1: Anino.
0: Carmencita Chavarría, feliz mañana. Lucecita Restrepo, Maricel Gómez desde San Antonio de Prado, Albeiro Saldarriaga, Andrés Rentería, Lili Puerta, que ahorita nos recordaba que hoy es el Día de la Virgen. ¿Listo?
1: Día de la Virgen, sí.
0: Ajá. Saludo por aquí para Winnie Pooh. ¡Uy! La 049 parte de Camila García y Estefanía. Andrés Escobar, buenos días.
1: Anino.
0: Ociel Patiño, buenos días. Patricio, que no falla. Mauro Peláez, más firme que los músicos del Titanic cuando le conviene, pues. Don Bimbo Rodríguez, buenos días.
1: Oli.
0: Javierito Estrada, buenos días. Mónica, vive desde los Miamis. Buenos días. Sandra María Blandón desde la América. ¡Qué ave María! ¡Qué
1: Anino.
0: Poco son de oyente, Charlie! ¡Charlie!
1: Me encanta.
0: ¡Que le mande saludos al rey, Charlie, por favor!
1: ¡Rey, aquí está tu reina! Sí, me encanta.
0: ¿Usted es la reina del rey?
1: ¡Oh, yo! No y...
0: ¡Sí!
1: ¡Sí, nos agarramos al cetro!
2: ¡Ya! Pero es una reina que como en el ajedrez, que lo sigue mucho, le va a mover un cuadrito.
0: ¿Sí?
2: ¡Ay, qué sí son! Por más rey que sea, el pie aquí no se mueve.
1: Hágale que algo cuadramos. Entre
0: saludo para Juan Camilo Castañeda,
1: Juanca.
0: Glorita La Barbie, mi Glory, buenos días.
1: I love you.
0: Carlos Mario Álvarez, buenos días. Lucy Gallego, buenos días. Esmeralda Díaz, buenos días. Tati.
1: Tati.
0: La chica de las arepas allá en la estación del metro Hospital, también Camina. Escuchando Tropicana. Martica Medina desde Fuerteventura, en Islas Canarias. Luz Deni, buenos días, mi Luz.
1: Me encanta, ¿qué hay?
0: ¿Cómo amaneció mi amor? ¿Ah? No, no, qué pocotón de oyentes. Dios los bendiga, me gracias por escucharnos, ¿sí o no?
1: Ay,
0: saludo
1: sí.
0: Para JC. J, buenos
1: Jota,
0: días.
1: I love you.
0: Rocío Dávila, buenos días y amor.
1: Rosy.
0: ¿Cómo amaneció? Feliz mañana, 6:15 minutos.
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0: Hoy es miércoles, ombliguito de la semana, que las noticias, que los reportes de movilidad, que las tropidenuncias, que el empleito para mi gente, todo eso hace parte del cómo amaneció Medellín de Tropicana, ¿cierto? Y algo que es bien importante, que también hace parte de nosotros, Charlie, es, por supuesto, el devocional.
1: Ah, no.
0: ¿Sí o no?
1: Ay, sí, mi
0: Jonathan Caro dice, estoy feliz porque ganó el verde ayer. Uy, parecía entrenando el Atlético Nacional ayer, hermano.
1: Parce,
0: ¿sí o no?
1: Qué goleada.
4: Y así me dio goles, me quedé dormido, a mí no me lo vi.
0: No contó los goles, don Otto.
4: No, señor.
2: Al menos ya el Inter se llama así, no se llama Equidad, porque ahí no habría equidad en ese resultado.
1: Hay que pecar.
2: Nueve.
0: Hola, la verdad, 9-7 pepitas el día de ayer. El global 9-2. Pues uno se pone como a pensar y dice, hombre, no sé qué le pasaría al equipo.
1: Hay que pecar.
4: Le tocó, ¿cierto?, la cancha embajada.
0: Parecían jugando en el barrio cuando uno jugaba así por ahí en Kennedy, así de bajada. Así. Parecían jugando para en Kennedy, así jugaba uno de bajada primero. Bueno, ¿cierto?
4: Bendito.
0: Bueno, 6:16. Estamos en TikTok ya, Charlie.
1: Estamos en TikTok.
0: Amigos en TikTok. Hello, buenos días.
1: Va TikTok, va TikTok.
0: Hola. Oy, llegue.
1: ¿Cómo estás?
0: Caiga al TikTok para que vea a Charlie.
1: Me encanta.
0: Para que vea a Don Otto.
4: Bendito.
0: Para que vea al caballo. Bien, ¿sí o no? Para que me vea a mí, que vaya a ir de las casas. No,
1: alguito ahí.
0: Ahí usted llega y pone más bien National Geographic.
1: Ay, ¿quién es?
0: No van a ver a otros con esta cara de machete.
1: ¡Oli!
0: ¿Cierto que sí?
1: Ay, no. Cada uno tiene lo suyo, man.
2: Nos ven así y ellos también oran por nosotros.
4: Buen hombre. Van a tirar el negocio.
0: Van a ser los monstruos del FM a esta hora en TikTok. Y sale Jair Prato, caremache.
1: ¡Oli! Ay, qué pescado.
0: No, mentira, no, es charlando, ¿cierto? Pero recuerde que el que feo ama, bonito le parece. Y ahí estamos en TikTok. Para que vea estos. Es que como les dice uno, mira, es que yo veo.
1: Ah, bebé, pregúntele a doña Fanny, verá que va a decir que es bien lindo.
0: No, mi mamá ya, pues el niño muy lindo.
1: Ah, bueno, yo. ¿Cierto? Ay, qué pescado.
2: Y hay gente tan fea que lo único bonito que tiene es su apariencia.
0: Uy, caballo, uy. Uy, con los tachas arriba, ¿vio?
4: Me la vendieron más verde hoy.
2: Es que pura frase de fe ofendido.
0: No, estamos en TikTok, hombre.
1: TikTok,
0: pura frase de qué, caballo.
2: De fe ofendido. No, pues. Quítele la plata y que queda, quítele los músculos y que queda. Pues queda usted, mi amor. Así. No.
0: Saludo para Carolina Cano, los amigos de Hogareñitos, a mi amigo Fernay, un abrazo. Elenita Flores, buenos días. Andrés, buenos días. Fernando, buenos días. Jonathan Caro, que está feliz porque ganó el verde ayer. Nancy Ay, Ramírez, buenos días. Juancito Vélez, buenos días. Don Juan, buenos días. Feliz mañana. Bueno, vamos con el devocional en el Cómo Amaneció Medellín de Tropicana. Para eso lo invitamos que lleguen al TikTok. Si estamos en TikTok a esta hora, llegué al TikTok para que
1: caiga.
0: Parte de este devocional. Si tiene por ahí una oración, un complemento para el devocional, bienvenido. ¿Listo? ¿Cómo amaneció?

0: Para nosotros es muy importante siempre sacar este ratico especial para hacer el devocional. A algunos se les vuelve paisajes, pero para nosotros es bien importante siempre tener en la mañana ese ratico de oración, de agradecimiento, porque así lo llamamos nosotros. Es como el agradecer por todas las cosas bonitas que derrama sobre cada uno de nosotros y que en muchas ocasiones a nosotros nos cuesta reconocer. ¿Por qué nos cuesta reconocer? Pues puede ser porque mantengamos muy ocupados, porque hay otras cosas que nos distraen, o porque simplemente no creemos en Dios, y eso es respetable. Nosotros aquí sacamos siempre ese ratico porque para nosotros es importante tener siempre ese guía espiritual, ese bálsamo que uno a veces necesita, esa ilusión, esa esperanza, eso que llamamos fe, ¿cierto? Dios bendiga la fe, que nos ilusiona, que nos da como prolonguis, que nos da esperanza sobre aquello que vemos como complicado o como imposible en muchas ocasiones de que se dé. Y se da, ¿cierto que se da? Y cuando se da, somos felices y agradecemos. A veces cuando no se da, nos impacientamos un poco, nos ponemos tristes, pero no dejamos de agradecer, de seguir ahí. ¿Sí o no? Los invito de verdad a los oyentes de Tropicana 98.9 a tener fe, porque los milagros existen. Por ejemplo, el milagro de la vida. Para que un ser pueda llegar a este mundo, tiene que compaginar muchas cosas. Para que se pueda dar ese milagro, para que se pueda dar ese don de la vida, el don de nacer, ¡wow! El don de procrear un hijo, una hija, y que todo se pueda dar para que el bebé pueda nacer sano y salvo, que a veces nos distraemos y se nos vuelve paisaje porque creemos que eso ya, listo, llegó y listo. Pero para que todo eso se pueda dar, debe existir un milagro, ¿cierto, doctor Mejía?
1: Sí, exactamente, o sea, es un milagro de la vida, y también, aparte que ya está ese milagro de la vida, ya ahí depende de nosotros, ahí sí, los controles prenatales.
0: Es correcto.
1: Bien juicioso de cómo va la evolución, no solo de la mami en el embarazo, sino también los exámenes para ver cómo va el niño.
0: Y después de que nace el niño y demás, los cuidados que hay que tener con él en casa. Entonces, sí. Los milagros existen, y se ve usted y mira usted a su familia, a sus hijos, los ve usted y dice, es un milagro de Dios. Sobre todo aquellas mamis que les ha tocado tener un proceso con el hijo en una incubadora, con el hijo que ha estado hospitalizado 1, 2, 3, 4, 5 meses, 6 meses, y hasta un año a veces, y los ven ya grandecitos y dicen, este muchacho es un milagro de Dios. Esta niña viene siendo un milagro de Dios, de la vida. ¿Sí o no? Porque a veces los médicos inclusive hasta pierden la esperanza, dicen ya, no tenemos nada más que hacer, hay que esperar a ver qué ocurra. Y llega en ese momento el milagro, y ocurre el milagro de verlos crecer, de poderlos disfrutar, de verlos hacerse adultos, tener familia y demás, y uno dice, este es un milagro de la vida. Solo que a veces no lo notamos así porque lo volvemos paisaje, o estamos, como siempre lo decimos, distraídos o anestesiados por otras cosas diferentes a lo verdaderamente importante. Pero es así, esa es la verdad. Esa es la verdad. ¿Existe el milagro? Existe. Usted es un milagro. Yo soy un milagro. Nosotros somos un milagro. Así es. Es un milagro. Y hay que agradecer por ese milagro que se nos da día tras día. El milagro de podernos levantar en las mañanas, de salir hacia nuestro lugar de trabajo, de poder caminar, de poder estar en la casa y decidir qué quiere desayunar el día de hoy. Eso es bien importante. Ay, mamá, hoy quiero unos huevitos así y así. Mamá, yo quiero una arepita hoy de esta manera, con mantequilla y quesito. Eso que usted lo ve tan fácil, para otros es un poco imposible. Y eso es un milagro. Lo que pasa es que se nos vuelve paisaje. Lamentablemente dejamos que se nos vuelva paisaje, pero eso es un milagro, el poder sentir, el poder expresarnos, el poder decir, el poder hablar, el poder compartir, el poder ayudar, es un milagro. Solo que se nos vuelve paisaje porque vivimos anestesiados de otra cosa. El poder salir para su lugar de trabajo, el poder encender el carro, ese taxi en el que usted trabaja, ese carro particular, o el poder encender esa motocicleta y arrancar el día de hoy a trabajar, eso es un milagro. Eso es un milagro. El podernos movernos, el poder caminar, el poder parar el bus, el poder subirnos en el metro o en el metro cable o en el metro plus. Eso es un milagro. Porque eso que usted hace el día de hoy, hay algunas personas que no lo pueden hacer y desearían hacerlo. Agradezca ese milagro, este presente, este regalo que tiene Papito Dios para todos nosotros. Así es el devocional en el Cómo Amaneció Medellín de Tropicana en este miércoles.

0: sumergen los ojos.
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2: Así es el devocional en el cómo amaneció Medellín, de una manera diferente para comenzar las mañanas en este 13 de mayo, que se celebra el Día de la Virgen de Fátima. Cierto. Para los católicos, para la religión católica, pues un 13 de mayo del año 1917, en Fátima, Portugal, se le apareció la Virgen a los niños pastores Lucía, Francisco y Jacinta en Cova de Iría, Fátima, Portugal. Y desde allí, pues el 13 de mayo, pues es la celebración de la Virgen de Fátima. Esto para la religión católica. Las 6:30, como siempre, a través de Tropicana 98.9, tenemos un complemento para el devocional. Complemento para el devocional en el cómo amaneció Medellín de Tropicana.

0: aquellos son el futuro.
1: Así es, caballito, 6:31.
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1: Hombre, recuerden el pico y placa para el día de hoy. Los carros particulares, placas terminadas en 4 y en 6. Las motos de 2 y 4 tipos, placas iniciadas en 4 y 6. Y para los taxis, las placas terminadas en número 2. 2 Charlie Chan.
3: Ah, un paraíso.
1: ¿Listo? 6:31 minutos, es miércoles.
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1: Miércoles, ombliguito de la semana en el ¿Cómo amaneció Medellín? De Tropicana. Vamos con los titulares.
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1: Utilidades de Ecopetrol en primer trimestre del 2026 fueron de 2,9 billones con tendencia a la baja.
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1: El presidente Petro trató de ladrón al presidente de Asofondos, Andrés Velasco, por expropiar el ahorro pensional. Eso dice el mandatario.
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1: Las universidades públicas no serán epicentro de vandalismo ni de guerrilla, afirma el ministro del Interior.
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1: Supersalud solicitó la renuncia de todos los interventores de las EPS administradas por el gobierno.
3: Ay, ay, ay.
1: Ya empezó el trabajo de Daniel Quintero.
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1: Interventor de la nueva EPS le respondió a Daniel Quintero y dice, ¿sí? La renuncia mía me la debe pedir directamente el presidente Gustavo Petro. Así es. Esa fue la respuesta de Jorge Iván Ospina, interventor de la nueva EPS, ante una solicitud reciente del recién nombrado superintendente de salud, Daniel Quintero.
3: Ay, ay, ay.
1: Empezaron las peleas, don Otto.
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1: La fiscalía se abstiene de suspender 29 órdenes de captura de cabecillas del Clan del Golfo. Está enojado el presidente Petro con
3: esto. Ay, ay, ay.
1: El gobierno nacional pidió suspender la orden de captura de Giovanni de Jesús Ávila, alias Chiquito Malo, jefe de esa organización armada, que tiene solicitud de extradición de Estados Unidos. Esto para permitir su traslado a la zona de ubicación temporal en medio del proceso de paz que se adelanta con esa estructura armada. Y la Fiscalía General de la Nación, en cabeza de Luz Adriana Camargo, mediante una resolución decidió que no va a suspender de manera automática las órdenes de captura contra los 29 integrantes del Clan del Golfo. Ay, otra ay, peleita ay. Por allá.
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1: Un hombre que transportaba 500 millones de pesos en cocaína fue capturado en el municipio de Yarumal.
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1: Y en el municipio de Caucasia fueron capturados dos hombres con arma de fuego.
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1: La Universidad EIA ocupa el primer lugar del país en pruebas Saber Pro del 2025.
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1: Medellín se consolida con su liderazgo cultural con la llegada de Davi Arena. ¿Sabe qué es el Davi Arena,
3: don Otto? No sé qué es Davi Arena.
1: El nuevo centro de espectáculos en el sur del área metropolitana. En el municipio de Sabaneta. Una locura. Capacidad de 17.200 espectadores.
3: Ingeniero.
1: Va a ser algo diferente. Concierto inaugural será con Juanes.
3: Me encanta.
1: Nos lo contó el día de ayer que estuvimos por allá en el sur del área metropolitana. Mira. Una zona de espectáculos muy bacana para el área metropolitana y sobre todo para el sur del Valle de Aburrá.
3: Y bueno, y falta que estaba haciendo, pues porque siempre lo hemos dicho, la Macarena no da abasto, el estadio se ve perjudicado muchas veces porque tiene programación de partidos que toca trasladar para otras fechas, entonces un escenario para los espectáculos, harta falta que nos estaba haciendo, muy bueno, mucho lo bueno.
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1: En el municipio de ellos se va a instalar nuevas cámaras de fotodetección y baja de velocidad a 50 kilómetros. El límite en esa variante del norte del área metropolitana. Otra cámara para detectar el exceso de velocidad, don Otto, en el norte del área metropolitana, municipio de Bello. A veces se pregunta uno, ¿eso sí realmente sirve o no?
3: Para el bolsillo de los muchachos, sí. Muy bueno.
5: Han puesto cámaras con exceso de velocidad también.
3: Pero cámaras y también encontramos los que tapan en la placa para la cámara. ¿Y entonces qué? Si la cosa es era para el control y para evitar accidentes, creo que el resultado hubiera sido distinto en otras zonas de la ciudad y en otras ciudades también que tienen el mismo sistema y que los accidentes no merman. Es la misma carajada.
1: ¿Sí? Así es, don Hugo. 636, ¿es verdad que Colpensiones no tiene plata para pagar las pensiones del 2026?
3: Ay, hombre, cállate, ojo.
1: En medio del debate de pensional, el gobierno nacional dijo que el fallo del Consejo de Estado que suspendió el traslado de 25 billones a Colpensiones ponía en riesgo el pago de las pensiones.
3: Eso es bendito.
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1: Un duro golpe a la minería ilegal en el departamento de Antioquia. 23 capturas y 40 reses incautadas.
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1: El mes de mayo inició con temperaturas nocturnas inusuales en Medellín, según el CIATA. Calientico Medellín por estos días.
3: Bendito por Dios.
1: De los 20 y 22 grados centígrados las noches en algunos sectores de la ciudad de Medellín, informe del CIATA.
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1: En la ciudad de Medellín se detectó un desacato en construcción irregulares en el nororiente de la ciudad.
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1: El ITM lleva alimentos de su restaurante universitario directamente a los barrios de la ciudad de Medellín.
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1: Y en deportes, ayer el Atlético Nacional le pegó una goleada al Inter de Bogotá. Le ganó 7-1 en el Atanasio Girardot. El global quedó 9-2. E Independiente Santa Fe en el Estadio El Campín le ganó 4-0.
3: Ay, qué peca.
1: Al América de Cali. Y se habla de un triplete de Rodallega, la gran figura de Independiente Santa Fe. Y la gente se pregunta, ¿oíste por qué no llevar a Rodallega al Mundial?
3: Hombre, sí.
1: ¿Te lo llevaría?
3: Sí, el muchacho es bueno. Y ha sido bueno, ha tenido una carrera, pues digamos, más o menos buena. Pues, pero yo, ¿qué voy yo a saber? Yo de fútbol no sé.
5: No, veo que, o sea, a mí me parece muy bonito y todo, pero con el nivel de los delanteros, ay.
1: O sea, ¿te gusta Rodallega? ¿Te parece muy
5: bien? Se parece bien, pero no como para la selección Colombia en este momento. Yo, por ejemplo, siendo hincha del Medellín, yo optaría más por un Alfredo Morelos que le dieran la oportunidad en la selección.
1: También marcó ayer Alfredo Morelos. Sí. Pero la gran figura de este semestre ha sido Rodallega.
6: Sí.
1: Es que hay que mirar los números.
6: Ha tenido un buen momento.
1: Entonces no
5: ya pan de cojo, dice.
6: No pan de
1: 6:39, el desarrollo de estas y otras noticias en instantes, en el Cómo Amaneció Medellín de Tropicana.
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1: Si tiene reporte de inmovilidad, no lo quiere compartir, hágalo llegar. ¿A dónde, Don Otto?
3: Señor, a través de Tropi WhatsApp, que es el 301-74-22-98-9.
1: En Colombia son las 6 de la mañana, 40 minutos. 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

0: Jorgito Celedón con el amor. Es que el amor es así.
1: Así es.
0: El amor es así, Charlie. A uno lo ilusionan.
1: Sí.
0: Le bajan el cielo, las estrellas, piquito aquí, piquito allá.
1: Y le bajan los calmas.
0: Sí, bueno, le bajan a uno todo, ¿cierto?
1: Ay, sí.
0: Después lo llenan a uno de muchachitos y se van y lo dejan a uno abandonado.
2: Sí, lo dejan a uno.
0: ¿Sí, así?
2: Al principio le dicen a uno, ay, usted cómo es de lindo. Ay. Yo apuesto que eso le dice a todos, claro, ninguno me va a colaborar diciéndole feo. Así es.
0: ¿Vio? ¿Vio que es así?
1: ¿Vio?
0: Es así.
1: Ay, qué pecado.
0: Por eso, el amor es así, de Jorgito Celedón.
1: Aló.
0: En el Cómo Amaneció Medellín de Tropicana.
1: Me encanta.
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0: 6.45, las utilidades de Ecopetrol en el primer trimestre del 2026 fueron de 2,9 billones con tendencia a la baja. En el informe de la compañía se confirma una clara tendencia a la baja en materia de ganancias para los primeros tres meses del año 2026. Como se tenía proyectado por los analistas del mercado, las utilidades de la compañía Ecopetrol para el primer trimestre del año fueron de 2,9 billones con tendencia a la baja, si se compara con igual periodo del año anterior, cuando ascendieron a 3,1 billones. El presidente de la compañía, Juan Carlos Hurtado, que es el presidente encargado, manifestó que iniciamos el 2026 con un entorno geopolítico desafiante derivado de las intensificaciones del conflicto en Medio Oriente y una alta volatilidad en las cotizaciones del crudo. En el informe se establece que el cierre del primer trimestre de este año, los ingresos fueron de 28,6 billones y un EBITDA de 13,5 billones. Mejoras significativas en el margen, que alcanzó el 47%, un nivel comparable con los mejores trimestres históricos del grupo gracias a la flexibilidad operativa en medio de las mejores condiciones del mercado, expresó el presidente encargado.
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0: Y ahora las peleas, Don Otto.
5: Ay, ay, ay, muestre a ver.
0: Ladrón.
5: Ah, fui perra.
0: Presidente Petro le dijo así al presidente de Asofondos, Andrés Velasco,
5: pasito,
0: por, según el presidente, expropiar el ahorro pensional.
5: Ay, ay, ay.
0: Ese fue el señalamiento que alzó el presidente Gustavo Petro. Los cuestionamientos del presidente contra la decisión del Consejo de Estado de ponerle freno provisionalmente al traslado de 5 billones desde los fondos de pensiones y privados a Colpensiones parece no parar. Y es luego de la arremetida contra la decisión del alto mandatario, aprovechó un acto público para volver a cuestionar la decisión. Desde el departamento del Cauca, el presidente Gustavo Petro afirmó que ordenó como jefe de Estado denunciar al magistrado que se opuso al traslado de los ahorros de los pensionados a Colpensiones, al considerar que ese hecho constituiría un delito. Además, aseguró el mandatario que también incurren en delitos los banqueros que no trasladan los ahorros, que según dijo, pertenecen a los trabajadores pensionados, dijo el presidente, que los tildó de ladrones.
5: Bendito.
0: ¿Mm?
5: Ay, ay, ay, hombre. Cuánta miedos. Ahí empieza que para allá, que para acá, y pues puerca, y para todos termina viendo. Así se solvió insultos.
0: Los llamó ladrones desde Timbío, Cauca, tras afirmar y confirmar también que demandará penalmente al magistrado Enrique Bedoya por suspender provisionalmente el traspaso de recursos pensionales. Reiteró que el presidente de Asofondos está expropiando el ahorro de los trabajadores. Imagínense, pues.
5: Ay, Jesús bendito.
0: Hay que esperar a ver qué responde el presidente de Asofondos, Andrés Velasco.
5: Pero ¿y quién resuelve y quién compone el caminaún de todo y que no, la cosa no quede en insultos y en microfonazos del uno al otro? Ah, porque es que aquí lo que necesitamos es resoluciones, resolver el problema. Pero aquí las cosas no se creen que con estar peleando a punta de microfonazos, pues entonces esa es la solución de las cosas. La solución de las cosas es qué va a pasar con la plata, qué va a pasar con el futuro de estas personas. Bendito Dios, hombre.
0: Sí, señor. ¿Y quién tiene la razón? Esa es la otra pregunta.
5: Exactamente.
0: Porque de un lado se hace una narrativa y del otro lado se habla también otra cosa.
5: ¿Quién es el polvo a tierra ahí? Uh-huh. Si los dos quieren y necesitan tener la razón y tienen, según ellos, cada uno las pruebas de que lo que están diciendo cada uno es verdad, y nosotros aquí abajo con un palmo de narices. Bendito.
0: Sí, porque dice el mandatario también que se puede poner en riesgo la mesada de pensión de los afiliados a Colpensiones.
5: Y usted lo mencionó en los titulares también.
0: Sí, señor.
5: Por allá anda la duda también de si no se sabe si Colpensiones tiene con qué o no funcionar. Entonces, si quieren acabar hasta con el nido de la perra, ajá, si de pronto no hay recursos de aquí, gastárselos de allá y se quedan en problema los de Colpensiones y los de los privados también.
0: Entonces, y es que esa es la pregunta. ¿Es verdad que Colpensiones no tiene plata para pagar las pensiones en el 2026?
5: Justo, hermano.
0: En medio de este debate pensional, el gobierno nacional dijo que el fallo del Consejo de Estado, que suspendió el traslado de 25 billones a Colpensiones, ponía en riesgo el pago de las pensiones.
5: Oiga eso.
0: Pero los números cuentan otra historia, ya que el verdadero problema llegó en el mes de enero, cuando el salario mínimo subió al 23%. ¿Qué por qué? Pues el economista Mario Fernando Cruz lo resumió así. Colpensiones tiene 1,2 millones de pensionados de salario mínimo. Alza del 23% del salario mínimo significó aumento del 4,3 millones anuales por pensionados al año.
5: Oiga.
0: Eso da 5,1 billón adicionales para el 2026. Plata que no se presupuestó el día de hoy, y hoy tiene en riesgo el pago de las mesadas. Muy en grave. Ese orden, como lo indican las mismas cuentas de Colpensiones, la compañía tiene hoy 1,2 millones de pensionados que ganan exactamente un salario mínimo. Eso es de 8 de cada 10 pensionados del régimen de primera medida. Cuando el gobierno decretó el aumento del 23% en el salario mínimo,
5: sí,
0: para el 2026, ese ajuste se trasladó automáticamente a cada una de esas mesadas. Además, el presupuesto del 2026 se hizo con un número inferior, como lo documentó el mismo Colpensiones.
5: Ay, hermano.
0: Ahora viene la pregunta. ¿Cuánto cuesta ese ajuste? Pues cuesta unos 4,3 millones adicionales por pensionados al año. Al multiplicarlo por 1,2 millones de pensionados, se obtiene 5,1 billones que no estaban en el presupuesto del 2026. Así las cosas, el presupuesto del año se construyó con una proyección muy inferior a la que exige la realidad de la nómina.
5: Entonces, Antonio, aquí en la peina, cosas que se debieron haber preguntado,
0: sí,
5: a la hora de decir vamos a subir eso hasta por allá. Y ahí brincarán las personas que dicen, es que Don Otto no quiere que la gente coja plata. No, hermano, es que la plata no se coge a son de los cocos. Hay que pensar en todo, porque es que en su casa también hay viejitos, en su casa también hay pensionados, y a usted no le parece muy riesgoso que en una de estas cojan y nos digan, no, la pensión para el viejito de su casa ya no hay. No, es que esto no se trata de que Don Otto o que Tropicana no quieran que le llegue plata a los bolsillos de la gente, sino que las subas sean una cosa responsable y que el costo de vida en Colombia sea justo y que la plata alcance, es que son cosas en distintas. Eso coge alguien por querer tener una opinión popular, coge y dice, voy a subir un poco de plata para el mínimo, y la gente se pone feliz y aplaude, pero resulta que entonces el resto coge y dice, tenemos que subir a los trancazos todo al cuádruple o al quíntuple.
2: Y entonces, tienes toda la razón,
5: lo
2: Donald.
5: Que le iban a subir a uno no vuelve y queda en lo mismo que teníamos hace 2, 3, 10 años, y tenemos el mismo problema, que el mínimo en Colombia no alcanza.
2: Ese es el punto, Donoto, y no solamente que no alcance, pero noto, a pesar de que hay un porcentaje realmente significativo de personas que se ganan el salario mínimo, hay muchos más trabajadores que no tienen esas condiciones formales laborales y que incluso ganan por debajo de ese salario mínimo o tienen otro tipo de contrato, pero se rigen con el salario mínimo. Entonces, ¿cuál es el punto acá? Me sorprenden son estas dos cifras. Mire, 5.1 billones de pesos, la multiplicación por cada uno de estas personas en Colpensiones. La nueva EPS tiene un déficit muy similar y también fue intervenida con el gobierno. ¿Ha mejorado la nueva EPS? Ahí les dejo esa papa caliente en el aire.
0: 6:54 son las noticias en el Cómo Amaneció Medellín de Tropicana.
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2: 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Son las
3: 6:56 en Tropicana.
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3: 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En Tropicana son las 6 de la mañana, 57 minutos, 6:57 en el Cómo Amaneció Medellín de Tropicana.
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3: 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Son las 6:59 a.m.
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11: Escuchan cómo amaneció Medellín de Tropicana, 7 de la mañana, 5 minutos. Recuerden el pico y placa para el día de hoy, carros particulares, placas terminadas en 4 y en 6, las motos de 2 y 4 tiempos, placas iniciadas en 4 y 6 y los taxis, las placas terminadas en número 2.
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0: Los Diablitos del Vallenato con Si No Me Falla El Corazón, Mi Amor, Toda La Vida Te Voy A Querer.
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0: Pues con problemas de movilidad, como siempre, la ciudad de Medellín, por Dios.
2: ¡Qué ave madre!
3: ¿Qué pasará? ¿Qué accidente habrá? ¿Será que hay un choque?
0: Manigueto, buenos días. ¿Qué pasó ya? Buenos días, Manigueto. Buenos días. ¿Qué pasó? Buenos días. Buenos días.
4: Tropicana, la más bacana y ahora más popular, les habla Manigueto, no, Manigueto de la Ruta de la Salud 096. Un saludo para toda la mesa, pues, muchachos de la Ruta de la Salud, Wilfredo.
0: Mambo,
4: Dios los bendiga a todos. Reportando inmovilidad.
0: ¿Dónde pasa?
4: Cuenta un compañero que viene por la 309, porque yo bajo por la 308.
0: Ok.
4: La Ruta de la Salud son dos rutas.
0: Sí, son 309, 308.
4: Taco con morro.
0: ¿Cómo así?
4: Por Barranquilla.
0: Barranquilla.
4: Pues sí. Ahí lo pueden ver.
0: Sí, señor.
4: Y reportando inmovilidad.
0: Lo pueden ver.
4: Reporta
0: ahí.
4: Reporta el compañero que hay un bus de Transmedellín cerca al semáforo de la Universidad de Antioquia que está varado. Ver en el taco. Una maravilla.
0: Una belleza. ¿Eh?
4: Desde Coca-Cola.
0: Ok, o sea,
4: ahí les mando la inmovilidad.
0: Gracias, Manigueto, ahí por el reporte de la movilidad. Eso es sentido occidente-oriente, puente de Barranquilla con problemas de movilidad en el MO. Muy difícil la movilidad en algunos sectores de la ciudad de Medellín a esta hora. 7:11 a.m.
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0: Vamos con más noticias en el ¿Cómo amaneció Medellín de Tropicana?
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0: La fiscalía se abstiene de suspender 29 órdenes de captura de cabecillas del Clan del Golfo. El gobierno nacional pidió suspender la orden de captura a Giovanni C. de Jesús Ávila, alias Chiquito Malo, jefe de esa organización armada, que tiene solicitud de extradición de Estados Unidos. Esto para permitir su traslado a la zona de ubicación temporal en medio del proceso de paz que se adelanta con esa estructura armada. La fiscal general de la Nación, Luz Adriana Camargo, mediante una resolución, decidió que no suspenderá de manera automática las órdenes de captura contra 29 integrantes del Clan del Golfo, de las autodefensas o el Ejército Gaitanista de Colombia, incluyendo a Giovanni de Jesús Ávila, alias Chiquito Malo, máximo jefe de esa estructura armada, quien tiene una solicitud de extradición de los Estados Unidos. La suspensión se hará luego de una exhaustiva verificación de los compromisos de paz y solo hasta el 25 de junio, cuando inicia la aplicación de la zona de ubicación temporal. La decisión de la fiscal Luz Adriana Camargo se da en medio del proceso de conversación socio-jurídica entre el gobierno nacional y esta organización armada ilegal.
6: Órdenes de captura ahí, pero muy duro, y el gobierno dice que sí.
0: Sí,
6: la fiscalía no.
0: El presidente ayer estaba enojado también por ese tema. Y que y expresaba que debían de hacerle caso a él, que es el mandatario.
6: Ay.
0: ¿Cierto?
6: Por favor, que, o sea, un mensaje no solo para esta noticia y todo, como colombianos hay que estar unidos, seas izquierda, centro o derecha, pero que no haya división de poderes de ahí.

0: Ya es, una cosa son las cortes, otra cosa es el gobierno.
1: Sí, hay que respetar eso, ¿no? ¿Qué dice la resolución emitida por la fiscal general en donde se abstiene de suspender las órdenes de captura en contra del Clan del Golfo? Pues el artículo primero se abstiene de implementar medidas institucionales orientadas a generar condiciones de seguridad jurídica para el tránsito de integrantes del autodenominado Ejército Gaitanista de Colombia hacia la zona de ubicación temporal. Esto implica no ajustar de manera general, automática e inmediata órdenes de captura respecto de las personas incluidas en el listado comunicado por la Oficina de Consejería de la Comisión de Paz mediante la resolución 120 del 29 de abril del 2026. Hasta tanto sea de cumplimiento lo señalado en la parte considerada de esta resolución y llegue a la fecha fijada como inicio del SUD, es decir, del 25 de junio de 2026. Se lee en la resolución. Ahí tiene pues el choque ahora del presidente de la República con la fiscal general de la Nación.
2: Bendito.
1: Por estas órdenes de captura, porque ya la fiscal dijo que... Sí. Vamos a suspender esas órdenes de captura, no las vamos a emitir todavía y hay que esperar hasta el mes de junio.
2: Ay, hombre, pura agarradera de los unos con los otros y las soluciones bien lejos.
1: Sí, señor. 7:15, más noticias.
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1: Un hombre que transportaba 500 millones de pesos en cocaína fue capturado en el municipio de Yarumal. La policía del departamento de Antioquia reportó la captura de un hombre que transitaba por la vía a la costa Caribe con 25 kilogramos de cocaína, con un valor en el mercado de 500 millones de pesos. Según el reporte, esta persona es conocida con el nombre de Adrián. La institución de la policía reporta que el detenido por el delito de fabricación o porte de estupefacientes haría parte del Frente 36 de las disidencias con el presunto cargo de coordinador logístico y financiero de la estructura. De manera inmediata, la patrulla de vigilancia desplegaron actividades de verificación y seguimiento, observando que este individuo emprendió la huida al notar la presencia policial. Gracias a la reacción oportuna de los uniformados, el hombre fue interceptado cuando transportaba un costal que contenía 13 paquetes prensados con un total aproximado de 25 kilogramos de base de coca, reportó el coronel Luis Fernando Muñoz, comandante de Policía de Antioquia. El detenido fue puesto a disposición de las autoridades competentes para su judicialización.
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1: En Caucasia fueron capturados dos hombres con arma de fuego. Dos hombres fueron capturados en flagrancia en el municipio de Caucasia por el delito de fabricación, tráfico, porte o tenencia de armas de fuego, accesorios y municiones. Los hechos ocurrieron en el sector Villa Arabia, donde los uniformados observaron a dos individuos que se movilizaban en motocicleta. Durante el procedimiento, la Policía Nacional pudo incautar una pistola calibre 9 milímetros, dos proveedores color negro, 29 cartuchos calibre 9 milímetros, una motocicleta y un teléfono celular. Los detenidos y el material incautado fueron dejados a disposición de la Fiscalía Especializada Central del Bajo Cauca, mientras avanzan los procesos de judicialización.
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1: Son las noticias en el ¿Cómo amaneció Medellín de Tropicana? ¿A usted le gustaría ir al Mundial, Dono?
2: Sí, señor, muy bueno, María, hombre, uno asoma las ñatas, pues, mucho lo bueno. Sí.
1: Menos de un mes para que llegue el Mundial, Don Otto. Menos de un mes, señor. 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
1: Es el cómo amaneció Medellín de Tropicana 98.9 en este miércoles, ombliguito de la semana. Mañana de miércoles por Tropicana 98.9. Don Otto, cuádrese que llegó el tigre. Llegó el tigre, Don Otto, llegó el tigre.
2: Que se fue puerca.
1: Ajá, ¿y tú qué? Llegó Abelardo de la Espriella. En cómo amaneció Medellín de Tropicana, candidato presidencial, el día de hoy en la más bacana. Volvió Abelardo, ¿viste?
2: Volvió Abelardo, sí.
1: Y vino,
2: señor,
1: con más gente hoy. Y volvió Mani Vacío, ¿no?
2: Entusiasmó la primera, venía con el ron. Pero yo,
5: ¿cómo? Yo les he mandado roncito.
2: Hoy sí tan quiepa para recibir. Se bajarte a uno ya.
5: Cuidado. Temprano, pero voy para esa.
1: No, dígale que no, pues, dígale que no.
2: Véame. Ay. Me mira a ver, es que ve, siempre lo chantó, ve.
1: Uy. Uy, eso fue una.
5: ¿Qué es? Usted es guarito.
2: Ah, no, este man es un catador, guarito, el macho.
5: Taparroja, que no es lo mismo.
2: No,
5: ¿en serio?
0: El serio.
1: Oye, el hombre sabe.
2: El hombre sabe cosas.
1: Tapa, es decir, sí, catador, señor, de guaro más bien.
5: Casi. De catar guaro, de hablar. Mamando gallo y de andar sin plata, de eso sé.
2: De eso sí sabe. De eso sabe y harto. Y
5: de
2: fue
5: eso sé bastante.
2: Y fue puerca. Sí, señor, casi nos dice el número del lote.
1: ¿Viste?
2: Ese camberrión de mano.
1: Ese, Abelardo, ¿y ya desayunó una?
5: Ese es mi desayuno.
1: ¿Cómo no, parece?
2: Ah, María. Está con el Colgate todavía.
5: Bárbaro, qué bárbaro.
1: Bárbaro.
2: ¿Qué más, Abelardo? ¿Cómo está?
5: Feliz de estar en Medellín. Ustedes saben que yo amo esta ciudad y estar aquí con ustedes en Tropicana siempre es muy agradable, porque aquí se conecta uno con la gente, se conecta con el pueblo, buena música, bacanería, buenos chistes, mamadera de gallo, en un momento en el que el país necesita esperanza, necesita ilusión, necesita pensar en otras cosas, porque vamos a ganar con la ayuda de Dios y el apoyo del pueblo colombiano el 31 de mayo.
2: Que me nombre. Oíste, ya se está acercando el día del partido y fue puerca, el día del juego.
5: Señor.
2: ¿Cómo es el balance?
5: Este año Colombia gana. Miren, yo les tengo una propuesta.
2: A ver, cuente a ver.
5: Raya y Tigre en primera no se falla.
2: Fue perra.
5: Podemos ganar en primera.
2: Sí.
5: Yo he estado recorriendo el país, el fervor que hay es impresionante. Ayer en Medellín estuve en Belén. Un martes a las 4 de la tarde, el parque lleno.
2: Sí, señor.
5: Sin buses, sin politiqueros, sin tamales. Sin presionar a nadie, ahí estaba el pueblo de Medellín, esa gente trabajadora, patriota, apoyando al Tigre. Yo, con lo que he visto en toda Colombia, creo que podemos ganar en primera vuelta, así que les propongo un sueño. Pónganle la raya al Tigre el 31 de mayo y nos vamos tranquilos a ver el Mundial. Ver, ganamos de un solo yancletazo.
2: Ah, pues perra, así es la cosa.
5: Así es.
2: Oíste, y pregunta a uno.
5: Oíste si te juites.
2: Oíste si te juites.
5: Y te vinites.
2: Te vinites y aquí
0: te vinites. También hablado.
5: Antes.
0: Así somos.
2: Y cuando uno basta con escuchar y ver noticias y fue puerca y de todo lo que pasa en este pueblo, a veces no te da voz como la gana de decir, ah, está buena, está muy llevada, hombre. Esto es como comprar un carro barato, hombre. Que va a seguir uno aquí insistiendo en este tipo de puerca, chicharrón tan berrío.
5: Colombia no es una causa perdida. Este país puede ser un país milagro. Mira, hay ejemplos ya.
2: A ver.
5: Corea del Sur, Irlanda eran países que estaban acabados y no tienen las riquezas de Colombia. Y se reinventaron y se volvieron países milagro. Nosotros, con todo el potencial que tenemos, con la gente más trabajadora, las mujeres más lindas e inteligentes, tenemos todas las posibilidades de convertirnos en una patria milagro. Lo que pasa es que los de siempre lo han dejado.
2: Sí.
5: Los que siempre han vivido la politiquería, los que siempre han vivido de la teta del Estado, los que siempre han pertenecido a la rosca política. A esa gente no le interesa mejorarle las condiciones al pueblo, porque entre más jodido tengan al pueblo, más manipulable puede ser. Yo lo que vengo es a poner las cosas en orden. Y a veces tú no necesitas ni la plata, sino la voluntad de un presidente para hacer las cosas y ayudar a la gente. El país no está pidiendo nada extraordinario. La gente quiere seguridad.
2: Sí.
5: Quiere un sistema de salud que no deje morir a los ciudadanos. Quiere que no haya corrupción. La gente quiere oportunidades para los jóvenes de trabajo y de estudio. La gente quiere que los bancos presten plata razonablemente, no como prestan hoy, para que pueda comprar la gente al 2% real anual su casita. La gente quiere que uno pelee y luche para sacar adelante a los pobres y acabar la pobreza, acabar con el hambre. 20 millones de compatriotas se van a la cama con una sola comida. Llevarle agua y alcantarillado a una cantidad de pueblos en Colombia que no tienen ni lo uno ni lo otro. Es decir, si tú te pones a ver, no es nada del otro mundo, es lo básico. Lo que ocurre es que estamos tan mal que incluso lo básico parece extraordinario.
2: Hey.
5: Y lo que quiero yo es devolverle la libertad a la gente dándole eso, lo básico, porque el colombiano no quiere nada regalado. El colombiano le gusta trabajar. Yo, incluso el colombiano cuando está embilletado sigue trabajando.
2: Sí, señor.
5: Porque el trabajo para nosotros es un modo de vida. Uno tiene que estar activo y con proyectos todo el tiempo. Pero sí necesitamos seguridad, necesitamos un sistema de salud, necesitamos condiciones para que la gente pueda materializar sus sueños. Y fíjense ustedes, mis detractores dicen, no, es que De la Espriella no tiene experiencia en lo público. Gracias a Dios no estoy contaminado de esa sarna.
2: Sí.
5: Porque no he tenido nada que ver con eso, pero yo entiendo perfectamente cómo funciona el Estado y las tres ramas del poder público por mi formación como abogado. Yo en lo que sí tengo experiencia es en ser exitoso y quiero que el pueblo colombiano y la gente lo sea.
1: Yo tengo pregunta para el Tigre a esta a hora ver, en cómo
5: amaneció. La cara de palo.
1: Va. Así, sin vaselina. Yo creo que lo que más necesita Colombia, lo más importante, es una reforma a la justicia. Porque sí, es increíble ver tantas personas que cometen delitos y demás.
5: Vuelven y salen a la
1: calle. Y vuelven y lo cometen. Es la triste ver en las noticias, uno veis que se ha atracado el de uno 35 veces la misma persona. Es increíble ver que la misma persona atraque el de uno 35 veces y siga como si nada en la calle.
5: En la propuesta de la justicia, en la propuesta que tenemos, está la propuesta de la justicia, la reforma a la propuesta de la justicia. Pero fíjate lo que estamos pensando, porque esto hace parte de la seguridad. Nosotros podemos combatir el crimen como tú quieras, que si el reincidente sigue saliendo, no hicimos nada. Perdimos el tiempo. Entonces hay que hacer una reforma a la ley para que el reincidente no salga. Y eso es urgente, pero no solamente eso. Hay varios problemas en la justicia colombiana. El primero es el acceso a la justicia real por parte del ciudadano de a pie. La gente no tiene acceso. Hay que lograrlo. El segundo es que una justicia tardía es una injusticia segura. Los procesos se demoran 5, 10, 20, 30 años. Tenemos que meter la inteligencia artificial a eso para empezar a evacuar. Y eso lo vamos a concertar con la rama judicial. La reforma para que los reincidentes no salgan. Y un estatuto especial temporal que nos permita combatir la pandemia del crimen. Colombia está viviendo una pandemia criminal. Cuando vino el coronavirus,
2: sí,
5: no se combatía con las vacunas normales. Se tuvieron que inventar una vacuna para eso.
2: Uh-huh.
5: El problema de seguridad que tenemos nosotros hay que combatirlo con una vacuna especial, que puede ser una legislación temporal concertada con las cortes para que podamos atacar el crimen como corresponde y reducir la criminalidad. Eso es fundamental. Todo en el marco de la Constitución y la ley.
2: Bueno, muy importante eso. Oiga, y le iba yo a preguntar, fue puerca.
1: Se le olvidó lo que iba a preguntar.
5: El hombre dándole al guaro desde las 4:30, eso se le olvida.
0: ¿Qué tiene para los viejitos?
2: Se levanta, uno hace chichi, fue puerca, y le toca partir la mierda en dos o tres en la misma.
0: No abre los ojos porque no se desvela, tiene que orinar con los ojos errados.
2: Oíste, Abelardo, en estos días me puse yo a conversar tomando tinto porque uno va para el Parque Belén a echarle migas de pan a probar los palmitos.
1: En el Parque de los Pájaros Caídos.
2: En el Parque de los Pájaros Caídos estábamos.
5: Pero porque eso de pájaros caídos, ¿te sientes identificado?
2: A veces me cae, hermano. Ya
0: eso, los muertos ya no dejan.
2: Logren ustedes que todavía están en edad, porque llega un momento en que ya hay poder que eso no dispara acá, que uno apunta, mano. Eso es berriondo. Pero ve, estaba ahí porque uno se sienta a conversar y a tomar tinto con cualesquiera ahí. Y entonces llegaba un weón y me decía, no, es que esos weones, en ese país que las conversaciones de una sentada son así, no, es que esos weones de la derecha, del centro, de un lado, del otro, que paren dando direcciones, los weones no les gusta que uno coja plata, la gente de la derecha quiere que hayan pobres porque necesitan los pobres. ¿Qué se le dice a esa gente?
5: Todo lo contrario, quienes necesitan a los pobres y a la gente jodida son precisamente aquellos que defienden la izquierda radical, el comunismo.
2: La verdad, claro, porque, eso no son, para eso
5: porque,
2: no lo sucede.
5: Porque fíjate, esas cosas que dan y se hace la... dinero en medio de una economía capitalista.
2: Sí.
5: Porque el Estado no genera recursos, genera condiciones para que el empresariado genere recursos y con el pago de esos impuestos que se hace la inversión social. Cuando un gobierno de izquierda radical llega, destruye el aparato productivo y sin empresa no hay trabajos, sin empresa la gente no sale de la pobreza.
2: Sí.
5: Eso es todo lo contrario. Ahora, que hay que hacer mayor inversión social, yo estoy de acuerdo.
2: Sí.
5: Que hay una brecha social grandísima en Colombia, yo estoy de acuerdo. Hay 20 millones de compatriotas que se van a la cama con una mala comida. Yo vine a acabar con eso. ¿Cómo es posible que con tanta tierra nosotros vamos a dejar que 20 millones de compatriotas estén pasando hambre?
2: ¿Cómo te parece?
5: Oh, ni para el carajo, eso en mi gobierno se acaba. Yo por eso he dicho que no voy a salir de Colombia en 4 años. Yo me voy a ir departamento por departamento una semana a resolver todos los temas de violencia, de inseguridad, de hambre, del sistema de salud. Ayudar a la gente con lista en mano. Eso es lo que vengo a hacer. Pura microgerencia en los departamentos para ayudarle a todo el mundo en los municipios. Y empezar a construir la carretera, a construir la autopista, a través de la cual vamos a llevar a Colombia a ese lugar de grandeza que se merece, que es la patria Milagro.
2: Listo, eso por ese lado. Y con todo lo que hay que hacer, porque todo lo, hay mucho por solucionar, si alcanza a resolver lo que está por resolver y hacer lo que usted trae planeado, o dentro de 4 años vamos a estar, va usted a estar diciendo, no, eso está muy enmierdado, yo no alcancé.
5: No, yo voy a trabajar 20 horas al día, 2 turnos de a 10 horas.
2: Señor.
5: Colombia necesita un presidente que trabaje, que se vaya a los municipios, a los departamentos, que haga microgerencia, que es lo único que funciona, que esté pendiente de que no se roben las obras, apretando a la gente,
2: sí,
5: apretando al mando militar y policial. Ustedes me tienen que entregar estos bandidos que tienen azotados Antioquia, si no se van ustedes, generales. Ministro, usted me resuelve estas vías terciarias, si no se va, tiene tanto tiempo. Toca así.
2: O sea, todo es
5: Turriago, hermano.
2: Listo.
5: Toca así porque de otra manera yo no tengo más tiempo, tengo 4 años.
2: Sí, señor.
5: Yo no voy a reelegirme, no voy a modificar la Constitución, yo vengo a pagar un servicio militar 4 años, hago mi trabajo como nunca antes se ha visto y me retiro para siempre de la vida pública.
0: Bien, hablemos. Las carreteras en Antioquia son es para los ricos.
2: Mira, hombre.
5: Hoy se levantó temprano.
2: Fue perro.
5: O seguro siguió derecho. A la voz de Guaro apareció, viste que le dicen a Ladino, apenas soplan la lámpara, apenas sopla la licorera, aparece, apenas soba la licorera, el hombre aparece.
2: Jesús sacramentado.
0: No, fue si me despertaron con eso las pensiones.
2: Hoy sí lo despertaron. Bueno, oíste, Abelardo.
5: Siguió derecho.
2: Nosotros, con el tema de la seguridad, vos lo dijiste ahora, ¿estamos mamados sí o no? Eso es una cosa muy berrionda, pero entonces yo le tengo una pregunta.
5: No, estamos mamados con la seguridad, estamos mamados con la inseguridad.
2: La inseguridad.
5: Lo que nos hace falta es seguridad y yo traigo mano de hierro para eso. Aquí, el bandido que no se someta lo vamos a dar de baja. Y si se somete, lo voy a mandar a una de las 10 megacárceles que voy a construir.
2: Bueno, y entonces, ¿qué hacemos por el otro lado? Porque recuérdese usted que tenemos un déficit del pie de fuerza, ¿no es cierto?
5: Sí.
2: Entonces, no tenemos patrulleros suficientes, no tenemos cabos.
5: Buena pregunta.
2: Y todo eso tiene un proceso y un tiempo, ¿no es cierto? Porque ¿cuánto demora Jair Andrés, un muchacho en curso, para ser patrullero?
1: Un año.
2: Entonces, necesitamos capacitarlos 1 año, que cojan un tricito de experiencia, porque todos salen muy palomitos al año a coger calle. Los que apenas son patrulleros y quieren ascender a cabos, todo eso tiene un trámite y un tiempo. ¿Cuándo vamos a poner al día un pie de fuerza responsable para que nos cuide y nosotros no nos dé susto salir a la calle y hacer una llamada?
5: Es una pregunta muy importante, comandante, porque yo pienso retomar la seguridad en las regiones.
2: Sí.
5: Para retomar la seguridad en las regiones hay que aumentar el pie de fuerza. Hay que fumigar la forma más compleja o el origen primario de todas las formas de violencia, que son las 330 mil hectáreas de coca que tenemos hoy en Colombia. Hay que empezar a bombardear los campamentos guerrilleros.
2: Sí, señor.
5: Y hay que aumentar el pie de fuerza. ¿Eso cómo se hace? Miren, hoy se produce en Colombia el 70% de la cocaína. Ese es un problema de seguridad nacional, no solamente para nosotros, sino también para Estados Unidos, para Asia, para Europa. Ellos nos tienen que ayudar. Vamos a hacer un plan patriota.
2: Sí.
5: Con ese presupuesto vamos a aumentar el pie de fuerza. Pero además vamos a reintegrar a la policía y al ejército, a todos aquellos héroes de la patria que han sido descabezados por persecución ideológica. Eso nos ayuda un poco a recomponer el pie de fuerza. 2, Como eso es en las regiones, también me interesa mucho la seguridad en los barrios, aquí en Medellín, en las comunas. Voy a establecer una primera línea de seguridad de los barrios. Más CAIs, más policías, porque hay muy pocos policías por barrio y por comuna. Y voy a incorporar a esa primera línea de seguridad a los reservistas y veteranos que están ahí oyendo el cuento. Con toda la experiencia, están todavía activos para poder trabajar, muchos de ellos muy jóvenes. Y vamos a aprovechar esa experiencia y lo reintegramos o los integramos a esa primera línea de defensa. Y a eso le metemos tecnología, vigilancia con cámaras que hagan reconocimiento facial, drones, la red de cooperantes con los mismos habitantes del barrio, de la comuna, y una ruta rápida de atención para que la autoridad proceda cuando de captura se trate. Pero además, esa reforma legal que es muy importante para que los reincidentes no se vayan a la calle a los 4 días y sigan haciendo fechoría. Eso de la menor cuantía, eso hay que revisarlo con detenimiento porque eso es un desastre. Eso tenemos que revisarlo y tenemos que atenderlo. Y en cuanto a los menores de 14 años que cometen crímenes, hay que hacer una reforma para darles tratamiento de adultos. Y eso puede mejorar en gran medida la situación. Pero como te digo, es una pandemia de inseguridad, son muchísimos frentes, está la coca. Ahora, esto es una pirámide criminal cuya base es el narcoterrorismo. Luego viene la minería ilegal, luego viene el contrabando, luego viene la extorsión, luego viene el gota a gota que tiene a 10 millones de compatriotas esclavizados y los voy a liberar también como sea. Luego viene el hurto, el avijeato. Si tú rompes la base de la pirámide criminal, que es el narcotráfico, hermano, esa vaina se cae. Y en eso me voy a concentrar día y noche.
1: Bueno, pasemos al tema económico.
2: Económico, yo tengo
1: una pregunta con el tema de Ecopetrol, porque ayer, pues, Ecopetrol presentó en este primer trimestre utilidades por 2,9 billones con tendencia a la baja. Imagínate. A la baja, ¿cierto? Se pregunta uno, ¿qué va a pasar con Ecopetrol?
5: Hermano, mira,
1: vamos a empezar a exportar gas en forma de otro lado.
5: Lo primero es que yo espero que el presidente de Ecopetrol termine preso porque es un bandido. Se ha robado la compañía, la politizó y hoy Ecopetrol produce 60%, 70% menos de lo que producía. Eso es una vulgaridad. La empresa más importante de Colombia.
2: También produce
5: corrupción. Cables. O sea, lo que está haciendo Roa en Ecopetrol es lo que está haciendo el gobierno en toda Colombia. Improvisación, corrupción, politización. Yo llego a recomponer eso, a volver otra vez a Ecopetrol, la empresa más importante de Colombia, y hacer que ese bandido de Roa pague, porque voy a hacer un corte de cuentas y le voy a presentar a la fiscalía toda la evidencia de la corrupción de ese delincuente que ha desgraciado la empresa más importante de Colombia.
6: Pero si justo es Ecopetrol, entonces ¿de qué se quejan si los tengo sudando petróleo?
5: No, no los tienes sudando petróleo, los tienes pasando aceite, que es diferente.
2: Jesús sacramentado. Bueno, y ahora estábamos hablando de las soluciones que...
5: Pero vamos a llevar a Ecopetrol a hacer lo que fue. Hoy se producen cerca de 700 mil barriles diarios.
2: Sí, señor.
5: Nosotros vamos a llevar la producción a 1.300.000 con la ayuda de Dios.
2: Y se resuelve.
5: Claro, es que eso tú le sacas a todo ese poco de bandidos. Regresas a los técnicos, porque sacaron a los técnicos para meter una gente que no sabe de eso por cuotas políticas y acabaron con la compañía. Acabaron con la compañía.
2: Bueno,
5: esa vaina equivale como que ustedes lo sacan de aquí y traen a unos tipos aburridos a hacer el programa. Esta vaina dura 10 días y lo acaban. Se necesita gente divertida, inteligente, repentista para sacar el programa adelante.
2: En China es, sí señor. Bueno, ya entonces con problemas de Ecopetrol y de ahí para atrás como los que estábamos hablando, entonces nosotros le hacemos el recorrido a toda la casa y fue porque después nos paramos en la puerta, nos rascamos la cabeza y entonces decimos, Abelardo, ¿cuánto nos va a valer coger todas estas goteras?
5: Yo digo lo siguiente, como decía el maestro Pablo Picasso.
2: A ver.
5: Yo hago lo imposible porque lo fácil lo hacen los demás. No es casualidad que el país esté pensando mayoritariamente en mí. Porque saben que yo soy un tipo, primero, independiente en lo político. Yo no tengo dueños políticos, sino el pueblo colombiano, que es el que me tiene aquí porque yo no pertenezco a la rosca política. Segundo, soy independiente en lo económico. No estoy patrocinado por los grandes grupos de poder. Entonces no voy a llegar allá acondicionado a servirle a ellos, sino al pueblo colombiano. Ahora, que si le sirve a ellos y al pueblo colombiano, fantástico. Pero primero es la gente. Tercero, soy un hijo de la provincia. Le voy a dar a la provincia el lugar que se merece. Cuarto, me estoy rodeando bien. ¿Vieron el vicepresidente que...
2: señor.
5: Berraquísimo.
6: La educación, sobre todo.
5: Un tipo, y economía y todo, un monstruo. Y quinto, tengo el carácter, la decisión y los cojones para hacer lo que Colombia necesita que se haga en sus horas más oscuras. Por eso la gente está pensando en mí, porque la cosa está jodida. Si el país estuviese tranquilo, no, yo no sería el líder para este momento. Cada momento de la historia de un país, cada coyuntura, exige un liderazgo particular. Y este es el liderazgo que le sirve a Colombia hoy. Claro, independiente, firme. Y me voy a rodear de los mejores para sacar a Colombia adelante. Yo estoy seguro que se puede hacer. Colombia no es una causa perdida. Ahora es cuando las flores huelen, como decimos en el Caribe colombiano. De toda esta adversidad, de toda esta crisis, podemos lograr una gran oportunidad. Yo no vengo aquí a hacer plata, sino patria. No voy a cobrar el sueldo. No voy a salir de Colombia. Voy a reducir el Estado. Voy a bajar los impuestos. Voy a poner en cintura a los delincuentes. Voy a empoderar a la fuerza pública. Le voy a dar garantías a la gente trabajadora para que se sienta protegida, para que pueda materializar sus sueños y para que entre todos hagamos grande este país como lo que se merece, que es la patria milagro.
2: Muy bien. ¿Cómo vamos a hacer, don Abelardo? Este man hay que lograrlo, ¿no es cierto? Va a sacarle los datos. ¿Cómo vamos a lograr con temas que en Colombia tienen mucho trámite los procesos de salud? Entonces a mí no me llega la droga, no me dan la cita, me tocan tutelar y entonces tengo ocupado un juez por ahí con un poco de gonadas y le suman una carpeta con una tutela de Don Otto porque no le llega una droga, sabiendo que el juez debía estar ocupado encerrando un huevón por ahí. Entonces trámites por la salud, a la muchacha que denuncia que el marido la está cascando y eso también tiene que rotar por 4, 5, 10, 28 escritorios y eso se demora y el man sigue cascando a la muchacha.
5: Pero son dos cosas. Me hablas de acceso a la justicia y de problemas en la medicina y en la atención médica.
2: Sí,
5: con respecto a lo médico, mi primera recomendación es no le empieces a dar guaro a las 4 de la mañana. Espera un poquito más tarde.
2: Más tardejito.
5: Dos, pero hablando en serio, tengo un plan de choque. Porque cuando una persona llega con un accidente y un trauma múltiple a una urgencia de un hospital o una clínica, lo primero que hacen es estabilizarlo. El sistema de salud tiene un problema de casi 40 o más de 40 billones de pesos. Todavía no se ponen de acuerdo en la cifra, que es un déficit que tiene.
2: Sí, señor.
5: Pero mientras tanto, mientras se resuelve ese problema de fondo, hay que estabilizar el sistema para que nadie quede sin medicamentos y sin atención médica. Y para que los médicos y el personal hospitalario reciban su paga, hermano. No les están pagando, eso es terrible. Entonces yo con 10 billones de pesos, en 90 días estabilizo y no dejo que nadie se quede sin medicamentos y sin atención. Y le voy a meter tecnología para que la gente sepa por dónde va el medicamento y cuándo le llega a la casa.
2: Sí.
5: Eso evita la corrupción también. Dos, ya cuando estabilice el sistema, me voy al fondo del problema a resolver el tema financiero y siento a todas las partes que intervienen en la misma mesa para organizar y volver a empezar y tratar de llevar a nuestro sistema a que sea un sistema de salud de talla mundial. Ese es el plan, ahí está mi programa, un plan de choque y luego resolvemos de fondo y escúchenme, lo podemos hacer, porque yo les cuento algo, ¿de dónde va a salir la plata? Dicen ustedes.
2: Sí, señor.
5: Hay una cantidad de vainas en la mesa. Por ejemplo, hay 130 billones de pesos en la mesa en exenciones tributarias.
2: Ya.
5: Hay 80 o 90 billones de pesos en corrupción, si tú no dejas que lo roben, tú no dejas que se lo roben, alcanza. Es tan ladrón el que roba como el que deja robar. Yo no voy a dejar que nadie robe, voy a estar encima de todo el mundo. Y voy a nombrar pura gente honesta, que es lo que necesitamos. Y además de eso tenemos 120 millones de pesos en evasión de impuestos. Si yo me pongo a atacar esa vaina, recojo la caja, la tengo, pero ha faltado decisión. Dos, acceso a la justicia, lo que me preguntaste.
2: Sí, señor.
5: El primer problema, cuando hablamos de la justicia, lo primero que dije es acceso a la justicia para el ciudadano de a pie. Ese trámite al que tú haces referencia, hay que acortarlo, hacerlo expedito para que le resuelva a la gente sus problemas, sus peticiones y para que haya confianza en la justicia, porque al final las instituciones son lo que la gente cree que son y hay que devolverle la confianza a la gente. Y eso se hace con determinación y autoridad. Miren, a veces ni la plata se necesita. Les voy a echar un cuento. Yo llegué por allá a Quitania, que es un pueblo divino de Boyacá, hay una laguna que se llama Tota, la arena es blanca. Yo la conocía por carro en mi época de universidad, que me fui con una novia de allá, una novia que tenía...
2: Una voladita, ¿eh?
5: Nunca nos echamos una volada y tal, pero esta vez llegué en helicóptero, ustedes saben, candidato genial, presidencial, claro. Vaina, tal, y vi la laguna desde arriba, la arena es blanca, una cosa preciosa, es la laguna más grande, más altura en Sudamérica y en Centroamérica, y una de las más altas del mundo, es una belleza. Y llegué allá y allá se produce el 95% de la cebolla larga de Colombia. Y una de las señoras cebolleras, que son las mujeres que cultivan y son las que están en eso, madres cabeza de familia, me dijo, doctor, me hicieron un trasplante de hígado hace 8 meses. Y hace 5 no recibo el medicamento.
2: Ay, ay, ay.
5: Y la señora estaba del color de la pared, amarilla.
2: Pero pues claro.
5: Imagínate. Yo le dije, mi amor, yo no he llegado al gobierno. Eso lo voy a acabar cuando llegue. Mientras tanto, déjame que yo te resuelvo. Le dije a mi gente, llamen al laboratorio de la señora. Digan que yo estoy comprando la medicina y se la mandamos. Mi gente llamó. No, no, dígale al doctor Abelardo que nosotros le regalamos la medicina de 6 meses a la señora. Se la mandamos toda a Quitania. Lo que te quiero decir es que cuando un presidente tiene voluntad y con un teléfono resuelve. Así niña. Nos ha pasado una cantidad de sillas de ruedas. Una pobre niña en el sur de Barranquilla, la tenía la mamá, una peladita de 16 años, una mecedora porque no tenía una silla de ruedas. ¿Cuánto vale una silla de ruedas? 560,000 pesos. Le dije a mi gente, me hacen el favor y se la compran. Llamen a la... No, no, no, nosotros le regalamos 10. Aquí en Jardín le mandamos una sillita a un señor. Cuando hay voluntad, tú resuelves con un teléfono. Mira el programa que tengo para los estudiantes.
2: A ver.
5: Son los nini, ni trabajan ni estudian.
2: Ah, sí,
5: yo quiero que sean, yo quiero que sean sisi, sí, que sí. Sí estudien y que sí trabajen.
2: Sí, señor.
5: Como ellos no pueden ir a la universidad, lleva a la universidad a su casa. Una plataforma virtual, ciclos cortos de 11 meses para que salgan a facturar a través de un computador regalado y de conectividad gratis. ¿Cómo me consigo los computadores?
2: A ver.
5: Llamo al presidente de esas compañías, de Hewlett Packard o de Apple. Hermano, venga, usted está aquí, le doy gabelas en impuestos, regáleme los 300,000. Al día siguiente están los computadores en el puerto. Llama uno a Elon Musk. Compadre, póngame el internet.
2: Ey.
5: En toda Antioquia, deme conectividad. En la montaña más complicada, deme conectividad. Que usted está entrando con Tesla aquí. Yo le reviso los impuestos y le doy toda la garantía para que usted, el hombre, te pone la conectividad. O sea, a veces no es ni la plata, es la voluntad de querer ayudar a la gente. Y yo tengo toda la voluntad de ayudar a la gente. Porque es que los de siempre no han querido liberar a la gente del atraso.
2: Sí, señor.
5: Porque les interesa tener a la gente jodida y pisada. Entre más jodido tengan al pueblo, los unos y los otros, esto no solamente en la izquierda, sino también el establecimiento, los que siempre han hecho política, así no sean de izquierda, sí. Quieren tener a la gente jodida para poder dominarla. Yo, como no soy político, vengo del sector privado, yo lo que quiero es liberar a la gente y darle lo que la gente necesita para poder cumplir sus sueños. Las garantías.
2: Mucho lo bueno. Vea pues.
1: ¿Cómo? Hágale, don Otto, tranquilo.
2: No.
1: Pues hágale.
2: Que diciendo que el hombre carreta mucho, hombre. Ah, no le digo. Oíste, dos o tres ahí corticas, como para que nos contés y aprendamos más de Abelardo. ¿De quién es hincha Abelardo?
5: Pues me extraña. No, pues, el Junior de Barranquilla.
2: Ah, sí.
5: Pues, ahí entonces, Junior tu papá.
2: Uh-huh. Ah, pues,
5: entonces,
1: pues, no le
5: ¿sabes que me fui al clásico? Me fui al clásico aquí en Medellín hace como un mes.
1: Sí, allá lo vi.
5: Del Independiente y del Nacional. Y empecé a hablar con todo el mundo. Yo, ¿qué? No, ¿y qué haces aquí? Si uno, vos no sos ni el Independiente ni del Nacional. Le dije, no, vine a convencer hinchas para llevármelos para el Junior.
2: Ah, fue perra.
0: Bueno, pero si eres Independiente, oye, para gobernar.
5: Yo nunca había visto un clásico tan bravo como ese.
1: Perdió Medellín. Con autogol y todo, Medellín.
5: La mitad del estadio, ¿sí? Medellín. Y la mitad del Estadio Nacional.
2: Nacional.
5: Nunca en mi vida había visto tanta energía y tanta fuerza en un clásico.
2: Esa gente grita.
5: Es sí. Voltaje, esa vaina tiembla.
1: Sobre todo cuando están en el...
5: En ningún lugar del mundo. Porque la verdad es que yo aprendí a creer el fútbol por mi segundo hijo, que es futbolero.
2: Sí.
5: Y él es el que me enseña sobre fútbol. Yo no es que sea pues una autoridad, ni voy a estirármelas aquí de que soy el más... A mí me gusta más que el fútbol es la emoción que genera.
2: Sí, señor.
5: Y cómo une a la gente. Eso es lo que me mueve el corazón. Porque ya cuando empieza, no, que el volante derecho le metió, ahí me enredé. Entonces, no, que entonces que si tiran, ahí, mierda, loco, no me tires esa...
0: Cuando hacen el gol.
5: Esa matemática no me la tires. Sí, no, porque empiezan a decir un poco, ay, no, y ahora, mierda, no. El gol, la emoción, la pasión de la gente.
2: Señor.
5: Yo les digo una vaina, yo lo que vi en ese clásico fue maravilloso. Y dije, no, estos berracos de los paisas son buenos hasta para todo lo que hacen.
2: Hasta para hacer bulla.
5: Hasta para todo lo que hacen, hermano.
2: Sí, pues.
5: Están bravas, hasta para hacer bulla son bravos. Son los mejores.
2: Vea,
0: bueno.
2: Eso clásico. Estamos hablando con trova como nos gusta en Antioquia y Fuepuerca.
0: Claro que sí.
2: Con todas estas propuestas que tiene el hombre para que usted escuche, calcule y vote.
5: Tírala.
0: Aquí estamos visitando tanto la tierra, Ave María.
5: Me encanta, hermano.

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2: Sí, señor.
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1: Son las 7 de la mañana, 57 en Tropicana.
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5: 7:59 en Tropicana 98.9. 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

0: En Colombia tenemos ya las 8 de la mañana, 8 minutos, 8:08. Hay mucho reporte de movilidad a esta hora.
1: ¿Qué pasará? ¿Qué accidente habrá? ¿Será que hay un choque? ¿Qué pasó?
0: Pasó un Beluchito. Melucho, el del JLL. ¿Qué pasó, Luchito? Buenos días, Luchito. Buenos días.
2: Bien, saludos para toda la audiencia y toda la mesa de trabajo. A la hora le reporto, antes de llegar a la estación Envigado, para salir hacia mano izquierda, venía el señor con la mano derecha y se metía la mano izquierda ahí donde estaba.
3: Ave María.
2: Está permitido el paso al lado izquierdo. Subía otro carrito y se lo llevó. Un motociclista ahí está la ambulancia detrás. La vida más bacana es usando Tropicana.
0: Gracias, Luchito. No. Variante a Caldas también tiene problemas de movilidad, dice Luchito, ¿sí o no? Vean. ¿Dónde va Lucho? Los que vienen de Caldas hacia Medellín, ahí en todo el empalme de la variante a Caldas con la avenida regional, mucho flujo vehicular, manda a decir Luchito, el del JYY, Lucho.
1: Luchito, Lucho, por ti, Lucho.
0: Gracias, Luchito, y por el reporte de la movilidad a esta hora. Buenos días. Juan Fernando nos escribe por acá. Buenos días. ¿Saben qué sucede en la avenida regional hacia el sur? O sea, que sería la autopista sur, a la altura de Bancolombia. O sea, autopista sur, sentido norte-sur, altura de Bancolombia. Tiene que ver eso con el accidente más arriba, creo yo.
3: Seguramente sí,
0: ¿cierto?
3: Claro.
0: ¿Cierto o no? Tiene que ver eso, el accidente, sí, que hay por allá más arriba.

0: aquí por allá más arriba, es que es muy preocupante. Ayer lo vi en dos ocasiones. Uno bajando Las Palmas, un señor de un carro particular.
1: Sí, señor.
0: Prende la direccional y de una se tira a cambiarse de carril, sin mirar si hay o no hay carro por detrás, y la casi se lleva a un motociclista.
1: Es que la gente tiene malentendida la direccional, hermano. La gente cree que yo aviso que voy para un lado. No te avisé, pues, hombre, que venía volteando. Es que no es avisar, no es solo avisar, sí, sino es pedir permiso, ¿no es cierto? Y hasta que el otro no le debía, usted no puede meter el carro.
0: O que usted no vea que viene algo ahí atrás, hermano, pero me sorprendió. Yo venía por bajando Las Palmas, venía por el carril izquierdo bajando Las Palmas, y adelante de mí iba otro carro en el mismo carril izquierdo. El señor del carro de adelante le da por prender la direccional y de inmediato se cruza.
1: No, señor, no.
0: Entonces,
1: es.
0: Se cruza de inmediato sin mirar que venía una moto y casi nos daña la bajada ayer por Las Palmas, porque el señor de una prendió la direccional para pasar de carril al lado derecho y de una tiró el carro.
1: Es como los que...
0: Eso no funciona
1: eso
0: así.
1: Eso no funciona así.
0: ¿Sí o no?
1: Es como los que primero sacan el carro y después prenden la direccional, o peor aún, sacan la mano. La mano no es una señal, ¿no es cierto? Eso se usa, pero eso no es una señal de tránsito. Una señal de tránsito es la direccional, y hay que prenderla antes de meter el carro, antes de meter la moto. Pero no, primero meten el carro y después prenden la dirección. No, hombre.
0: Y eso mismo pasó cuando ya venía por la avenida regional antes de llegar al deprimido ahí de aquí abajito de Parques del Río.
1: Sí, señor.
0: ¿Sí o no? Igual, la misma situación. Un señor en su carro, adelante de mí, le dio por prendió la direccional para la derecha y sin mirar ni nada, se metió otra vez a la derecha y casi se lleva un camión.
1: Bendito.
0: Casi se lo lleva un camión. Apenas se dio cuenta que venía un camión, ahí sí cerró. Se devolvió otra vez para el carril. Hombre, es prender la direccional y esperar, observar bien antes de pasarse de carril.
1: Sí, señor, porque uno es el que viene incursionando, invadiendo el carril que va a atravesar. Uno prende la direccional, mira para atrás que no venga nadie, y ahí sí se mete y pues puede. Antes no, muchachos. Hay que aprender a... No sé, es que no sabemos ni manejar ya, hermano.
0: Sí, señor. ¿Qué dicen los oyentes?
2: A ver. No, es que los de las motos también muchas veces tienen que tener conciencia de que cuando uno va a cambiar de carril, le den paso.
0: Pero no hay
2: mismo. O sea, toda esa educación vial.
0: Pero no hay.
2: Porque la verdad, uno coloca la direccional y eso es atracamana de motos una detrás de otra y ninguna da permiso. Y eso no... Llegando al punto donde tiene que girar y no le da.
0: Pero no hay mismo. El tema es prender la direccional y no hay mismo.
1: Y le voy a dar la razón al señor.
0: Y ahora, ¿sabes qué, Donato? Ahora no había. Ayer no era de girar, estaba bajando.
1: Sí, señor.
0: Las Palmas, carril izquierdo, carril derecho. Me van por el carril izquierdo y el señor prende la direccional y se pasa de una vez al carril derecho sin observar primero. ¿Cierto? Y pasó igual en la avenida regional. Venía también carril izquierdo, iba a pasar al carril derecho y de la misma manera prendió la direccional y de una se pasó. Esta vez iba una moto, iba a un camión.
1: No, es que no es Albanaides. Y al oyente que acaba de participar, pues no le voy a dar la razón en el sentido de que, hombre, falta mucha solidaridad manejando, no solo en las motos. Él le echó todo el agua sucia a las motos, pero, hermano, hay veces está saliendo uno de aquí, de la oficina de Tropicana, hermano, va uno a coger Las Palmas subiendo de para arriba. Y ese problema para acá, ese tiestico de Odulio que no camina rápido, hermano, y es uno pidiendo vía, y eso es suban y suban y suban y suban carros, suban y suban y suban motos, y nadie es capaz de esperar un instantico hacerle huequito a uno. Ya no nos gusta. Se nos quitó eso de ser solidario y de tener la cordura y la decencia de decir, hágale el amigo, circule.
0: Pues ya nada, no el amigo, ay, pelado.
1: El amigo.
0: Vea, yo he hecho el ejercicio saliendo aquí de Caracol.
1: No, por eso es el que estoy contando. ¿Cierto?
0: Pero
1: eso
0: yo,
1: no da.
0: Yo me paraba ahí a ver si alguien. Ahí termina uno 3, 4, 5 minutos esperando a que alguien le dé la vida.
1: En estos días me recogió Odulio y casi le digo, no, pues déjeme aquí, pues, a este paso vamos a amanecer acá, este fue fuerte, hermano.
0: Tampoco, ¿qué dicen los oyentes? Buenos días, Tropical.
3: Jair, buenos días. Es que la direccional como que tiene ahora un chico en el corazón porque acelera las emociones y eso es el primero que pase. Y la imprudencia total de cada uno.
1: Sí, señor, mucha imprudencia, hermano. Eso no, direccional y vuelta ahí mismo, ¿no, señor? Hay que esperar.

0: Da un instantico. Aquí hay mucho hijuetanta que no ha permiso. Pues sí, hermano, hay mucho hijuetanta que no ha permiso. Pero lo cierto es que uno no se puede meter, hermano. Y lo peor es que en una de esas, uno se mete, hace un daño. Sí. Bueno, mentira, ya no tiene que pelear con el tránsito, porque el tránsito no va aquí, porque eso es solo la... Es que estamos mariqueando, hermano.
1: ¿Qué hubo?
2: Dice otro oyente, es que vea, me toca poner la direccional en Ikea y cruzar en el poblado para poder pasar. Tampoco. Este Carlos Mario es exagerado.
0: Está la cosa, mano, sí.
2: Carlos Mario es exagerado. ¿Qué dice? Elías, buenos días. El de las tardes brillas. Buenos días.
3: Elías. Eso de las direccionales, eso. La mayoría de esa gente no prende direccionales, taxistas, buseros, todo eso. Vea, hace días le dije a un señor de un bus que giró así y yo iba en mi moto y casi me lleva por encima. Más adelantico paré y le dije, señor, ¿por qué no prende las direccionales? ¿Sabe qué me dijo? No las prendí porque no me da la gana.
0: Ah, qué bueno.
3: ¿Y qué? Entonces, mire que eso es un problema. No, entonces no digan que motos, que todos son lo mismo, la mayoría. Entonces es complicado, el tema es muy complicado.
2: Bueno, sí, el tema es difícil, es que es lo que hemos reclamado y hemos hablado aquí en Tropicana. Somos felices reclamando los derechos. Es que yo tengo derechos.
0: Yo también tengo derechos,
2: ¿cierto?
0: Sí.
2: Pero se le olvide que también debe cumplir unos deberes y eso no está pasando. Eso no pasa. Hombre, entonces, la convivencia a la hora de conducir en Medellín, man, es un dolor de cabeza.
0: La humildad. Hombre, el amigo, perdone, mano, me atravesé, perdón, discúlpeme. Hombre, eso es de machos, hermano, reconocer cuando uno la cagó también. Uno dice, hermano, discúlpeme, me atravesé, perdón, por favor, escúcheme. El otro se va a bajar con una metralleta y huetantazo, sí. Usted simplemente pida disculpa y siga. Algún día llegará en que volvamos a... Perdón, el amigo, me atravesé, y el otro le... No se preocupe, a todos nos pasa y todos se van contentos.
2: Dice un oyente, don Otto, que hay que entender que algunos no prenden la direccional porque eso gasta gasolina y la gasolina está muy cara.
0: ¿Cómo que gasta gasolina? Hombre, eso está pegado de la batería, hombre.
4: No.
0: No, pues tierra. Ay, no estamos... Ay.
4: Ante todo, tolerancia al transitar en las vías, porque

0: Ya regresamos, hay noticias en instantes en el Cómo Amaneció Medellín de Tropicana. Ah, mira, el rey del chupe cantándole a Charlie.
1: Me encanta.
0: La baby agropecuaria, la Charlie, ve. El rey

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1: Bueno, 8 de la mañana, 30 minutos y 8. Ah, no, 8:20, perdón, 8:20. Ay, que loco, de la pues, tarde o no. 8:20.
2: Lo cogió la vana este.
1: Ah. Oh, es que sabes que tengo por acá mucha opinión de los oyentes con este tema de las direccionales.
2: No fregues.
1: En la ciudad, no sé, si ir con noticias o seguir escuchando oyentes.
2: Opiniones de los oyentes,
1: ¿sí,
2: hermano?
1: ¿O no? Claro. ¿Y las noticias qué?
2: No, más luego, para pa esas noticias tan malucas, para estar hablando de mierdero que pasa aquí, para arriba y para abajo, hermano, este caquero que no podemos salir y que un problema aquí y que este dijo y el que el otro también dijo. Nos vamos para la calle, mano, y escuchamos más bien que lo que piensa la gente. Le dije yo al tipo.
1: Está bien, don Otto.
3: Pero está ¿cómo bien? Así que está bien. Pero ya ahí.
1: No, pero escuchemos, oyente, Charlie, pues que se toman la tarea de enviarnos una nota de voz.
2: Exacto.
1: ¿Qué dijo usted?
2: Exacto.
1: ¿Qué es eso?
2: Así me dijeron que dijera.
1: Exacto.
2: Yo decía exacto y me dijeron, no, señor, es exacto.
1: Bueno, ¿qué dicen los oyentes? Buenos días, don Luis Fernando.
3: Luis Fer.
1: Buenos días, Luchito.
4: Amigos de Tropicana, la más bacana, muy buenos días.
1: Buenos días, don Luis.
4: Eso del tema de las direccionales es un chicharrón. Todo el mundo no lo aplica bien en forma y sobre todo el gremio de los taxistas. Los taxistas son muy dados a eso, sobre todo los que manejan carros pequeños. Esos Hyundai pequeños, Atos y esos pequeñitos, ellos creen que van en una moto y como el carro es pequeñito se le meten a uno sin prender direccionales ni nada de eso. Y como dijo el oyente anterior, usted va y le hace el reclamo, le pregunta y lo que le contestan a uno es que no, pues no le dio la gana de prenderlas y entonces para que la ponga como quiera. O sea, todo el mundo cometemos la imprudencia. Pero el gremio de los taxistas, sobre todo los taxistas pequeñitos, esos se meten como si fueran moticos. Entonces, no, qué tristeza. Qué falta de educación, por Dios.
1: Bueno, otro oyente más. ¿Qué dicen los oyentes? Buenos días,
5: tú. Pensando a lo mismo, final del tema.
1: Buenos días.
5: Algo muy diferente de aquí en Estados Unidos. Aquí en Estados Unidos, aquí todo el mundo usa la direccional. Aquí todo el mundo cede el paso. Sí. Hasta el más mínimo, hasta el peatón, todo. Eso no es nuestro país. Entonces eso ya es conciencia de cada uno hacer la labor.
1: Conciencia de cada uno y hacer la labor. ¿Qué dice Pato? Buenos días, Pato.
6: Buenas, Tropicana, la más bacana y ahora más popular.
1: La risa, güey.
6: No, tú estás solo.
1: ¿Sí?
6: Ah, que eso no gasta gasolina, que eso va pegado a la batería y la batería que la va a pasar. No le eche gasolina a un carro así y le prende la batería, no.
3: Ay, qué pecado.
2: Bien, oiga, pues.
1: Se está burlando de usted.
2: Me está gozando.
1: Lo sentí que fue que se burló de
7: usted. Está haciendo reír.
2: Sí,
7: no.
2: Entonces, no. Cuando él esté descargando la batería, va a tanque.
3: Ay, no sea contestón grosero.
1: Es una opinión del oyente.
2: Pero le empezó gozándoselo a uno también.
1: Bueno, ¿qué dice Robinson a esta hora? Robin, buenos días.
8: El gran problema con las direccionales, con los buenos días.
1: Buenos días.
8: Es que uno prende la direccional y la moto se que le está diciendo pase de carril. Y no respetan. Y uno prende la direccional para cambiar de carril y los motoristas van por el carril de la raya. Y se cambian con uno de carril hacia el izquierdo o hacia el derecho que uno vaya para devolver otra vez para el carril de la raya. Entonces, definitivamente está muy complicado porque los señores de las motos hacen eso. Por eso tanto accidente, porque uno necesita cambiar un carril y ellos se cambian con uno. Por no dar vía, por no frenar un poquito, se cambian con uno de carril. Y para devolver en otras la mitad, queda muy complicado.
1: Pero recuerde que no hay carril en la mitad, la raya de la mitad no es un carril. Eso no es un carril. ¿Qué dice José Gabriel? ¡José!
3: ¡José!
9: Hola, buenos días.
1: Buenos días, José Gabriel. ¿Cómo estás?
9: Bueno, a cuidar del tema. Yo tengo moto y también, pues, de profesión manejo un camión.
1: Sí.
9: ¿Qué pasa? Eso es cultura. Eso no es de que echele la bola al taxi ni que le eche la bola a la moto.
1: Sí, señor.
9: Ya eso es cultura, es la persona. Todo el mundo que no, que los camioneros son esto, que los buseteros son esto, que las motos son esto. El vehículo no se mueve solo, eso es cultura y esa es la que nos está faltando.
7: cultura. Tropicana, la más bacana.
10: Gracias,
7: más
10: José.
7: Feliz día.
10: Vio, noto lo que dijo José Gabriel, que lo que nos falta es cultura.
2: Jesús bendito.
10: ¿Sí o no?
2: Sí, señor. Falta cultura, falta decencia, falta pensar en que el de adelante necesita pasar al carril. Entonces yo voy a frenar un poquito para que el hombre tenga un estantico y pase. Pero aquí no, como es el
10: aquí
2: yo,
10: no hay.
2: Aquí es el sí, yo. No, no, yo, si yo necesito llegar. Si yo soy el que llevo la vía. Si yo.
11: No,
2: es que el día que nos enríe del yo y dejemos de jugar a yo, y más bien juguemos para que todo nos funcione, ese día va a ser en distinto.
10: Así es, don Otto. ¿Qué dice don Oscar?
12: Oscar. Hombre. No hable por todos los taxistas, hable por los que usted vea o el gremio que usted tenga. Las motonetas son unos que llegan a una intersección o van a voltear a la derecha y prenden la dirección y se le meten a la nueva de frente, pero cuando ya llegaron a ella, como quien dice que usted queda ahí, pues tanta. Ahí mismo dicen, no viste la dirección.
2: Eso bendito.
12: Y uno encima de ellos. Que se le meten a usted con ganas, pues, pero de una. Eso, no, préndale direccional media cuadra antes de llegar al giro. Pero no se metan en el giro cuando ya están ahí ya encima. ¡Pum! O así cuando va a cambiar el semáforo que llegan y ¡pum! Paran de una. Muchos motonetos son así imprudentes y groseros. Lo pican la mamá cara.
10: Ah, no, es un problema muy delicado. Otro oyente más, a ver qué dice. Buenos días,
13: Tropicana. Buenos días. Un saludito para toda la mesa tropicana. Imagínense estar echando culpas entre culpa y culpa. Es la conciencia de la gente. Porque así uno vaya en bicicleta, en moto, en lo que sea, no respetan los cruces. Eso ponen, direccionan y se tiran a la manzana. Es de echar culpa. Cargues en la conciencia de que todo el mundo es un inconsciente para eso.
10: Gracias, Elías. Y sí, tiene razón.
2: Sí, señores.
10: ¿Sabe dónde pasa mucho?
2: ¿Dónde pasa mucho?
10: Ya las glorietas, rompó y rotonda, como lo quiera llamar.
2: Sí, señor.
10: Que son como virtuales. Ya uno ve mucho carro atravesándose por toda la mitad de la glorieta. Una.
2: Le tumban los estoperoles de tanto pasarle por encima. Ya cuando no tiene estoperoles, se pasan derecho.
10: Y algo más grave aún. ¿Quién lleva la vía dentro en la glorieta? El que está dentro de la glorieta o dentro de la rotonda, pues, ¿cierto? El que va a ingresar a ella es el que debe de hacer el pare, mermar velocidad para poder ingresar. Pero a veces no pasa así. A veces el que apenas va a entra como loco ahí y también ocurren muchos accidentes debido a ese tema. ¿Qué dice otro oyente más en Tropical?
14: Buenos días.
10: Alejo.
14: Opinar ahí, yo el conductor de bus.
10: Alejo maneja bus, ¿sí?
14: Pues lo que dijo el oyente sobre los taxis, todo es verdad. Ahí disculpan los que sí, pues siguen todo en regla, porque no todo es malo. Pero es verdad, y el otro taxista, que quiero pensar que es un taxista por cómo reaccionó, no se puede ofender porque esa es la imagen de ese gremio. Ese gremio está jodido, está llevado del berraco.
10: Bueno,
2: bendito.
10: 8 de la mañana, 28 minutos, escucha.
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10: Se murió un yo-yo caballo, viene el yo-yo del caballo en Tropicana 98.
11: ¡Ay, 9. Oh.

0: tolerancia primero, muchachos.
1: 8:30, buenos días. Es el cómo amaneció Medellín de Tropicana. Pues se quieran hacer mañana en la Plaza de Botero, hombre. Tienen cerrada ya en la Plaza de Botero ahí, está cerrada y ahí.
2: Bueno, friki.
1: Veo por acá ya una pantalla grandototota, bafles y demás. Quieren hacer mañana en Plaza Botero. Voy a averiguar a ver dónde.

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1: En Colombia tenemos ya las 8 de la mañana, 35 minutos. Reporte de la movilidad a esta hora. 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Automotor.com con el reporte de la movilidad que pasa en la variante a Caldas a esta hora sentido sur-norte. Los que vienen de Caldas hacia Medellín o del suroeste hacia la ciudad de Medellín, llegando ahí a la avenida regional, el empalme de la variante a Caldas con la avenida regional presenta muchos problemas de movilidad en el MO Donut.
2: No puede ser, hombre. ¿Qué problema con la variante, man? ¿Qué
1: no sé, tan...
3: Ya no es variante, ya es igual siempre.
2: Ya está igual a esto ahora.
1: No sé cómo está la movilidad. Pero, ¿viste, Conrado? ¿Cómo está la movilidad por Robledo? Me contame ahí, éxito de la 80. ¿Y cómo está la movilidad en ese sector? Por favor, para que nos cuente también Conrado Ruiz a esta hora. 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
1: 8:36 en el Cómo Amaneció Medellín de Tropicana.
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1: El ministro del Interior, Armando Benedetti, afirma que las universidades públicas no serán epicentro de vandalismo ni de guerrilla. El viceministro de Diálogo Social y Derechos Humanos, con los del Ministerio del Interior, aseguró que solicitará a la Fiscalía tomar medidas para quienes han realizado amenazas en contra de la comunidad universitaria y el rector de la Universidad Pedagógica. Debido a los constantes enfrentamientos entre encapuchados e integrantes del UNDOMO cerca de la Universidad Pedagógica en Bogotá, en varios de los casos han determinado en desmanes que han afectado a los bogotanos. Dice que se han registrado varios pronunciamientos en distintos gobiernos nacionales. Sí. Más noticias.
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1: El superintendente de salud, Daniel Quintero, solicitó la renuncia de todos los interventores de EPS administradas por el gobierno, Donut.
2: Oiga, pues. Entonces, que todos los que están ahí manejando las intervenciones, que para abajo, según el superintendente nuevo que estamos
1: estrenando. Así es. Daniel Quintero, superintendente de salud, anunció en el programa de Caracol Radio que va a pedir la renuncia de todos los interventores de EPS que son administradas por el gobierno. Adicionalmente, menciona que uno de los principales problemas es que el modelo actual de intervención no permite capitalizar las EPS. En diálogos con Caracol Radio, Daniel Quintero anunció que solicitó la renuncia de todos los interventores de las EPS universitarias por el gobierno, tras reconocer que estas medidas no han servido para salvar las EPS. Quintero aseguró que revisará los resultados y actuaciones de cada uno de los funcionarios encargados en las entidades intervenidas y advirtió que quienes mantengan prácticas irregulares serán retirados de sus cargos.
2: Ay, ay, ay.
1: Abro comillas, hoy voy a pedir la renuncia de todos los interventores y vamos a evaluar sus resultados, sus acciones y en función de eso continuamos o lo retiramos de su posición, afirmó el superintendente durante la entrevista en la mañana de ayer en Caracol Radio Donut.
2: Ay, hombre, ahí ahora verá, le van a hacer caso, se van a bajar del bus los interventores, los que están manejando las interventorías de las EPS, o se les van a hacer los locos. No sé qué camino coger y puerca y qué va a hacer cada uno de los que están manejando las interventorías, man.
1: Bueno, y a este chicharrón, Donoto, pues le respondieron ya a Daniel Quintero.
2: Ah, verdad, ya empezaron. No sé. ¿Y qué le dijeron?
1: El interventor de la nueva EPS, Jorge Iván Ospina, que fue exalcalde de la ciudad de Cali, le dijo, la renuncia mía me la pide Petro, ay, ay, no ay. Usted.
2: Ay, ay, ay.
1: Así es. Esa fue la respuesta de Jorge Iván Ospina, interventor de la nueva EPS, ante una solicitud del reciente nombrado superintendente de salud, Daniel Quintero. Sus declaraciones ocurren luego de que la Contraloría General de la República revelara un informe en el que advierte que las entidades promotoras de salud, EPS, intervenidas, atraviesan un deterioro crítico y sostenido, por lo que Quintero pidió la renuncia de los agentes interventores de las EPS en manos del gobierno de Gustavo Petro.
2: Bendito por Dios.
1: A esa respuesta, entonces, el interventor Jorge Iván Ospina dice que las intervenciones me las debe pedir directamente y la renuncia me la debe pedir directamente el presidente Gustavo Petro.
2: Ay, Jesús bendito. Rifirrafis, puro microfonazo, hermano, ¿vio? ¿A dónde irá a parar el globo? ¿A dónde irá a caer todo esto?
1: Ospina afirmó lo siguiente: realmente creo que no tengo nada que ver conmigo eso que habla Daniel Quintero. Yo soy muy bueno y además muy responsable con mi trabajo, dice Jorge Iván Ospina.
2: Ay, Jesús bendito.
1: ¿Ah? ¿Qué caquero irá a parar eso?
2: No sé.
1: Pero es que no es un secreto que la intervención del gobierno a las EPS
2: no está cambiando nada.
1: No se ha logrado el objetivo que se esperaba. ¿Por qué no se ha logrado? En la investigación que están haciendo.
2: Jesús bendito. Y uno siente, es el pensar, habrá que revisar los detalles, pero uno siente que la cosa no, con todo intervención no mejora, y más bien las cifras que se alcanzan a conocer, pues lo que eran los déficit y todo eso en platas.
6: Déficit.
2: En platas y todo eso, de mejorar vienen más peor. Y el servicio tampoco ha mejorado. Dijo al tipo, pues
1: perro, es verdad o no. Entonces, ¿dónde está el hueco? ¿Dónde está el roto? ¿Qué es lo que está pasando? Pues por eso entonces el superintendente de salud
2: bendito
1: investiga y pide la cabeza de todos esos interventores de las EPS del gobierno.
2: Hágame el favor, le irán a renunciar, le van a seguir diciendo los otros también, a mí si me han de echar, pues que me eche el que me puso.
1: ¿Le harán caso o no le harán caso?
2: Ah, Jesús bendito.
1: Bueno, esas son las noticias en el Cómo Amaneció Medellín de Tropicana, 8:42.
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1: ¿Qué nos dice Conrado? Me con la movilidad. Mira, Conrado montado en esa berrinchosa, ¿o no? ¿Te imaginas?
2: ¿A qué huele era ese?
1: Él le dice la berrinchosa.
6: Sí,
1: es por él la... nos contó la historia, ¿cierto? Por la niña.
6: Por la niña.
1: Tiene una hija que cuando estaba chiquita era muy berrinchosa, o sea, hacía berrinche. No tiene nada que ver con eso. Era muy caprichosa, pero le pasa que la puso así, la berrinchosa, y pues ya. Entonces él le dio por ponerle al bus la berrinchosa y que maneja bus de Robledo, alimentador del metro de Robledo, hacia la Floresta. ¿Sí o no? ¿Qué dice Conrado? Buenos días, Conrado, buenos días.
7: Jair, muchachos, buenos días, ¿cómo buenos están, días, muchachos?
1: Conradito, bien, ¿usted qué, parcero? ¿Cómo?
7: Jair, le cuento que salí de viaje desde Robledo Pelícanos a las 7:26.
1: Sí.
7: Y son las 7:39. Y hace por ahí 3 minutos acabé de descargar en la estación Floresta.
2: Oiga,
7: ya que me gasté una hora y poquito para bajar desde el barrio solamente hasta llegar a la estación, muchachos. Está muy duro, muchachos, pero hay que hacerle, con moral.
1: Hay que hacerle, ¿eh? Una hora y algo para bajar de Robledo a la estación Floresta.
2: Hágame el favor.
1: De Robledo hay sector de Pelícanos para llegar a la Floresta, imagínate o no.
2: ¡Qué caquero!
1: ¿Oíste? Si montan un rancherito ahí llegando al éxito, ¿no? Pues ya está.
2: Corren plata, gente.
1: Pues imagínate o no, pues ya mira cómo queda de lejos ya Robledo de la estación Floresta, ¿viste?
2: ¡Qué caqueros!
1: Ya, 8:44, en instantes más noticias. Ya viene el humor de Charlie, el caballo y Don Otto en Tropicana.

0: Josicuén, calibre 50, chiquitita, con Te Amo sonando en
1: Tropicana
0: 98.9. ¿Sabes qué es lo que va a pasar mañana en Plaza Botero?
2: ¿Qué es lo que va a pasar mañana en Plaza Botero?
0: Que va a estar Maluma allá, ¿o no?
2: Ay, cállate. ¿No crees?
0: Sí. Bueno, nosotros hablamos ayer ya con Maluma el día de ayer.
2: Canino.
0: Con Maluma hablamos ayer.
2: Maluma Baby.
0: Arriba en Warner, muy bacano, algo diferente, muy bacano, la verdad.
2: Canino.
0: Vamos a montarle por ahí videitos y demás. Pudimos montar, ver los caballos de Maluma y eso. Karina se montó en el
2: caballo. ¿Se le montó a Maluma?
0: No, no, hombre, en el caballo, que es de la esposa de Maluma. Ahí se montó.
3: Claro. ¿Y cómo caballo tendrá de plata que no tiene que pedir caballos prestados para los videos?
0: Pero es verdad, tiene toda la razón. Ay, tiene toda la razón.
3: Y el ganado de Maluma, todo forrado en cuero, imagínate.
0: Esto sí ha hablado, no, pero hicimos un recorrido y lo que viene con Maluma, que se llama Loco por Volver.
2: Me encanta.
0: Su nuevo trabajo discográfico viene con esa canción que hizo al lado de Jason Jiménez. Cambiando. Se cantó un pedacito allá, lo más de bacano, ¿sí o no? Bien, cierto. Y va a estar también lanzando ese trabajo discográfico Loco por Volver, donde trae diferentes géneros. Trae vallenato, trae como este que es como popular.
2: Sí.
0: Trae salsa motelera, el mismo llamó así. Una salsita motelera, lo más de buena, dice el hombre. Lo presentó, trae trap. Tiene canción con Ryan Castro. Oh, no, estar bueno. Entonces mañana será el lanzamiento ahí en Plaza Botero.
2: Ay, me encanta. ¿Sí?
0: Pero ayer lo tuvimos en exclusiva. Ahí lo cogimos comiendo carne, todo relajado, todo parchado con los amigos.
2: El gordito.
0: Jugotejo. ¿Verdad? Conversó con todos nosotros, sí, bacano con Maluma.
2: Tan lindo.
0: El día de ayer, gracias a Paola España por la invitación, a todo el grupo de organizadores de Maluma, pues, por la invitación. De eso lo hablamos ahorita a las 9 de la mañana, porque hay videos por ahí tratando de montar en un caballo Charlie. Muy duro la montada del caballo.
2: Ah, no, fregué.
0: Sí, sí.
2: Ya no le da la cintura. No.
0: No, la pierna no me da o no, es verdad, acá ahí no me monto.
2: No fregues.
0: Y casi echa el caballo para por el matorral para allá.
2: Ay, Jesús.
0: Yo todo asustado, yo digo, madre, así
2: ya no. Dañándole el paso a su animalito ahí.
0: Ah, es que era de paso el caballo.
2: Como es de duro entrenado animales y se lo dan a este huevón en mano para que le dañe el paso. ¿Ah?
3: No, de paso fue el que montó sin un momentico. Una montadita de paso y bájese.
0: Y entonces ya apenas me vieron así, llegó el man ahí a cuello del cabrestro y ya se llevó el. Si no, venga, yo más bien lo vi. Entonces parecía como cuando uno le da la vuelta aquí en el Parque Bolívar. En el burro, en el caballo, así me tocó.
2: ¿Y cuánto cobran en el caballo Maluma? ¿Dormir también?
0: No, yo monté gratis, dono.
2: ¿Verdad? Muy de buena.
0: Y eso sí, usted. Había guaro todo el que quisiera.
2: Ah, no fregues.
0: Guaro, cervecita, michelada, como me gusta a mí. Ah, rico.
2: Y pintaban las uñas también.
0: No, la uña las tengo pintadas, ¿ves?
2: Ah, por eso, pintada. Las pintaban ayer allá.
0: No. No.
3: ¿Qué saber montar a los caballos? Porque no, el que queda pura sangre es usted.
2: Imagínese. Es que, ay, me voy a montar a ese caballo, pero téngamelo, muchacho, que me despinto las uñas. Ah.
0: No, yo no dije me despinto las uñas.
2: Seguramente, ya no, entonces dijo ese muchacho que va a dejar
0: montar. Tengo video donde yo efectivamente estoy montado en el caballo. Pero no me dejaron manejar el caballo.
2: Y el muchacho le ayudó, le cogió las nalguitas para que usted fuera capaz de lograr para arriba.
0: No, hay video donde se observa que yo aún me puedo montar el caballo solo. Y me bajo solo del caballo.
3: Donde vaya Charlie, se montas encima el caballo.
2: De Maluma.
3: El caballo encima de Charlie.
2: Pero, ¿qué le pasa?
0: Pero ¿para qué? Una tarde-noche muy bacana, tan chévere. Lindo. Comiendo chicharroncito.
2: Me encanta.
0: Choricito picado. Ay, todavía, no me olvides que llaman, todavía estoy con...
2: Todavía le estás... Ay, eso sí. Ahí.
0: No me olvides, Charly. Ah, pero el chorizo es de Maluma.
2: Ay, el chorizo... ¿Le probaste el chorizo a Maluma?
0: No lo digas. Qué la envidia. Morcilla también, Charly. ¿Ah, rica? Sí. O sea, todo lo tradicional de nosotros, los paisas, pues.
2: Me encanta.
0: En una finca muy bacana. Comí arepita de chocolo también.
2: Ay, qué
0: chocolatico caliente había, Charlie. No
2: fregues.
0: ¿Qué te voy a decir? Una locura.
2: Yeah,
0: empanaditas de esas de iglesia rica, Donoto. Ay, y parchamos un rato ahí con Maluma, bien bacano y relajados todos.
2: Y usted, Harten, qué pena con el muchacho, ¿verdad? Usted todo boquinchado ahí, todo muerto de hambre, tragando de todo lo que le tenían a servido.
0: Pues que a eso nos invitaron a comer.
2: Qué hincha.
0: Sí, no, no va uno por allá.
2: Ay, me encanta.
0: Pues ahí hay videitos después de las 9, en el TikTok de las 9 se lo voy a montar.
2: Nos le comimos todo a Maluma.
0: Sí.
2: Buen hombre.
1: y le agarramos chorizo.
0: Ah, dice Toby ya. Yair, no es Jesse Uribe, es Jason Jiménez. Ah, sí, es Jason Jiménez, claro. Que todavía estoy en guayabao. ¡Ah! No, yo no tomé ayer, no. No tomar yo.
2: Ya a la segunda michelada ya estaba viendo borroso.
0: Y sí, dice Dolly, sí, Dolly B, va a ser papá otra vez. Maluma, es verdad, eso es.
1: Maluma Baby, vos te imaginas un hijo Maluma.
0: Maluma, Maluma Baby, y el hombre ha cambiado, dice que ya no es el Maluma de antes, no, que ya es.
1: Que ya, acopladito.
0: Don Maluma, como llaman.
3: Don Mr. Maluma.
1: Don Maluma.
0: Cierto, Don Maluma.
1: Aquí, Tanín.
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0: Hay humor, vamos con humor en Tropicana. ¿Tiene chistecito?
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0: Hay humor en Tropicana.
1: Sí, humor. 8:54 de la mañana en Tropicana, es hora. Vamos a reírnos, vamos a reírnos, vamos a reírnos. ¿Cómo le parece, pues, que está la parejita sentada ahí en el escritorio en consulta con el doctor? Y entonces coge la señora y le pregunta al doctor: doctor, ¿entonces qué vamos a hacer con mi marido? ¿Qué tiene él? Y entonces le dice el doctor: pues vea, mi señora, el señor necesita ahora mucha tranquilidad, mucha serenidad, mucho reposo. Tiene que evitar el estrés, tiene que evitar las emociones que lo sobresalten, tiene que evitar a lo más mínimo tener alegatos y demás. Entonces, para que mantenga sereno, le vamos a mandar estas pastillitas. Y le empezó a llenar la fórmula. Y le dice la señora: ¡ay, qué bueno, doctor! Y entonces, ¿las pastillas cada cuánto se las doy a mi marido? Y le dice el doctor: no, señor, las pastillas es para usted.
3: ¡Ay! No, no, otro tipo que también llegó muy preocupado del doctor. Doctor, lo que pasa es que yo no sé, yo soy un hombre casado, felizmente casado, después de deambular tanto y yo no sé en la cama qué me está pasando. O sea, yo intento y yo trato y funcionó bien, pero a la hora ya de terminar, del remate, cuando ya sale todo, no me sale nada.
1: No bregues.
3: O sea, está bien paradito, pero no sale nada. No pasa nada. Llega el médico y le va diciendo: hermano, lo que pasa es que eso es una explicación. Haga de cuenta que eso es como si fuera un cohete. Como que un cohete, sí. Cada salida de semen por allá es como si fuera un cohete.
1: No fregues.
3: Sí, y un hombre tiene 5,000 cohetes aproximadamente. Y usted, me imagino que en promedio se gastó por ahí 1,000 con las novias. Se gastó por ahí 1,000 con las amigas. Se gastó por ahí 500 en la finca y llevé por ahí 500 con la señora. Entonces. Es que sí, pero bueno, 1,000, 2,000, 3,000, pero ahí van 3,500. Y entonces los otros 1,500, ¿qué? ¿Y cuántos cohetes de esos le explotaron en la mano, mijo? ¿Cuándo le explotaron en la mano, mijo? ¿Cuántos?

0: 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Son las
1: 8 de la mañana 57 en Tropicana.
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1: 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Son las 8:58 minutos.
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1: Bueno, en Colombia tenemos ya las 9 de la mañana, 10 minutos, 9:10, en el Cómo Amaneció Medellín de Tropicana 98.9. Noticias, información, temas de movilidad, tropidenuncias y más.
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1: Viste que ya en el municipio de Bello Caballo instalaron la nueva cámara de fotodetección y quedó a 50 kilómetros por hora.
3: ¿Y en
1: el límite de la variante? Sí, señor. Le voy a contar en dónde. Los nuevos dispositivos estarán ubicados en la avenida regional oriental, sector La Seca, en la autopista Medellín-Bogotá, sentido sureste-noreste, y en la vía departamental de Medellín-San Pedro de los Milagros, a la altura del corregimiento San Félix. ¡Ah, no jodas! Está nueva. Esa. O sea, de 80 a 50.
3: Igual hay mucho tranconcito que hay siempre, pues no, pero de todas maneras.
1: Pero en la de San Félix, no, sí, no. ¿Ah? San Pedro de los Milagros, a la altura del corregimiento de San Félix, dice por acá. Una de ellas va a ser la autopista Medellín-Bogotá, sentido sureste-noreste, en la vía departamental de Medellín-San Pedro de los Milagros, a la altura del corregimiento de San Félix. El municipio pasará a contar con 23 cámaras de fotodetección distribuidas en distintos corredores viales considerados críticos por su alta accidentalidad o por la reiterada comisión de infracciones que pone en riesgo la seguridad vial.
3: Bien, sí, atentos para eso, pero ojalá sí se vea la reinversión en la seguridad vial y en las campañas para mejorar la vida en la vía.
1: Sí, pero ¿en qué sector es La Seca? ¿Dónde queda La Seca? La Seca, en la autopista Medellín-Bogotá. La Seca, esa va a ser ahí, sentido sureste-noreste. Y pues la que ya hablamos arriba en San Félix, la vía de San Pedro de los Milagros, el corregimiento de San Félix, que pertenece al municipio de Bello. Los sistemas automáticos, semiautomáticos y otros medios tecnológicos para la detención de infracciones permitirá identificar conductores como en exceso de velocidad, tránsito en sitios restringidos. Vea pues, dos nuevas cámaras de fotodetección en el municipio de Bello.
3: Bueno, si es por la seguridad vial y obviamente por cuidar la vida, pero ojalá sí se vean esas inversiones que les llegan a los municipios, a sus arcas, por la, digamos, por la plata de los impuestos y las fotomultas, que se vea también en educación vial.
1: Según cifras entregadas por la Secretaría de Movilidad del municipio de Bello, en lo corrido de este 2026 ya se han impuesto más de 60.537 comparendos electrónicos en el municipio, lo que según las autoridades evidencia la necesidad de reforzar los controles y promover una cultura vial más segura y sostenible entre los ciudadanos. ¿Qué negociazo, no? ¿O qué? ¿Pero eso sí sirve o no?
3: En teoría, pero...
1: La administración municipal también confirmó la modificación del límite de velocidad en la regional occidental, conocida como la variante, donde ahora la velocidad máxima permitida será a 50 kilómetros por hora en ambos sentidos. La decisión corresponde a lo establecido en la ley 2251 del 2022, que fija ese límite para entornos urbanos. Dice que La Seca, ahorita que estaba preguntando por La Seca, dice La Seca queda por la planta de tratamientos de agua del municipio de Bello.
3: Queda. Yo no había escuchado nunca. Pero bueno.
1: Pero, oíste, pero ese no... Pero eso sí va por la autopista Medellín-Bogotá. ¿Eso viene a dar por la autopista norte? ¿O estamos confundiendo esa planta de aguas residuales que hay ahí después del edificio?
3: ¿O será subiendo como para el lado de Manantiales, que es donde usted sí ya empieza?

0: es la Medellín Bogotá, que hay una planta de PM, pero no sé si sea de tratamiento de aguas. Entonces, tengo ahí la duda geográfica.
1: ¿Estás ahí perdido con eso, caballo?
0: Sí, la verdad, sí, geográficamente me fui por ahí. No.
1: ¿Qué dicen los oyentes? ¿Quieres escuchar lo que dicen los oyentes con el tema de las cámaras en el municipio de Bello? Buenos días.
2: Jair, buenos días. Dios te bendiga grandemente y a toda la mesa de trabajo. Sí, o sea, me parece una falta de respeto poner una cámara ahí en la vía La Seca. Esa es, después de que tú pasas la estación Madera, antes de llegar a La Vida es Bella. Eso es una vía sola completamente. ¿Cómo va a poner una cámara ahí a 50 kilómetros por hora? Escuchando Tropicana, la vida es más bacana.
1: Bueno, esa es la que queda ahí en la paralela, la vía Machado, por donde queda la vía Machado, es en ese sector. No es para el lado de la autopista norte, sino para el lado de Machado y sector de la paralela. Es lo que dice. 50 por hora, dicen, por Dios, dicen los oyentes de Tropicana. ¿Qué dice Jason Río? Jason, buenos días.
3: Niños, no se enreden. Sí. Es ahí cogiendo la Medellín-Bogotá, pero acá empezando. O sea, cuando sale de la autopista norte, coge la Medellín-Bogotá y coge ahí la paralela hacia el norte.
1: Claro, a mano
3: derecha. Esa es la que llaman La Seca. Esa por la donde seca. Quedan esas, la vía. Y que sale allá a Aguas Claras. Esa vía se une con la paralela ya en Aguas Claras.
1: Ah, ya entendí. Sí, es antes de usted coger el puente o después de pasar el puente de la Medellín-Bogotá, el puente de Zamora, hay una orejita a la mano derecha. Se mete a mano derecha y sigue para allá derecho, así como si fuera para Machado, pero es por la avenida paralela. Es ahí donde queda La Seca y es donde va a quedar de 80 a 50 kilómetros por hora.
4: Bendito por Dios.
1: Para que vea o no.
4: A seguirle mermando al cuento. Ah, en vez de estar revisando, a ver, yo no sé.
1: Pero es para evitar tanta accidentalidad o no.
4: Pero ¿y si ha mermado la accidentalidad con la que hubo? Con las vías a las que le han bajado a 30 incluso, hermano. Hay que, antes se presentan accidentes para que la gente vienen 60 o 80 y tienen vías a 30, entonces claro, se paran en el hueperra freno para no ganarse el parte y ahí se presentan los choques más fácil.
1: Y la otra cámara, usted que no estaba, Don Otto, pues la van a poner arriba en el corregimiento de San Félix. Bien, la vía que va para San Pedro de los Milagros también van a poner, o ya está operando a partir de hoy, la cámara de fotodetección.
4: Jesús sacramentado. Para que la gente frene y después se descargale otra vez.
1: 9:18 son las noticias en Tropicana 98.9. Ah, por Dios.
4: Bendito.
1: Estamos trova eso, ¿sí?

0: que sea de allá, parce, pero al lado de la Meca, ¿sí o no? Que la Meca. Ah,
1: pues
0: ya hablaba. Es la
1: Meca,
0: al ladito.
2: Ya no puede bajar una vaca trotandito porque se gana un parte y hueper.
3: Su servidor, Jason Jiménez y su parcero, Maluma, Pepe, Baby.

0: Charlie, mi amor. Ay, Charlie. Oye, oye,
1: ay. Ay, le agarramos el choricito. Ay,
0: que va a estar Maluma entonces mañana en Plaza Botero, ¿es?
1: Ay, me encanta. ¿Vos te imaginas?
0: Presentando Loco por Volver.
1: Ay,
0: mañana.
1: Loco por Volver. Ay, qué
0: parchado
1: dicho.
0: Con sus amigos. Me imagino quiénes irán a estar por allá también.
1: A ver, ¿quién puede estar por allá?
0: ¿A quién irán a invitar por allá? Yo ya fui ayer, entonces ya quedo ir mañana por allá. Fui ayer. ¡Ya!
2: ¿Sí no? Y ya montó a caballo.
0: Y ya monté a caballo. Ay, los caballos caros que uno dice. Bueno, muchacho, de ahí que lo va a acabar. Va a acabar el caballo. ¿Sí
3: y,
0: o no?
3: Y les cobraron los 2000 por la montaña.
0: No, era no. Gratis, Donoto. La vueltecita era gratis.
3: Mira.
0: Gratis.
3: Más careno entonces, en el parque de Boston que le cobran a uno más.
0: Pero eso ya no se puede, o todavía se puede.
3: Yo de rato ya, no voy por allá, no, ya, eso, que ya no
0: se puede. Eso ya está prohibido.
1: Está
0: ¿sí
1: prohibido,
0: no?
1: Sí, señor.
0: Sí, ya no.
1: Ya no se puede.
0: Ay, que venga, no, no, no.
1: Ay, qué pecado.
2: La señora mía no me la volvió a dar, que porque está prohibido montar a caballo.
0: ¿Cómo así?
1: ¿Cómo así?
2: Le cobran multa montando a caballo, eso se la llevo a mí.
0: ¿De qué está hablando?
2: Yo me toqué ir a carreras clandestinas, entonces.
0: Caballo, por favor.
1: Se volvió
0: favor.
1: Caballo de paso.
2: Pues porque ni paso por la casa yo el puño.
0: Cuidado, hombre. 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
1: 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Hagamos el humor.
0: ¡Ay!
1: ¡Ay, chicha! Hoy, su grupo Caballo Loja.
0: ¿Sí?
1: ¿Quiere celebrarle? ¡Ay, qué dicha! El día a los directores técnicos.
2: Tú sabes, papi, el día de Maturana, del bolillo.
1: Ay, sí,
2: aquel que dijo perder es ganar un poco y que la gente no lo entendió.
1: Ah,
2: tú sabes, papi, es. Pero la gente sí entiende cómo es que es la vaina, papi.
1: Me encanta.
2: Como dice, pues, Yaligi, vamos a organizar.
1: Yo
2: o tú.
1: Arranca tú.
2: Ah, bueno, mira, esto es para ponerle mente. Escucha esto, si no lo capta, preocúpate. Esto que dice, mira. Unos carros todos modeludos perdieron un partido de fútbol contra unas motos todas viejas.
1: Perdieron el partido contra unas motos todas viejas y eso.
2: Porque ellas sí tenían dete. No sabe, el telaje manejaba solo, pero no
1: fue. Un animal.
2: Ay, ella sí sabe de eso, véala.
1: Una animada directora técnica y una biwis que era su asistente. No podían dejar lesionar a ninguno de sus titulares.
2: Pero la NMA sí. ¿Qué pasa? ¿Por qué no podían dejar lesionar a sus titulares?
1: Porque es que no tienen cambios, tontico.
0: ¡Qué bueno! No.
2: Mira, papi, y seguimos con la mentalidad. Escucha esto. ¿Usted sabe?
1: No sé todavía.
2: Espere,
1: pero
2: ya con la
1: pregunta. Pero ya voy a saber.
2: Prueba de prensa, mira. ¿Usted sabe en qué

0: hacerlo con un marido cansado.
1: Que es más fácil echar uno solito.
0: ¡Ay, ya! ¡Oiga!
1: ¡Oiga! ¡No, no se ve!
0: ¡Yes, mujer! ¡Ay, qué belleza! ¡Ay, qué! ¡Voy yo! ¡Tú!
1: ¡Tú!
0: ¡Usted sabe!
1: Yo tampoco sé.
0: No, pero ya le voy a decir. ¡Ay, qué belleza! ¿Por qué los directores técnicos son los hombres más infieles?
1: Me le paro en la raya con eso, ¿cómo así?
0: Sí, son los más infieles. Porque saben que no siempre van a contar con la titular.
1: ¡Ay, ay, Charlie! ¡Ay, no, no, no, no! ¡Mira esto! ¡Un futbolista que vivía en la banca!
0: ¿A la banca? Sí, James.
1: No, pero porque siempre tiene que ver James, ¿no?
0: Perdón, yo era para ayudarle.
1: Le dijo al director técnico... Usted. No, pero no tiene que ver, usted es que no, metititi, tiene confianza. Y ahí mismo el DT le dijo, confianza lo que le tengo, ¿por qué cree que le voy cuidando las cositas de todos?
0: ¡No! A que me fue capaz. Y terminó yo. En estos días.
1: ¿Cómo?
0: En estos días estaba yo en la banca y toda la tribuna gritaba: Charlie.
1: ¿Cómo gritaba la tribuna? Charlie.
0: Ay, qué hincha. Y el DT no me metía. Y la tribuna: Charlie. Y el DT no me metía. Y la tribuna:
1: Charlie.
0: Y yo me paré al lado del DT y le dije: La tribuna me llama, la tribuna me pide. Y el DT nada. A lo último ya el hombre se cansó y ¿sabe qué me dijo?
1: ¿Qué?
0: Pues vaya para la tribuna.
1: ¡Ah, no, Charlie!
0: ¡Ay, qué chispa! ¡María!
2: Es el humor, ay, el tropical.
1: No sé. Ya es promesa de gol cuando es portera.
0: Es que yo me la dejo meter. Bueno.
1: ¡Ay!

0: 9:33, Amor y Control. Rubén Blades en el Cómo Amaneció Medellín de Tropicana en este miércoles.
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0: En Colombia tenemos ya las 9:34, estamos en TikTok, ya está ahí Charlie, Charlie en el TikTok, para que la vean. Ay, estás de blanco hoy.
2: Yo quiero casarme.
0: Ay, estás como una coneja.
2: Bestia. Ay, sí, ay.
3: Estaba emocionada porque una vez le dijo, ¿se acuerda cuando le dijo a su exnovio que quería verse vestida de blanco?
2: Sí.
3: Le compró un traje de karateka.
2: No, es que no se inscribía
0: a
2: karate, amor. Ay,
0: qué bobada, no, eso sí. Es una bobada. ¿No?
3: Pero la ve de blanco y pueden pelear y no les dicen nada.
2: Ay, qué pesar. Amor, bienvenidos. Esto es Cómo Amaneció Medellín de Tropicana. Por acá saludando a las personas que conectan con nosotros. Está por acá... tu shopping favorita, está Sandrita Arias, Patricia Quiseno, Elmer Posada, Valentina, Elisa, Tribeguso, también está Milenita Chávez, también Sandra Arias, ¿quién más nos falta por acá? Isamanco, Sergio Granados, Jara, Mañeña, Charlie, Mañeño, llegó Mañeño, ay, qué dicha. Marolín Gómez, bendecido día, los quiero mucho. Ay, qué dicha. Y un pocotón de oyentes que van llegando ahí a la sintonía y a la transmisión en vivo por TikTok. Y las maromas de Mateo, vea, poniéndome ahí la elefanta blanca como si yo fuera un puente sin terminar. Ay, qué chispa. Mor, llegue a TikTok, arroba Tropicana Medellín 989, arroba Tropicana Medellín 989. Muy importante el Medellín porque hay más Tropicana en el país, ¿no es cierto? Que también tienen su TikTok y también están haciendo contenidos. Entonces, para que no encuentren a otros, Tropicana Medellín 989 en TikTok. Para que encuentren la elefanta blanca.
0: ¿Sale elefante hoy?
2: Pues la maroma de Mateo.
0: La que tiene el colmillito hoy.
2: Ay,
0: ¿sí o no?
2: Ay, sí, vamos a meternos al colmillito.
0: Sin trompa. No, hombre, no.
3: Sin
0: no,
3: trompa.
2: Agarrémonos la trompita.
0: No, respete. No, respete, Charlie. Haga el favor y respete.
2: Ay, a usted sí, le gusta que lo irrespete.
0: No, ya, por favor.
2: No, guiño.
0: Ya, por favor. Ahí la van a ver allá en el TikTok. Ahí está Tropicana Medellín 98.9. Ahí le va a aparecer Charlie.
2: Sí.
0: ¿Sí o no? Que nos vean en TikTok. Ve, el día de ayer estuve por allá en el sur del área metropolitana.
2: Sí.
0: Ahí más bien unos videos al grupo Mateo para que ponga
2: un
0: video.
2: A ver, para que va mostrando.
0: Hay 80 personas viendo el colmillo a Charlie.
2: Sí, señor.
0: Ay, ve. Ay. Ay, ay, ay, ve.
2: Se lo gozan a uno aquí, ve.
0: Ay.
2: Patricia, aquí se no muerta la risa.
0: ¿Qué dice Pato?
2: Es hermosa, me dice Mayri. Gracias. Mío, le pague amor.
0: Pero yo no estoy viendo el colmillo.
2: Mientras tanto, Patricia sí se ríe.
0: No estoy viendo el colmillo a Charlie en este momento, a ver, yo veo.
2: Dice Sammy, hola, buenos días, hola. Desde Chichichi, le, los saludo, tan divina.
0: Qué rico, un abrazo
2: Gloria
0: para
2: Álvarez,
0: Sammy.
2: Dice, hola, llegué yo, como siempre, escuchando la mejor emisora de Medellín, los amo a todos, bendiciones. Gracias, Renzo, también llegó por acá, dice, hola. Lucy también llega y dice, saludos, fieles oyentes, Lucy y Emiliana. Ay, qué dicha. Mari también, buenos días, Charlie, Jaloyo. Ay, oí.
0: Ay, viene Juanes.
2: Juanes. Ay,
0: anunció el día de ayer, ¿cierto?
2: Sí.
0: ¿Se acuerda que iba en el sur del área metropolitana? Viene una zona de espectáculos muy bacana, Charlie.
2: Me encanta.
0: ¿Sí o no?
2: Sí.
0: Que se llama el
2: Davi Arena.
0: Sí, señor. Ahora la banca privada también hace parte del espectáculo
2: Me
0: en
2: encanta.
0: Colombia.
2: Buenísimo.
0: Davivienda se une a Davi Arena.
2: Muy bueno, todo el apoyo.
0: Lo que antes conocían como el Arena Primavera, pues en el sur del área metropolitana, ahí a unos pasitos de Mallorca, ahí arriba de Mallorca.
2: ¿Sí? Me encanta.
0: Bueno, es el Daviarena.
2: Daviarena. Wow.
0: La noticia es que va a estar Juan Esteban Aristizábal.
2: Buenísimo.
0: En el concierto inaugural el 14 de noviembre, Charlie, para que se...
2: 14 de noviembre, ojo pues, anote la fecha por ahí que es importantísima para ir a estrenar lugar y a disfrutar de la música de Juan el Maldito Bueno, con la bien hecha.
0: Llegue. Es más, hoy se abre la boletería a la venta, Charlie.
2: Ah, no fregues.
0: Hoy es miércoles, sí.
2: Hoy es miércoles, sí, señor.
0: Anunciaron la apertura de la boletería de Juanes, quien será el encargado de dar la apertura a este gran escenario que tendrá capacidad para 17.200 personas. Esto es una locura, Charlie.
2: Qué dicha.
0: Si quieres que te diga, el escenario va a quedar lo más de bacano. Yo creo que el día de ayer muy bacano va a quedar.
2: Se ve bacano.
0: Sí.
2: ¿Qué capacidad es que va a tener?
0: 17.200 personas, Charlie.
2: 17.200.
0: ¿Es correcto?
2: Vamos a comparar. ¿Cuánto le cabe a la Macarena?
0: Como 13.000 o 14.000, más o menos.
2: 13.000, 14.000, sí, un poquito más grande que la Macarena.
0: Sí.
2: Un lugar cómodo para los eventos, pensado desde un principio para los eventos, porque si bien pues hemos tenido escenarios en esta ciudad para nuestros conciertos y nuestros eventos grandes, pues han sido adaptaciones de otros escenarios, pero este sí es un escenario pensado para hacer eventos. Entonces me parece maravilloso. Y no se pudo haber inaugurado mejor que con un concierto de Juanes. Claro. Que cuca.
0: Y es que Juanes va a estar de gira por el mundo, Charlie.
2: Ay, me encanta.
0: Estados Unidos, sí, y Europa hacen parte de los más de 50 conciertos que tendrá el paisa en este año, Charlie.
2: Y el próximo. Buenísimo. Juanes se merece todo lo bueno que le pueda pasar, parce. Más nos hace, donde llega nos hace quedar como unos reyes. Me encanta.
0: Pero sabes que estaba yo estaba analizando,
2: señor,
0: la información que nos dieron ayer desde el Daviarena.
2: Sí.
0: Y es que va a tener una suite especial, Charlie. Muchas. Como 24 suites.
2: Ah, no, fregues.
0: Ajá.
2: ¿Sencilla o con jacuzzi?
3: No, esa es otra suite.
0: Ay, no, no estamos. Ah, es que no.
2: Ay, me enredé. No,
0: esta se lo lleva todo para otro lado.
2: Me confundí un poquito, pero.
0: Va a tener restaurantes, cuatro restaurantes, ¿no? Es que.
2: Es algo
0: diferente, Charlie. Es una manera de vivir el espectáculo muy diferente a lo que estamos acostumbrados a verlo.
2: Por eso, es que como lo que nos ha tocado es recurrir a escenarios que eran para otra cosa, estaban pensados para otra cosa y eran para unas capacidades diferentes, como ha sido el caso de la Macarena o el Estadio Atanasio Girardot, que son escenarios que se pensaron para otra cosa, pero nosotros nos ha tocado adaptarlos para poder disfrutar de nuestros espectáculos. Este sí está pensado para los espectáculos como tal, para los conciertos.
0: Es correcto,
2: restaurantes,
0: Charlie. La estructura versátil va a permitir una programación superior a los 75 eventos anuales, recibiendo a más de 650.000 asistentes.
2: Cállate.
0: En espectáculos que van desde conciertos y eventos deportivos hasta convenciones y experiencias inmersivas. Esto para soportar producciones de gran formato.
2: Buenísimo.
0: Una locura. El complejo cuenta con una parrilla técnica con capacidad de 140.000 toneladas, asegurando que las giras internacionales más exigentes encuentren en este lugar el soporte necesario.
2: Buenísimo.
0: Incluye 23 suites con capacidad para grupos de entre 16 y 30 personas, una suite principal para 60 asistentes y 20 boxes exclusivos diseñados para grupos de 10 a 12 personas. La arena contará con 54 puestos para personas con movilidad reducida.
2: Buenísimo, buenísimo, me encanta. Todo lo rico va a quedar ahí.
0: No, va a quedar la locura, la verdad.
2: Buenísimo.
0: Y algo bien bacano es que viene concierto 14 de noviembre con Juanes.
2: Juanes, al odio.
0: Daviarena.
2: Daviarena.
0: La locura, ¿no? El paisa que llevará la bandera de Antioquia por el mundo abre el sueño para muchos. Juanes, el cantante, aseguró que este será uno de los espectáculos más importantes de su carrera.
2: ¡Me encanta!
0: Bien por Juanes, ¿sí o no?
2: Muy buena forma de estrenar ese escenario tan bacano.
0: Y bacano, va a quedar en el municipio de Sabaneta. Recuerde que el municipio de Sabaneta es uno de los municipios más seguros de todo Colombia. área metropolitana sur del Valle de Aburrá.
2: Sí.
0: Ingreso fácil porque usted se va en el metro, ¡tín!, se baja en la estación Mallorca, se pega la caminadita y ya está en el Daviare.
3: Y tiene muy buenos senderos peatonales ahí para llegar. O sea, bueno. Sí.
2: Muy bueno porque, pues, listo. Ah, no, es que queda en Sabaneta, otro municipio, pues, mor. Afortunadamente, el Valle de Aburrá, aquí en Medellín y zonas cercanas, eso es como pasar de un barrio a otro para nosotros, prácticamente. Entonces, es una alegría que sentimos nosotros aquí también.
0: Y eso va a ayudar también para la economía del sur, claro, del área metropolitana. Exacto. Sabaneta, Envigado, Itagüí, Caldas, La Estrella, va a servir bastante este nuevo escenario de espectáculos en el sur del área metropolitana.
2: Me encanta.
0: La metroba, caballo.

0: pero ya se iba a haber puestos pa' medallo y su cultura, carajo.
1: ¡Qué Ave María! Las 9:45 ya viene más humor en Tropicana 98.9. Dice Gio Rojas desde Houston, Gio, que lo salude, por favor.
2: El de la canción.
1: ¿Qué, cuál es?
2: Gio, soy el cantante. No. Gio, I love you.
1: Que salude a Gio y a Rubén.
2: Ruecho.
1: Riaza, que están reportando sintonía desde Houston, Ruecho, Texas, escuchando Tropicana.
2: Gracias. I love you.
1: Ay, que salude a Marcelita en Banfield, Argentina,
2: Marce,
1: por favor.
2: I love you, Marce. Ay, casada con un argentino. Mejor con sin presente, mi amiguito, un cuñado. Oh.

0: Daniel Calderón con Los Gigantes, con su Infiel, sonando en el Cómo Amaneció Medellín de Tropic.
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0: 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Caballito. Ya viene el humor, porque el humor. Hay más humor en Tropicana, la más bacana. 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
0: 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Home Center en Tropicana 98.9 trae la información deportiva. 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
0: Señores y señores, con ustedes las bestias del fútbol en Tropicana. El caballo Charlie y don Jair de las Casas. Ayer Atlético Nacional le dio un paseo.
2: ¡Qué buena!
0: Al Inter de Bogotá.
2: ¡Qué pecado!
0: En el Atanasio Girardot será gol, gol, gol, gol, gol, gol, gol, ¿sí o no?
2: Que esto era una repetición, ¿no, señor? No,
0: ese es otro gol. Sí, ay, es correcto. Pecado. 7-1 ayer en el estadio Atanasio Girardot. El Atlético Nacional le ganó al Inter de Bogotá. ¿El global cómo quedó? Quedó simple así. 9-2.
2: 9-2,
0: Charlie Chávez. Ese fue el primer partido a primera hora de los playoffs. Hoy, ayer también jugó Independiente Santa Fe frente al América de Cali. Lo cogió ese Santa Fe y le quitó el tenedor al América de Cali, al Diablo del América, y vea. Lleve lo suyo. Le ganó 4-0 el día de ayer en el estadio El Campín Santa Fe a el América de Cali. La gran figura, adivine quién fue.
2: ¿Quién fue?
0: Rodallega. Cuatro pepitas le metió Rodallega al América de Cali. 3 pepitas ayer. 3 hizo Rodallega y fue la figura del partido. Y ya muchos dicen, ¿por qué no llevar a Rodallega al Mundial? Que viene haciendo una buena campaña con el Independiente. Santa Fe, ¿usted lo llevaría, Chat?
2: Yo sí, a Rodallega.
0: ¿Se lo metería ya?
2: Ay, sí.
0: No, pero no por
2: el Moreno.
0: No, ay, ya, ya. Dejemos así más bien.
2: Déjela que la meta Rodallega.
0: Bueno, ya, hoy el turno es para Pasto, 6:00 p.m. Pasto enfrentando al Deportes Tolima, partido de vuelta. El partido de ida quedó 1-0 a favor del Tolima. Y a segunda hora, 8:30 p.m, el equipo del señor Char, ¿cierto?
2: Ay, papi Char.
0: Sí, bueno, sí.
2: No le dice papi, él es
0: sí,
2: Char.
0: Sí, ya, ya, sí, el señor Char. El Junior de Barranquilla espera el partido de vuelta frente al Once Caldas. Hay que recordar que el partido de ida lo ganó el Junior 1-0 en el Estadio Palo Grande de Manizales. La información deportiva con las bestias del fútbol en...
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0: ¡Hay humor! ¡Viene el humor en Tropicana!
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0: ¿Hay de humor, Charlie?
2: ¿Humor de humor hay? Ay, ¿quiere palo?
3: ¿De qué eso?
2: Ay, yo sí quiero palo. Quiero que volvemos palo. ¡Ay, qué hincha! Vamos a decirle a esas cosas un momento de desahogue, ¿sí o no? Nos vamos a desahogar un poquito de situaciones triviales de la vida. Vamos a desahogarnos volviendo palo por aquí, por allá. ¡Ay, qué hincha! Para lo cual vamos vamos a cantar esto que hice.
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2: Métame el primer palo, caballo.
3: A los que trabajan en los negocios, uno paga con un billete y le devuelven a uno con un mundo de monedas de 50, que fuera eso, le caen y le toca agacharse a recogerlas. ¡Ay!
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2: Los que juegan y se meten a piscina y pegan el grito, parce, no chapuceen, que no me quiero mojar el pelo.
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3: A esos patrones que después de que uno tenía el paseo ya todo planeado, listo, con reserva, le dice a uno que no y que ya le puso turno y lo pone a trabajar. ¡No!
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2: A los que viven en edificios, de esos que son de varios pisos, ¿no es cierto? Que cuando los de arriba barren o le echan agua a las matas, le dejan el balcón de uno vuelto una melodía.
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3: El que cuando hacen la famosa vaca, va y le dice a uno, paga vos que yo después te consigno que me cayó la aplicación.
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2: A los que para decir cualquier cosa por WhatsApp manda un mensaje por cada palabrita, qué chispa.
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3: El que el día de tu cumpleaños llega a la fiesta, gorrea torta, come todas las comidas que hay, se baila todas las primitas de uno, y fuera de eso le dice a uno, pasé muy rico, pero te quedo viendo el regalito.
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2: El Pirnos, el que lo llama a uno, parce, véngase con unos amigos si quiere, que le tengo el plan. Y llega uno con la gente, llega con cervezas y resulta que era para un trasteo.
3: ¡Ay, no!
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2: ¡Ay, agárrenos el palito!
0: Hello. Ve, Charlie, que si puede aprovechar, por favor, para saludar a la flaquita.
2: ¡Flaquis!
0: Alejita Celis. Alejita. Dice, una mujer hermosa, guerrera, emprendedora, madre y padre, hija, hermana, pero sobre todo, amiga. Te adoro y deseamos tu compañía siempre. Muchísima salud, mucho amor, mujer ejemplar.
2: Danina.
0: De parte de Tropicana 98.9. Bueno, nos dice quién manda el saludo.
2: La Flaquis. Pero vamos a saludar a la Flaquis. ¡Flaquis! ¡Aleja! Ay, morja, love you, pico, besos, abrazos y felicitaciones por ser una guerrera, una echada pa'lante, así como todas las mujeres, que hombre, riondas, parce. ¡La Flaquis!
0: Que de parte de toda la corte, dice aquí, pero la corte
2: de toda la corte, ¿de dónde? La Corte Suprema de Justicia.
0: Bueno, ya. Le regalé una trova del caballo, por favor.
3: Claro, para la Flaquis.
0: Gracias.
2: ¡Sí!

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0: 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Son las 10 de la mañana, 25 minutos. Voy a inscribir a las mamás, a las mamacitas, para ese tropisueldo de Tropicana. Esta mañana, mañana de miércoles, ombliguito de la semana, muchachos. Recuerden el santo y seña, la frase, la clave, como lo quiera llamar. Yo soy una mamá bacana que quiere ganar con Tropicana. ¿Listo? Yo soy una mamá bacana que quiere ganar con Tropicana. Así usted me manda notica de voz. Voy a inscribirlas a los que aún no se han inscrito, que sean mamás. ¿Listo? Tropisueldo para mamá. Únicamente para mamá. ¿Listo? ¿A dónde van a enviar la notica de voz? Muy fácil, 301-7422-989. Notica de voz, yo soy una mamá bacana que quiere ganar con Tropicana y me va a mandar los datos personales. ¿Cuáles datos son? Muy fácil, nombre, cédula, teléfono y barrio. ¿Listo? Nombre, cédula, teléfono y barrio.
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0: Y así usted entra a participar por ese tropisueldo de Tropicana. Vamos a ver si están haciendo bien la tareita. Viviana, que está por aquí. Hola, Vivi. Hola.
2: Tropicana, la más hola, bacana para participar por el tropisueldo.
0: Hágale,
2: yo
0: mi
2: soy
0: amor.
2: Una mamá bacana que quiere ganar con Tropicana. Tropicana, la más...
0: Eso. Tropicana, la más bacana y ahora más popular. Ah, parce, ¿sabes qué? Es que empiezan a llamar y me bloquean el WhatsApp. Dorita, mi amor, notica de voz, ¿listo? Notica de voz. Dorita, ah, Dorita por aquí que está llamando. Me bloquea el WhatsApp. Como la ves, pues. Dorita, un abrazo. Gracias, mi amor. Solo notas de voz, mensaje, eso, mensaje de texto. A ver, yo veo, mande pues la tareita, mi amor, yo la pongo al aire de una vez, ¿listo? Un saludo para Dorita, hombre. A ver pues, Dorita, ¿qué está diciendo Dorita por aquí?
3: Yo soy una mamá bacana porque escucho Tropicana y quiero ganar el tropisueldo de Buenos Aires, Dora Zuluaga.
0: Bueno, Dorita Zuluaga, pilas pues, que tiene ahí la tareita mala. Póngale cuidado, yo soy una mamá bacana que quiere ganar con Tropicana. Ni le ponga ni le quite, ¿listo? Yo soy una mamá bacana que quiere ganar con Tropicana. Así de fácil, ¿listo? Isabel, mi amor, buenos días.
4: Mateo, buenos días. Yo soy una mamá bacana que quiere ganar con Tropicana.
0: Epa.
4: Ese rico sueldo para todas las mamacitas de Tropicana.
0: Eso.
4: Mateo, ¿me puedes escribir, porfa? Muchas gracias.
0: Listo,
4: feliz resto de día. Dios los bendiga. Tropicana, la más bacana y la más popular.
0: Listo. 10 de la mañana, 28 minutos. Ya vengo a seguir escuchando esas mamás que se quieren llevar ese tropisueldo de Tropicana.
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0: 38 minutos en Tropicana, la más bacana, 98.9. Ay, aquí inscribiendo las mamás, las mamacitas que se quieren ganar ese tropisueldo de Tropicana.
1: Buenos días. Buenas. Tropicana, yo soy la mamá más bacana que quiere ganar con Tropicana. Yo soy una mamá bacana que quiere ganar con Tropicana. Yo ya me inscribí, sino que no dije que era para el tropisueldo.
0: Sí, pero aquí estabas
1: inscrita. Pero ustedes ya me inscribieron ahí.
0: Súper bien. Nelly, un abrazo, mi amor. Aquí estabas inscrita, ¿listo? No os preocupéis. ¿Qué más anda por aquí? Hola, Tropicana, la más bacana, 98.9.
2: Yo soy una mamá bacana y quiero ganar con Tropicana.
0: Ah, ¿cómo así, John? ¿Cuándo tuviste? Ay, hombre, John. 10:39, Luz.
3: Mateo, buenos días. Buenas. Yo soy una mamá bacana que quiere ganar con Tropicana.
0: Eso.
3: Mi nombre es Luz Dari, del barrio La Cruz.
0: La Cruz.
3: Gracias, buen día.
0: Buen día, mi amor. Dame los daticos, ¿listo? Para poderte inscribir. ¿Qué más anda por aquí? Hola, Tropicana. Omaira, ¿qué más, mi amor? ¿Bien o qué?
4: Mateo, buenos días. Habla con Omaira Gómez, Balcones de Sevilla y Itagüí, para participar en el tropisueldo.
0: A ver.
4: La clave, yo soy una mamá bacana que quiere ganar con Tropicana.
0: ¿Listo?
4: Un buen día para toda la mesa de Tropicana.
0: Gracias, mi amor. Ahí quedas inscrita. ¿Listo? 10:39, más participantes por aquí, más mamás que se quieren llevar ese tropisueldo. Hola, Tropicana. Hola.
5: Yo soy una mamá bacana que quiere ganar con Tropicana. Epa. Mi nombre es María Luisa Alarcón, del municipio de La Estrella. Muchas gracias. Mi cédula es 25051.
0: Ay, cuidado, muchacha.
5: 0776-2041.
0: Ay.
5: Tropicana, la más bacana y ahora más popular.
0: Listo. Ahí quedas participando, mi amor. Listo. ¿Qué más anda por aquí? Hola, Tropicana. Lenit. Ah, Lenit. Dice Lenit, hombre. Hola.
6: Buenos días. Soy una mamá bacana que quiere ganar con Tropicana. Soy Mari Giraldo, del barrio Boston.
0: María Lenit Giraldo, listo. Del barrio Boston. Hola, Tropicana. Parce, es que empiezan a llamar, no le digo.
7: Muy buenos días, mis amores de Tropicana.
0: Buenas.
7: Yo soy una mamá bacana que quiere...
0: Ah, no le digo.
7: Quiere ganar con Tropicana.
0: Doris, listo.
7: La vida más bacana escuchando Tropicana. Dios los bendiga.
0: Amén. Amén, mi amor. Un abrazo. Dios te bendiga y quedas inscrita para que participes por ese tropisueldo de Tropicana 98.9.

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2: 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Son las 10 de la mañana, 51. 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
4: 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Son las
2: 10 de la mañana, 52 minutos.
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2: 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En Tropicana son las 10 de la mañana, 52 minutos.
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2: Con gusto, son las 10 de la mañana, 54 minutos.
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0: Charlie.
1: Mira, 11, ese mundo de palitos, ¿ves?
0: 11 y 11, ¿ves? 11 y 11. ¿Qué
1: tal? La hora de soñar, la de los sueños. Ah,
0: bueno, hasta mañana.
1: Ay, sí, ay,
0: qué
1: dicha, me encanta. 11 y 11.
0: 11 y 11.
1: Ay, pide un deseo.
0: Pide un deseo, a ver.
1: Sí, pide un deseo.
0: Ya.
1: Ay, pero no me mire así, ay. No, ¿qué pido?
0: No, porque si le digo, no, que nadie cumple.
1: Ay, tan angurrioso.
0: No dice, pues, que uno no puede decir los deseos que uno pide.
1: Pero si no me va a decir, entonces, ¿cómo hago para cumplírselo?
0: Ah, ay, ya, hombre. Ay, hombre, esta gente que...
2: Jesús sacramentado.
0: No, noto, hágame respetar.
2: No,
0: hágame,
2: si no se hace respetar, usted. Eso ya son cosas de ustedes aquí que les gusta, hermano. Y preciso uno de entra, y a la hora que uno de entra les escucha alguna bonada y puerca, siempre tirando por el mismo punto.
0: Pero que estamos hablando nosotros aquí.
1: Nadie dijo ninguna guachada ni nada raro. Estamos hablando de deseos.
0: Estamos hablando de tomarnos un tinto con café Águila Roja y eran las 11 y 11.
1: Para celebrar los deseos con café Águila Roja.
0: ¿Por qué hacía así?
1: Con los deseos. Ay, qué
2: belleza. No. Ya, hombre.
0: No, todo, el amigo, ¿cómo está?
2: El amigo, ¿cómo está el amigo? Un estrechón de manos y ya.
0: ¿Cómo le amaneció, Noto?
2: Lo más bien, ¿usted qué tal?
0: Bien, hombre.
2: Vea, si ve que se puede saludar a alguien con cultura, sin mariconaditas ni nada.
0: Hombre.
2: Ni estás en agarrando
0: ya,
2: aquí ni
0: ya
2: allá.
0: Ya que usted es el amigo serio de
2: amigo,
0: esta cabina.
2: Amigo, el amigo, sí, señor.
0: ¿Me puede decir la hora? Que es que Charlie no... Es que,
2: sí, señor, son las 11, las 11, 13.
0: ¡Ah! ¡Aquí las tengo!
2: ¡Bueno, y pues perras! ¡Hasta ojiquerón, hermano, no!
1: ¡Ay, qué pecado! ¡Él! ¡Qué pecado!
2: ¡Pues perras tan bobos y querones! Es que no juega en seriedad, pero es que este pueblo está como está.
1: Ya, tranquilo,
0: cálmese, Onoto.
2: Y querones también.
0: ¿Para dónde va?
2: Aprovechándose de uno.
1: Pero, pero ¿para dónde va? Ya. Déjalo ir. Si lo quieres, déjalo ir.
0: ¡Charlie!
1: ¡Mormor!
0: Dice a las mamás para que manden su nota de voz.
2: Mamás, es porque son varias.
1: Oigan al otro. Mor, no se ha inscrito, pero ¿qué estás esperando, querida? No ha escrito a la mamá, pero ¿qué estás esperando vos también? Inscriban a la mamá. Recuerden, las mamás tienen dos opciones. Se pueden inscribir o al tropisueldo de Tropicana, que puede ser una semana, una quincena o un mes.
0: ¿Sí?
1: O se pueden llevar el plante para montar su propio negocio. Uy, esas mamás que están mamadas en el trabajo que están. Y ay, yo qué me pusiera a hacer para salir de aquí. Mejor monte su propio negocio. O las que, ay, yo con quién dejo el chiquito. Ay, no, yo necesito cuidar la casa. Ay, yo no sé qué no es. Tiene como montar su emprendimiento en la puerta de la casa. Ay, qué dicha. Y eso se lo entrega Tropicana 98.9. Inscríbase con su nombre completo, barrio desde donde nos sintoniza. Y una frase muy bacana que dice: yo soy una mamá bacana que quiere ganar con Tropicana.

0: Qué cancionzota, orquesta la inmensidad. A las 11:24 minutos en Tropicana, la más bacana, 98.9. 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

0: usted y yo que venimos siendo?
1: Nada, compañeros de trabajo. El amigo.
0: Ay, tan odioso.
1: El amigo.
0: Bueno, usted porque no quiere.
2: El amigo, ¿vio?
1: El amigo.
2: Es mejor de una vez las cosas así trajes para que no le aparezca uno ningún.
1: El compañero, no le puedo decir dónde.
2: El amigo, el vecino. No le dice vecino, el compañero. Sí, señor.
1: Sí, compañero, ¿cómo está, hombre?
2: Sí, señor. Ancina es. De lejitos.
1: Cordial saludo.
2: Cordial saludo. ¿Cómo le amanece a usted en la familia? ¿Qué tal? Así uno
1: pregunta por
2: sí,
1: la
2: claro,
1: familia,
2: uno se interesa por los de él, ¿sí? Por los de la persona. Uno se encuentra en la calle con alguien de ñatas ahí tan de frente.
1: Por ejemplo, usted encuentra con Obdulio así de ñatas, así de frente.
2: Obdulio, el amigo, estrechón de manos. Un golpecito cuando mucho y un golpecito así en la espalda, pero pasito, porque ustedes son manipulados cuando le da la puerca gana. El amigo, ¿cómo está usted? ¿Usted qué tal, hombre? Así, jovial.
1: ¿Qué hay de tu familia? ¿Cómo
2: ¿Qué
1: es?
2: Hay de la familia de usted? Entonces, no, hombre, bien, mi señora muy enferma. Todo el mundo se queja del EPS, entonces, no, el EPS que no han querido aprobar unas coronadas y y no
1: ¿verdad?
2: Puede ser.
1: Porque siempre en el saludo uno tiene que decir algo de la EPS.
2: Porque lo más importante en la puerca vida es la salud.
1: ¡Salud, Donoto!
2: ¡Salud, fue perra!
1: No, eso no.
0: Tan conveniente.
2: Lo más importante es la salud. ¿Usted está aliviado?
1: Sí, señor.
2: Dele gracias infinita al Señor.
1: Gracias al Señor.
2: Si usted está aliviado y usted está aliviada y fue puerca, hombre, dele gracias infinita al Señor. Deje estarse inventando maricada de mano. Hay gente que le gusta estar enferma y fue perra. No. Y entonces uno se encuentra con las personas adultas y eso parece una chicaneadera de enfermedades. Eso no es nada, le dicen a uno. Hombre, vengo todo recuperándome, estuve muy enfermo. Sí, que tuve una gastritis y la vernión. Ah, eso no es nada. Y le empiezan a chicanear a uno como obligándole a subir y fue puerca. Eso no es nada, no, yo tuve el colon que me estaba fallando y fue puerca y que no es qué, no es cuántas. Y no me quisieron aprobar los exámenes en la EPS y que tan, pum, pam, tengo eso entutelado, ta. Ya uno no le provoca preguntarle por nadie más porque se pone el mundo de problemas que tiene, ya.
1: Ya.
2: Y a todos les saludo, así y ya.
1: ¿Y en qué momento se cambian los relojes ahí?
2: ¿Y por qué los relojes?
1: No dicen pues que uno ya, después de viejo, uno cambia relojes.
2: No, señor, no necesariamente.
1: Echa migas de pan a las palomas.
2: Ah, esa sí.
1: Ese es el parche.
2: Ese es el parche. Ir a conversar. Como es de bueno, uno compra un pastelito, ¿no es cierto? Y ya el último trocito lo deja para echarle a las palomitas al hoyo. Cutu, cutu, cutu, cutu, cutu.
1: ¿Cómo le hace?
2: Cutu, cutu, cutu, cutu, cutu. Y le echarle.
1: Ay, no, Charly, sí, imagínese.
0: A tener contacto con algún pajarito vivo, por lo menos.
1: Sí, imagina, Charly, usted y yo en un parque. Cutu, cutu, ay, cutu. No, eso no, eso no pega.
0: No hacemos cutu, cutu.
1: No. Eso no pega, Dios, eso no pega.
0: Hay que pecar.
1: No. No tiene nada más que hacer.
2: Pues no, así es bueno. Cuando uno ya que llega
1: a la edad dorada,
2: a la edad buena, que uno no tiene esa ocupación, esa corredera que mantiene en busca. Ay, me cogió el día. ¿Y a qué vas? A peiname, bobo y perra.
1: Ah, así. Pero porque trata mal a la gente.
2: María, la gente anda con unos afanes estos todos. Y entonces, no, ya uno llega a una edad que no le corría nadie de semana. Bueno, a las citas, para no perderlas, porque están dando mucha lidia. Para nada.
1: Donoto, ¿cómo está, hombre?
2: Lo más bien, ¿usted qué?
1: Bien, ¿y tu familia qué?
2: Hombre, lo más bien, pero no le han querido aprobar uno.
1: Ah, no jodas. No.
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1: Ya venimos a escuchar a las madres que quieren participar en el Tropisueldo más bien. Ay, no. Donoto.

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0: en Tropicana. Son las
1: 11 de la mañana, 44 minutos en Tropicana.
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1: Con gusto, son las 11 de la mañana, 46 minutos.
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0: del mediodía, ya 6 minutos.
1: Aquí los saludamos muy especialmente a todos ustedes a este mediodía con Tropicana 98.3. Charlie, un feliz almuerzo. ¿Cómo vamos, Mor? ¿Bien o no?
2: Chicha.
1: Yo tengo que saludarte así, Mor, porque, hombre, cuando te saludo delante de Don Otto, de Yair o de Mateo, ellos empiezan a cogerme de parche que porque usted y yo tenemos algo. No. Pero no, la verdad es que Charlie y yo tenemos una bonita amistad.
2: Sí. Nos conocemos hace mucho, nos conocemos de atrás.
1: No, pero de tiempo atrás.
2: Por eso, de tiempo atrás.
1: Lo que pasa es que aquí hay que dejar las cosas muy claras, Charlie, porque vea, llega este viejito rabón.
3: Pero ¿y de qué hijo de perra le sirve si de todos modos llega saludando a la izquierda? Hola, amor.
1: No, pero no.
3: Hola, amor. ¿Cuándo llega uno donde un amigo bien macho de uno a decirle hola, amor?
1: Pero no, no, tú no es de cariño.
3: Ningún cariño, hermano. Uno se encuentra, esto es, hay que enseñarle hasta hablar, hermano. Uno llega y se encuentra con alguien en la calle, el amigo, el vecino, como le estrecha la mano,
1: le da
3: un golpecito suave en la espalda y más nada.
1: No, por ejemplo, cuando llega usted en ocasión aquí, yo siempre lo saludo, hola, mi viejo querido. Entonces, ¿a usted le parece
3: pero
1: eso?
3: De lejos, no, de lejos y ya, así más nada. Pero ustedes,
1: pero
3: hay que verlo a usted cuando llega a saludar a Juan Carlos López, por ejemplo, o a Mateo y todo eso.
1: Ok, ok.
3: Eso parece la requisa en un anillo de seguridad en el estadio, hermano.
1: Pero no, eso es cariño, eso es cariño.
3: No, se ven
1: vea,
3: bien,
1: por ejemplo,
3: bien
1: con Charlie, Charlie, yo siempre lo saludo y yo nunca he sido manilargo con Charlie, Charlie.
2: No,
1: conmigo,
2: porque no ha querido, pero no. Manda la mano, moro. ¡Opa!
1: No, Charlie, no.
2: ¡Ay!
1: Véame el anillo, Charlie.
2: Ay, venga, a ver, muéstrelo, pues.
1: Ay, no, no, el anillo de.
3: Bueno, hombre.
1: Sí, el anillo de comprometido, Charlie.
2: Ah, sí, lo tiene muy comprometido.
1: Sí, claro, sí. Pero el anillo.
2: Por
1: pues
2: eso.
1: El anillo.
3: Véame, no está quedando bueno. Pues sí, no. Pues perra, hermano. No, ¿cómo hará esta gente, mano? Eso que papi para arriba, papi para abajo, que mor.
1: Pero bueno,
3: de pipí
1: bien,
3: cogido
1: pues.
3: Con todos, hermano.
1: Desde hoy lo voy a saludar como señor Otoniel, no
3: el
1: más.
3: Amigo, ya, más nada, ya.
1: O sea, porque uno le dice a usted un noto de cariño.
3: Pues sí, puede dejarlo hasta ahí, pero nada de mor, de papi.
1: No.
3: No, nada.
1: Usted, por ejemplo, a sus amigos no le dice, por ejemplo. A un amigo muy amigo suyo, ¿cuál es?
3: Obdulio,
1: ¿sí o no? Ajá. Usted, por ejemplo, a Obdulio no lo saluda de vez en cuando. Ey, ¿qué más, bebé?
4: Hombre.
1: ¿Por qué? No, no.
3: Obdulio, ¿qué más? Así.
1: ¿Obdulio nomás?
3: Obdulio.
1: ¿O parcero?
3: No, tampoco.
1: ¿Tampoco?
3: No.
1: Bueno, usted es un tipo de
3: Obdulio.
1: Respeto, pues.
3: Obdulio, ya. ¿Qué Obdulio, más de usted? Ya. ¿Qué bueno, más de usted? Va, bien, hermano, ya. Se acabó el saludo.
1: Bueno, listo, noto, como usted diga.
2: Bueno, listo, ya mandó el director, pues. Ay, qué pecado. More, bienvenidos a los mediodías de Tropicana 98.9. Productico de meallo para el mundo, amor.
1: ¿Cierto de sí, Charlie?
2: Me encanta.
1: Oye, Charlie, hoy hay muchas. Bueno, realmente desde esta mañana nos enviaron muchos casos.
2: Sí.
1: Y nos dio por escoger uno muy interesante.
2: Muy
1: ¿cierto?
2: Interesante. Muy interesante que estamos aquí desglosando minuciosamente, detalladamente. Pues porque está bien particular y seguramente será la situación de muchas parejas en este momento, por
1: sí,
2: lo
1: señor.
2: Cual vamos a preguntarle a nuestros oyentes. Tenemos una historia en los mediodías de Tropicana. Mientras usted almuerza, mientras calienta la coquita, mientras tiene su espacio de hacer pereza un ratico y permite que nosotros lo acompañemos, pues prepara su opinión y su nota de voz que nos compartirá a través del TropiWhatsApp 301-7422-989.
1: Sí, señor. ¿Quiere contarla ya o después?
2: Como quieras, ¿tú sí. qué quieres?
1: No, si quieres la suelta de una vez, Charlie.
2: De una vez, listo. Tenemos la historia en nuestro Tropi WhatsApp. Ay, qué dicha. Tenemos la historia que nos escribe... ay, qué dicha. Un chico, ¿no es cierto? Nos escribe un chico y...
1: Sí, sí.
2: Nos dice que tiene su pareja. Que su pareja...
1: ¿Es casado o tiene novia?
2: Es casado.
1: Es casado, ¿qué?
2: Es casado y su pareja tiene un cargo importante en una empresa.
1: No.
2: Importante. ¿No es cierto? Tiene un carguito de esos de...
1: ¿De esos cargos altos, Charlie?
2: Eso sí, es de esos que llaman y que friegan y que tenemos un chicharrón, que tenemos una novedad, que tenemos...
1: Ah, no.
2: De la pelada
1: ¿Es la cabeza
2: ocupada.
1: De esa empresa?
2: Sí, la pelada ocupada.
1: Ok.
2: Sí, ok. Y llega este mancito y resulta que nos dice, mores, Primero que todo, no digan mi nombre. Hola, no digan mi nombre. Él dice que, bueno, tiene la esposa que tiene ese alto cargo en una empresa. Okay. Que siempre ha tenido cargos importantes porque ha venido escalando afortunadamente la con esposa. Una carrera muy buena.
1: Ojo, ya, sí. O sea, es preparada.
2: Preparada la muchacha. Y entonces, pero él mantiene una preocupación por estos días. ¿Ah, ellos sí? Tienen poco más de 2 años de estar juntos.
1: Ok.
2: Pero entonces, ¿cómo te parece que entonces la nena llega y cada que llega a la casa, al apartamento, o cada que se encuentra con él, el celular o está boca abajo?
1: Ah, no jodas.
2: O está en silencio, o está en modo avión.
1: O sea, como para que no le entre nada.
2: Sí. Ella le dice a él, según cuenta en la historia, amor, es para que no nos molesten.

0: Entonces el man pues dice pues, pues que él en el fondo como que sí le cree, pero...
1: Pero que no está muy convencido.
0: Pero que no está convencido del todo. Que él quiere escuchar a la audiencia de Tropicana 98.9 si eso es normal, si eso está bien, si hay, no hay nada que temer, si hay mucho que temer, pues que nos vayan contando.
1: Ahí está complicada la vaina, Charlie.
0: Yo no le veo problema.
1: ¿Usted no le ve problema a eso?
0: No.
1: Pero no, es que ahí surge una pregunta, Charlie.
0: Señor.
1: Y si de la empresa la llaman de afán a ella, entonces ¿dónde la llaman?
0: Exactamente, pero es que ella dice, listo, no tengo tiempo completo con él, que no deje nada. Pues entonces no, cancela las llamadas para disfrutar con su pareja. Yo no le veo misterio.
2: Eso de pronto tiene su tapagua y sus...
1: Yo también pienso eso, ¿no? ¿Es cierto, Edi?
2: Eso no está... No hay razón por no estarse escondiendo, tapando aquí, tapando... El que nada debe, mano.
0: Ay, pero usted imagina, pues, que después lo cojan a uno como si fuera un call center, una llamada tras otra.
1: Fin de semana después,
0: fin de semana, por allá pasando bien bueno, y el teléfono rin, rin, rin, a cuajo, no, mo.
1: Charlie, esperemos el aporte de los oyentes, a ver qué opinan los tropioyentes, ¿no?
0: A ver qué opinan nuestros oyentes. Nota de voz, porque nos gusta escuchar los humor a través del Tropi WhatsApp 301-74-22-92.

0: Hombre, Charlie, un saludo para Anita, que ahí está escuchando Tropicana 98.9, Charlie.
1: Anina, gracias.
0: Charlie, tenemos oyentes, ¿quiere repetir la pregunta?
1: Vamos a repetir la pregunta para quienes apenas llegan a la sintonía, ¿no es cierto? Y que están interesados en conocer nuestra historia de hoy. Más adelante vamos a proceder a bautizar a nuestros implicados. Enseguida lo bautizamos. Si quieren ir proponiendo nombres, también bienvenidos sean.
0: Sí, claro.
1: Tenemos la historia de una pareja. Tienen 2 añitos de casados. Creo que no llegan a los 2. Están cerca de 2 años de casados. La muchacha exitosa, ¿no es cierto? Muy trabajadora. Trabaja en una empresa. Tiene un alto cargo, ¿no es cierto? Una alta responsabilidad.
0: Ok.
1: Y el man, él es el que nos expone el caso y nos dice, yo ando como preocupado y no sé si es que estoy de paranoico o qué.
0: O se está metiendo en una película.
1: Exacto, si me estoy metiendo en una película rara o qué, porque la nena llega a la casa, pone el celular en silencio o pone el celular en modo avión, generalmente pone el celular cada que lo descarga por acá con la pantalla de para abajo. Entonces el man dice, parce, ella me está diciendo que eso es para que no nos molesten nuestra privacidad, pero a mí me parece muy raro y que de pronto tenga ahí su guardado y yo esté aquí. Como,
0: pero Charlie, hay que aclarar ahí el punto que ella tiene un alto cargo.
1: Un alto cargo en la empresa. Entonces, pues no se sabe. Yo digo que la nena le doy el beneficio de la duda. ¡No me merezco el beneficio! ¡Qué dicha! Pues que ella no quiere que los moleste, amor. Pues bien poquito tiempo tienen para compartir juntos.
0: Claro.
1: No, espere que de pronto le pele el cobre por alguna otra cosa que salga así como rara, pero por eso yo no me preocuparía. Venga. Valoraría mucho que él, ella no quiera que los interrumpa.
0: Antes es muy sincera, sí, ¿ok?
1: Me encanta.
0: A ver qué dice Alejandra. Aleja, ¿qué hubo?
2: Susana, buenas tardes. ¿Qué para opinar del tema?
1: Hágale.
2: Sí, yo digo que eso sí tiene cocorícamo, porque eso es algo muy extraño que a uno le oculten el celular o lo volteen o lo apaguen, obvio. Ahí hay algo raro. Eso no es que porque sí, mi amor, que lo van a apagar y ya, o lo van a poner en modo avión. Oye, mi amor, algo tiene su guardado ella ahí. Dígale que le ponga pilas a eso, porque claro, obviamente, eso no es normal. No, ni por el berraco, como dice Don Otto, que nada de nada teme. Entonces, ¿yo por qué tengo que poner el celular en modo avión? No. Y una urgencia, ¿qué? Una emergencia, algo que lo llamen a uno de afán, no. Eso está raro. Algo tiene ahí ella que ocultar. No lo dudes. Tropicana la más bacana y ahora más popular.
0: Oh, pero es que Charlie, o sea,
1: señor,
0: es entendible también porque ella dice que no, o sea, o él dice que no, que ella tiene un cargo directivo súper alto.
1: Sí.
0: Y que a él que ella es buena esposa.
1: Sí, ellos no han tenido así como problemas serios.
0: Problemas o algo, ni no. Simplemente ella le dice, no, para que estemos tranquilos y todo eso. Bueno, y a mí me nació una duda ahí, Don Otto.
3: A ver.
0: Es que donde, por ejemplo, esa empresa le echen fuego, ¿qué? Candela.
1: Ay, pero usted, ¿por qué es así?
0: ¿A quién llaman?
3: Eso, que llegue un pirobómano y...
0: Sí, sí.
3: ¿Un
0: pirómano, qué? Pirómano.
3: Esa abonada. Y le eche candela abonada, ¿a qué? ¿A quién se le avisa?
0: ¿A cuál es la primera que tienen que llamar? ¿A la gerente o a la dueña? No.
1: Pero, en tiempo de descanso, alguien más solucionará, ¿no es cierto?
0: Es que alguien más solucionará. Después
1: llega uno al otro día, ay, ¿pero qué pasó aquí? Ay, qué pecado.
0: A ver, ¿qué dice por aquí John Paul, ve?
4: Charlie, ves al trabajo. Muy buenas tardes. Tropicana, la más bacana.
1: I love you.
4: Mijo, la verdad, positivo para bandida.
1: Ay,
4: ¿así? Sí, qué casualidad. Que no, que es que para que no me molesten, que sí, para que no nos interrumpan. Ya me la sé, esa ya me la sé.
1: Ah, no, bregues.
0: A ver qué más dice.
4: Se me olvidó otra cosita,
1: señor,
4: muchacho.
1: ¿Qué
4: Don Otto? Papacito hermoso.
1: Ay, güey, perra, oigan a esto.
0: ¿Sí, Don Otto?
3: No, eso está peligrosísimo en la calle, mano. Qué cosa tan miedo.
0: Anímese, Don Otto.
3: No anímese nada, y fue perra.
0: Vea, Charlie, le da buenas referencias.
1: ¿Qué? Ay, no, pero. ¿Qué? Pero él, yo no le voy a mandar la mano. ¡No! Ni que fuera el último.
0: A ver qué dice Olguita, Charlie.
5: David es más bacana escuchando Tropicana.
1: ¿Cómo estás?
5: Para opinar del caso. Pues si eso es costumbre, que ya deja el celular en silencio, boca abajo y todo eso, pues no sé. Para mí hay gato encerrado. No sé. Cuando el río suena, piedras lleva.
3: O se cayó un músico.
5: Si uno no tiene nada que temer, ¿por qué lo va a poner en silencio? Pues no, no sé. Me parece a mí que ahí debe haber algo, no sé. La verdad, más bacana escuchando Tropical.
0: Ah.
1: Bueno, y aquí hay una claridad, porque también estábamos pensando que, bueno, ¿y cómo así? Que si ella no se volvió exitosa ni de un alto cargo de un día para otro, como era antes de ser de pronto el cargo que tenía.
0: Bueno, esa es otra vaina.
1: Y lo cierto es que, como lo expresa él, es que, ya aquí le pregunté internamente porque está en sintonía, nos dice que está recién ascendida. Entonces, que es que en este puesto friegan mucho, entonces que ella no quiere exponer la relación a que los estén interrumpiendo.
0: Además,
1: que
0: tiene un chicharrón.
1: No, que ella dice que resuelva otro mientras yo no estoy allá y que no sé qué, no en cuántas. Pero entonces está la rareza. Pues, hombre, él sigue con la duda.
0: Charlie, ¿sabe qué? Escribe una nena tropicana.
1: Oli, ¿cómo estás?
0: Le voy a leer tal como ella lo escribió.
1: Listo.
0: Listo.
1: No digamos el nombre por
0: no,
1: si...
0: No. Don Otto, no me pida el nombre que no se lo voy a dar. Diga, el nombre.
3: ¿El nombre es suyo o el de ella?
0: No, el de ella.
3: Deme el de ella, a ver si... No.
0: A ver si de pronto usted la conoce.
3: Sí, de pronto sí.
0: Vea lo que dice ella, don Otto. Tropicana, buenas tardes.
1: Oli.
0: No puedo enviar audio.
1: Sí.
0: Porque mi esposo también está escuchando Tropicana.
1: Ah, ya. Sí, necesito que esto salga con otra voz.
0: Y ella dice, Tropicana, sí. Vea. Yo tuve un tiempo que tuve un noviecito estando con mi esposo.
1: ¡No! ¡Silencio! ¡Fuertes declaraciones! No puede ser. Esto va por buen camino. ¿Y entonces qué pasó con
0: el
1: noviecito?
0: Yo tuve un tiempo que tuve un noviecito estando con mi esposo.
1: ¡Ay, qué dicha!
0: Y bueno, cuando él llegaba del trabajo, yo de una ponía el celular en modo avión.
1: ¡Ajá! Se están descobijando las tácticas, nenas.
0: Ahora, la pregunta es para ella, Charlie. ¿Nunca la pillaron o nunca el esposo le dijo, ¿por qué pone eso en modo avión?
1: La verdad es que ella no tenía un alto cargo y entonces el otro man decía, ¿quién va a llamar a él?

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0: 48 minutos, Charlie. 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
0: 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Hoy tenemos una pregunta. ¡Charlie!
2: ¡More, more! Sí, hemos estado conversando con nuestros oyentes porque tenemos el oyente preocupado que nos está consultando si de pronto tiene mucho que temer porque su pareja llega como muy misteriosa con el tema del celular a la casa, lo pone en modo avión, en silencio, que pim pum pan, entonces el man no sabe qué pensar, qué creer, qué sentir. Eso le estamos preguntando a nuestro oyente Tapo, porque no hemos bautizado a nuestra pareja. ¿Cómo le vamos a poner? Aprovechemos la presencia de nuestro registrador nacional de Tropicana para que nos bautice. Amor, vengo, Yair.
3: ¿Cuál amor o me respete, mi amor?
2: Ah, sí, verdad, en el trabajo no. Guiño, guiño.
3: ¿Cuál guiño? Dime, Charlie, que yo soy todo un varón.
1: Varón, el que le ha juntito al rey.
0: ¡Ey, Donoto!
3: Yo no le he dado fundillo a nadie, no le voy a dar nada a nadie. No me pida nada que no le voy a dar, yo.
0: Más guiño, respeto, Donoto.
2: Yair.
3: ¿Qué?
2: Si no me trate.
3: Señora.
2: Eso. Necesitamos bautizar una parejita, un él y una ella. Pareja joven.
3: ¿Están hablando hoy?
2: Entonces, ¿cómo te parece? Pues vamos a poner al día a mi marido.
1: Ay,
3: oiga, yo pues, no soy su marido.
2: Y tampoco su hombre. Me encanta. Ve, ¿cómo te parece?
3: Querer almorzar más bien. Quiero comer,
2: venga.
3: Quiero comer pollo.
2: ¿Ah, sí?
0: Ay, ¿qué?
2: Un pollito sudado. La pregunta
3: no,
2: es,
3: no,
2: venga,
3: no, no,
2: ¿cuántas
3: no.
2: vueltas a la manzana hay que poner a dar un pollo para que llegue
3: no,
2: sudado?
3: No, el pollo. Sí. Pollo frisbee ese.
2: Ay, sí.
3: Hoy no es martes de 2x1.
2: Sí.
3: Ah, no, pero hoy es miércoles. Ah, no. Andan 2x1 en frisbee, ya no.
2: Sí.
3: Yo primero iba a comprar un pollo y le daban otro. Ah, bueno.
0: Pero eso no era martes y jueves.
1: Y encartados
3: martes y jueves, ¿cierto? Sí, hombre.
2: Bueno,
3: ¿qué quiere? A ver, ¿qué quiere?
2: ¿Cómo te parece que es que nos escribe un oyente preocupado? Que es que tiene su pareja, están casados, llevan por ahí cerca de 2 añitos casados. Ella ha venido escalando en su vida profesional, la han venido ascendiendo, está recién ascendida en un cargo súper importante.
3: Sí.
2: Súper importante en una empresa. Entonces, ajá, cuando la nena llega a la casa, dice el man, pues que es muy misteriosa con el tema del celular, que cuando lo descarga, lo descarga con la pantalla para abajo.
3: Ella.
2: Que ajá, cuando menos
3: piensa...
2: Eso tiene
3: otro Charlie, ya, no le devuelve.
2: Ay, no sea así usted.
3: Ya, pues
2: cuando
3: no
2: menos piensa, lo pone en
0: Charlie,
2: modo avión.
0: Explíquele a Yair qué es lo que le dice ella a él. ¿Por qué
2: sí,
0: lo hace?
2: Ella dice que es que en ese cargo que ella hace poco está asumiendo, friega mucho, llama mucho, que ella no quiere estar contaminando su relación y su espacio privado con él, arriesgándose a que la empiecen a llamar con chicharrones.
3: Él le cree eso.
2: Por eso es que está comunicando con nosotros.
3: Él se llama Inocencio, póngale no, a él Inocencio.
2: Ay, qué pecado.
1: Inocencio.
3: Ah, para no ponerle Eduardo.
1: Eduardo.
3: No, entonces Eduardo. Sí, póngale Inocencio.
0: Inocencio,
2: listo. Se lo tiraron.
3: ¿Y cómo se
1: yo
3: llama
1: no me
3: ella?
1: He tirado nada, revise a Yair Andrés. Yo
3: tampoco no me he tirado nada, no es que no he almorzado.
1: Ah, entonces eso fue donde Jairo.
3: Jairo. Pero no, Jota, hombre, Jota.
1: Jota. ¿Y por qué le dicen Jota?
3: Porque llama Jairo.
0: Bueno, pues usted escribe Jairo con qué.
3: Con G.
0: Con G.
2: Jairo. Bueno, ¿y a la nena cómo le ponemos?
3: ¿Cómo es que llama? Que Laura no está.
2: Laura se fue.
3: Sí. Laura se escapa de mí. Sí, Laura.
2: Fuertes declaraciones. Usted se va a echar encima las Laura.
3: Señor,
2: ya
3: no,
2: van a empezar. Yo soy muy juiciosa.
3: ¿Cómo es que llama ese man que canta de disco Laura no está? Dígale a ese man. ¿Cómo se llama ese man?
2: Yo no sé
0: se llama Nick, ¿no?
3: Nick. Como italiano, ¿cierto? Sí. Por allá, Nick. Dígale a Ned que fue el que sacó la canción Laura no está, Laura se fue.
2: Laura no está, Laura se
3: fue. Laura se escapa de mi vida.
2: Tenemos a Laura y tenemos a Inocencio. Esa pareja con el nombre no nos cuadra. Inocencio y Laura, la pareja que lleva cerca de 2 años y que tienen esta problemática de comunicaciones en la que ella dice, es que en el trabajo me van a fregar mucho y yo no quiero contaminar el espacio de nuestra privacidad en llamadas y demás.
3: ¿Y qué días hace eso? ¿Qué días hace eso?
2: Por lo que estamos entendiendo, todos los días.
3: Todos los días. Ah,
0: sí. Todos los días.
2: Todos los días.
0: Venga, escuchemos oyentes.
2: ¿Qué dice nuestro oyente de Inocencio y Laura?
0: Dicen, no digan mi nombre.
4: Veamos. Hola, no digan mi nombre. Definitivamente a nosotros, los seres humanos, nadie nos entiende. Si no la molestan del trabajo, malo.
2: Sí.
4: Si la molestan del trabajo, malo.
2: Acepto.
4: Y si tiene la duda de que la muchacha, la novia, la esposa o la persona que vive le está siendo infiel o tiene otra persona, pregúnteselo. Tan fácil que es la vida, pero no la complicamos tanto.
2: Me encanta.
0: ¿Sí ve, Charlie?
2: Por ahí es la cosa.
0: Andrés desde New Jersey dice, eso es positivo para cachos cuando pone el teléfono en modo avión. Que algo está escondiendo.
2: No sean así. No necesariamente.
0: No necesariamente. ¿Qué dice el Lucho?
2: Lucho, ¿por qué Lucho?
5: Picana, buenas tardes para opinar del tema. No, eso sí está raro, claro.
2: ¿Verdad?
5: Eso ahí es el gato encerrado. Sí, porque pues el celular no solo lo llaman a uno del trabajo, la familia, cualquier cosa, y uno pues lo mantiene al día para cualquier noticia, cualquier vaina que lo requieran a uno, ¿no? Eso está raro. Yo creo que hace más, ya lo robaron hace rato, lo robaron o lo cachonearon hace rato, escuchando Tropicana, la vida más rebacana.
2: No sean así.
0: A ver quién hay más por aquí, Chan.
6: Tropicana, buenas tardes. Para participar del programa. Cuando yo era niño, cuando jugábamos Botatarro y Jamie, no nos preocupábamos por nada.
0: Bueno.
6: Picana, para participar del tema, no tiene más patas que una billetera de marihuanero.
2: Yo.
0: Venga, escuchemos una mujer, Charlie, a ver qué dice ella.
2: La inmensa femenina.
0: Denle la bienvenida a Marianita.
2: Mari, bienvenida. ¿Cómo estás, amor?
7: Buenas tardes.
2: ¿Cómo estás?
7: Tropicana, la más bacana. Oiga, y ahora Mariana, la más popular. Mi Charlie, para opinar del tema.
2: Hágale, amor, claro, gracias.
7: Bueno, yo pienso que el que no la debe, no la teme.
2: Sí.
7: Ella tiene un buen cargo y pues le va muy bien en la empresa, muy trabajadora. Pero el que no la debe, no la teme. Ella no debería colocar el teléfono ni en avión, ni en silencio, ni nada, pues, porque le tiene que ocultar una llamada si es del trabajo. Pues yo no veo mal que ella reciba una llamada del trabajo. O sea, eso es sembrar desconfianza en él. Y si el río suena, es porque piedras trae. Así que ella no debería de poner el teléfono en avión ni nada de eso, porque si lo pone en modo avión es porque otro va en ese vuelo, mi amor. Así que el muchacho deje de ser pendejo, porque así dice, como dice el dicho, piensa mal y acertarás. Así que esa es mi opinión.
2: Acabaron con
7: y
2: la
7: ojalá y pues que no le esté saliendo cachitos a él.
0: No, pero
7: gracias, Tropicana, la más bacana y ahora la más popular.
0: Chao, Mariana. ¿Qué tal, Charlie?
1: Si de pronto ve que a él cacho no le vienen saliendo,
0: a ver,
1: hombre, que se haga revisar el calcio.
0: ¿El qué? No,
1: el calcio.
2: Este sí es bobo.
0: ¡Tropicana! Le hace falta calcio.
1: Debe ser, pues si no le sale.

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2: 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Son las
3: 12 del mediodía, 52 minutos.
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1: Con gusto, 12:55 minutos.
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2: Justo es la una de la tarde, ya 12 minutos. Charlie.
3: Amor.
2: Hoy tenemos una historia muy interesante con los troquillentes de Tropicana, pero tengo esto pero lleno, Charlie.
3: ¿Verdad?
2: Sí, señor.
3: Que lo desocupamos.
2: Bueno, el WhatsApp, Charlie.
3: Por eso, es que no sea mal pensado, y mismo brincado noto. Mor, tenemos historia en nuestros mediodías de Tropicana 98.9. Ay, qué dicha. Se la vamos a repetir, la vamos a recordar. Por si de pronto usted no estuvo con nosotros en la hora anterior, pues se llene de ganas y de motivación y nos comparta su opinión a través del Tropi WhatsApp 301-7422-989. Hoy, con la historia de...

0: Inocencio.
1: Sí, señor.
0: Y su pareja, Laura. Laura no está. Laura se fue. Inocencio y Laura, los nombres han sido abruptamente cambiados para proteger su identidad. Resulta que se comunica con nosotros Inocencio.
1: Ok.
0: Y nos dice, vivo y estoy casado con Laura.
1: Ah, ¿sí?
0: Laura es una alta ejecutiva de una compañía, una empresa importante, y ella ha venido en ascenso en su carrera profesional. Llegó a una gerencia o algo así, un punto importante de la compañía. Está recién...
1: ascendida.
0: Ascendida, exacto, gracias. Está recién ascendida y que ha cogido como unas mañas todas raras, dice Inocencio.
1: Es que mañas.
0: Ah, pues sí. Porque entonces llega la nena a la casa y que de vez en cuando se le ve el celular con la pantalla para abajo.
1: Sí, sí.
0: Que de vez en cuando el celular en modo avión.
1: Ok.
0: Que de vez en cuando el celular en silencio. Todo eso mientras está ella en la casa. Entonces él ya le ha preguntado así como quien no quiere la cosa. ¿Oíste, a son de qué? Entonces ella dice, ve, el celular así boca abajo, la costumbre, amor. La costumbre porque es que en la oficina me gusta mantenerlo así, porque es que hay gente muy metida. Gente muy metida, entonces yo lo volteo, así lo mantengo en la oficina y ve la costumbre, pero no es nada. Y que el modo avión y que el silencio para las llamadas, ella dice, no quiero que nos interrumpan mientras estamos juntos porque abriga mucho, ya sale mucho chicharrón y me van a llamar mucho. Yo quiero que tengamos este espacio para
1: la privacidad en la casa, ¿no?
0: En pareja. Sí. Entonces, el man nos escribe y nos dice, parce, ¿le creo o sospecho?
1: Hombre, créale, Charlie.
0: Cierto.
1: Pues ella tiene mucho voleo.
0: Pues sí, yo pienso que...
1: en la oficina, ¿no?
0: Porque es que además está para el otro lado. Bueno, donde no lo pusiera en modo avión, donde no lo pusiera en silencio y recibiera todas las llamadas, entonces ya el problema sería otro, porque entonces empieza él.
2: Ah, pero usted lo puede dejar sonar y ya y no contesta. Que no leo cuál es el problema de lo que suena.
0: Pero también, si llaman y llaman y él no contesta, también muy raro.
1: Lo que poníamos ahorita, el ejemplo, donde se está incendiando esa empresa, ¿qué?
2: Por eso, una factura o un trabajo con el jefe urgente, ¿qué? Después de las 6 de la tarde, ¿qué? Imagínese usted.
0: Sí, ya todo puede esperar.
1: Venga, preguntémosle a Cristina, Charlie.
3: Cristina, hola, Tropicana. Para opinar del tema, Tropicana, yo no tengo pareja y mi celular por las noches, modo avión. Y siempre, esté donde esté, yo lo pongo boca abajo. Y no tengo a nadie, pues yo no sé, es como una costumbre que cogí y la verdad es como también tiene clave y a mí no hay nadie que me esculque el celular. O sea, yo soy como muy independiente de las personas. Hay personas que no les gusta, como que uno, por ejemplo, no gusta que esté durmiendo y un amigo lo esté llamando a uno para invitarlo a beber. Pues no, no me parece. Yo escucho Tropicana, la guapa canadora, la más popular.
1: Hola. Vea, y ella complementa. Sí.
3: Por eso lo que te digo, eso es muy independiente, porque también conozco personas que hacen eso porque tienen algo que ocultar. Entonces, uno no sabría la verdad si es por bien o por mal. Por mi caso, pues es como una costumbre que tengo.
0: Sí.
3: Pero también conozco personas que no, que es por si le entran un mensaje, no vea cuál fue el mensaje que le entró, o para que no le esté llamando quizás una persona a la que ella no puede contestar delante de la persona con la que está. Hay muchas cosas. ¿Sí?
0: En el primer mensaje la sacó del lodo y en el otro volvió y la tiró. Ay, así están las opiniones divididas. A esta hora del mediodía en Tropicana 98.9, un mundo de mensajes, parce.
1: Vea, mire lo que dice Marianelio.
4: Tropicana la más bacana. Yo.
5: Buenas.
4: El que las hace se las imagina.
5: Jesús sacramentado.
1: ¿Sí ve?
4: Ahí no hay nada.
0: No hay nada.
4: Normal, quiere estar tranquila con él.
0: ¿Con él?
4: La gente que tiene esos casos tan, esos puestos tan altos, los joden mucho y los llaman mucho.
0: Los llaman mucho.
4: A mí me parece normal.
1: ¿Sí ve? Usted es muy desconfiado, Charlie.
5: Pero es que...
1: Tío, no, tú usted también.
5: No, yo sí creo que tiene su nada porque también... ¿Qué podrá decir la muchacha? Ella tiene un alto cargo, ¿no es cierto?
1: Claro.
5: Ella está escalando allá en su vida profesional.
1: Claro.
5: Voltea para el lado y ve un huevón como Jota. Hombre, yo lo como voy de bien y al lado de este pobre huevón también.
1: ¡Ey, don Otto, pasito!
0: ¡Ay, pero respete a Jota!
2: Pero tiene razón,
5: Mírele la cara a Jota.
2: Pues la cara se parece, no, me quedo soltero.
5: Ah, ella trabajando en Estrato 6 y viviendo en Cisben. No.

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0: la tarde, 26 minutos. Donoto, venga, venga, yo le digo un secreto aquí entre nos, Donoto, venga.
1: ¿Qué sería? No, pero porque tan cerquita, mano.
0: No, no diga, pero
1: venga. No, dígame las cosas, y pues, acá no tenemos por qué estarnos secreteando aquí.
0: Vea, mire lo que le traje, vea.
1: Qué güey, qué güey. Preste, pues, a ver, ya.
0: Sí, ve.
2: Ya.
0: Le mandé pedir.
2: Ya sabemos por dónde afloja.
0: Le mandé pedir tapita roja, pero usted, mira, hermano, todo esquivo ahí, ¿o no?
1: Pero, pero depende también cómo la va a cobrar, porque si la cobra...
0: No, nada.
1: Bueno,
0: si solo tenía guardado, no, toda en la casa.
1: Bueno,
0: yo
1: listo,
0: dije,
1: antes de dejarte, pues.
0: Voy a darle esta a Donoto, hombre, que desde hace días no conversamos él y yo seriamente.
2: Esto no sea que va y lo envenenen, Donoto.
0: Bueno, Charlie, hoy... tenemos muchos tropioyentes que están opinando en el caso.
2: Decisiones y opiniones divididas. Unos dicen no tiene nada que ocultar y no tiene por qué estar guardando las llamadas. Otros dicen que eso no tiene nada que ver, que antes, que muy bueno, que esté haciendo respetar sus espacios de intimidad con su marido.
0: Si quiere, me da la oportunidad, Charlie, para que, hombre, escuchemos varios.
2: Listo, pero por favor.
0: Ahí está, por ejemplo, vea Cristal, vea.
3: Muy buenas tardes, tropicana. Cuando ese celular está en modo avión, es porque ese avión lleva más de 2 pasajeros.
1: Sí, se ha incrementado.
2: Ay, qué pecado.
0: ¿Ah?
2: Ay, será. Uno de ser está mal pensado que ni siquiera, pues.
0: Sí, claro. Bueno. Vea, por aquí dice Valentina, vale. Charlie.
2: ¿Qué, amor?
0: Dice, hola, ¿cómo van?
2: Oli, ¿bien y tú?
0: Mire, primero que todo, yo amo a Donoto.
1: ¿Qué?
0: Sí, señor.
1: Yo también a usted, mi amor, no hay no que aparezca, hacemos un migadito, pues usted saca unas tostadas y yo llevo este cacay.
2: Ya, hombre, ya, chicanero, ya, no es capaz de hacer nada, hombre, ya.
0: Ella dice, qué tristeza esas damas, si es que se les puede llamar así, o esos hombres que juegan a doble vida.
2: Ouch.
0: Lo que ellos no saben es la ruina que se tiran en el hogar.
1: Bendito, sí, señor.
0: Y después dicen que por qué les va mal, cómo les va. Por meter terceras personas en el hogar.
2: Ajá.
0: Y más cuando son un matrimonio. Esa es la sal más grande que puede haber en la familia.
1: Y a mi marido.
0: Y ella dice, como es de lindo amar a una sola persona. Al menos eso yo pienso así.
1: Bueno. Y razón que tiene mía.
0: A ver, por aquí dice también, no digan mi nombre. A ver,
2: hola, no digan mi nombre.
4: Hola, mi hermoso grupo de los mediodías. A ver, mi opinión.
2: Sí.
4: La verdad, la señora se llama Madame. Y el tipo, huevardo.
2: Ouch.
4: A ver, si ella dice ser tan importante, debería tener 2 celulares, uno corporativo y uno personal. Corporativo para cuando llega a su casa desconectarse y que nadie joda, para estar 100% en su casa y su familia. Y ya que dice ser tan importante, no le creo. No debería tenerlo ni en silencio ni de boca abajo, porque si en caso dado que la necesiten, entonces ¿cómo la localiza? Puro embuste. Se lo dice una que mejor dicho.
0: ¿Qué hizo?
4: Saben de las mentiras que echan. Ajá, lleva 10, 11 años conmigo y si vieran las mentiras que suelen echar. Cuando se va de mi casa apaga el celular y cuando está en mi casa también hace lo mismo. No me la creo. Pero mi cara la más bacana y ahora la más popular. He dicho, caso cerrado.
0: Vea, Jorge dice.
5: Tropicana, buenas tardes, para participar. Jorge. Eso es como que hay que poner la canción y que no me digan en la esquina. El venado. Ay, María. Qué calor.
0: ¿Ah? Ahí le están dañando la mente al mano. A ver qué dice.
6: Pongan esa parejita Anastasia y Sinforoso.
2: Ay, no. Bueno, esto lo están bautizando.
0: Charly, ¿verdad? A ver qué es lo que dicen por acá.
2: ¿Qué dicen por acá?
0: Dice, vea, pongan a esa pareja, dice que el santo cachón.
2: Ay. No fue uno, ni fueron dos.
0: A ver qué más dicen por acá.
7: Hola, buenas tardes. Para opinar, me parece que la chica tiene razón. O sea, yo también trabajo en una situación así y a veces esos son mensajes y mensajes y llamadas. Y la verdad, cuando uno está en horas de descanso, está en horas de descanso. Ya no tiene que trabajar, entonces no es obligación de uno estar atendiendo el teléfono. Y pues me parece que sí, eso interrumpe muchas cosas. Tropicana, la más bacana.
0: ¿Ahí qué, Charlie?
2: No. Para los chicos que de pronto eventualmente salgan conmigo.
0: Ay, ¿qué, qué?
2: Sí, que
0: ¿y es que son muchos, Charlie, o qué?
2: Sí, son varios. Ellos saben que yo soy de todo y de no de ninguno, ¿no es cierto?
0: Ok, está ya ahí.
2: Yo cuando de pronto me han de llamar, pues tampoco estoy respondiendo. Eso sí, me llama Yair y me vengo ahí mismo.
0: ¿Qué?
1: Susha, cramita.
2: Pues, porque si él me está llamando es porque me necesita, entonces me vengo ahí mismo.
0: Ah, ya. No, yo estaba pensando otra cosa. Yair.
8: Tropicana, la más bacana, reportando sintonía del municipio de Caldas. No, mijo. Charlie, eso ahí. Miente, eso ahí va para falso positivo. Eso ahí no hay nada.
2: ¿Verdad?
8: Además que busque en otro lado, que ahí no fue.
0: Charlie, ¿sabes qué es lo que está diciendo una nena acá?
2: ¿Qué está diciendo una nena ahí?
0: Hágame un favor.
2: ¿Qué hay?
0: Y le dicen a Laura
2: sí.
0: que nos está quedando, nos está haciendo quedar mal a todas las mujeres.
2: ¡Ah, no fregues!
0: Y ella dice, ¡qué tristeza! No, Laura, te dejaste pillar muy fácil.
2: ¡No! ¡Ay, pero! ¡Oí! ¿Pero qué es esto?
0: ¿Pero cómo así, Charlie?
2: Te dejaste pillar muy fácil.
0: O sea, que esa vaina no es nueva.
2: ¡No puede ser!
0: ¡Ah!
2: ¡Ay, qué pecado! Quedaron descobijadas.

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1: de la tarde, 43 minutos. Charlie, esa es una buena idea, hombre, para Halloween de este año, que te disfraces de gitana.
2: Ay, vos te imaginas, gitana, ¿ah? Gitana, tu pelo, tu cara, tu cara.
1: Y don otro de gitano.
3: No, a mí no me friegue, a mí me quieto, hermano.
1: Pero porque no, pero te sale.
3: ¿Qué puerca me van a disfrazar? Este es como huevón también.
1: El abuelo ya, gitano.
2: Él vive disfrazado, se disfrazó de año viejo todo el año.
1: Ey, pasito con él.
2: Candela por ahí.
1: Bueno, Charlie.
2: Bueno, señor.
1: Para ir finalizando, entonces.
2: Finalizando. Venga,
1: otro par de notas de
2: voz. Este mundo de mensajes. Bueno, vamos a escuchar a ver qué más dicen. Ver. ¿Por qué?
1: Vea lo que hizo
4: para otra, otra. No, ese man. Esa relación está más embolada que la mamá del chavo, ¿eh, María? Si uno no molesta a la mujer, la molesta a otro en la calle.
1: Amén.
4: Dígale a Yair que los martes y jueves es en frisbee, los miércoles solo en promoción, la rabella Charlie.
2: Ah, no, si eso vamos, estoy en promoción toda la semana, amor.
1: Julián, ¿qué dice?
5: Juli. Hola, Tropicana. Para opinar del tema, una pregunta.
2: Sí, señor.
5: Es un cargo tan importante, oiga, y en no, ese cargo tan importante no le dan un celular corporativo. Tiene que usar el personal para el trabajo. Ahí es más raro, eso es positivo para Cacho. No le busque, que eso no tiene
2: curva. Ay, fuertes madre. Declaraciones.
1: Alexandra, ¿qué dice? Alexandra.
6: Ay, la más bacana. Por el final del tema. Charlie, yo te no. amo.
2: Ay, yo más.
6: A ver, yo conocí de primera mano una situación así.
1: Oiga.
2: ¿Verdad?
6: El muchacho dice que lo ponía en modo avión porque no quería que lo molestaran de la empresa.
2: Sí, sí.
6: Pero más raro, porque más él raro tenía más. Corporativo, que era el teléfono donde lo llamaba la empresa. Ponía en modo avión el personal, pero para que las mozas, las cuatro mozas que tenía, no lo llamaran. Pero la mujer no le daba desconfianza porque el celular nunca sonaba. Tropicana, la más bacana.
1: Oíste, don Otto, uno cómo hace, a ver, tener una esposa en la casa.
3: Sí.
1: Más cuatro por fuera, a uno sí le rinde la platica, hombre.
3: Yo no sé qué hijo de perras hace un huevón de esos. Si a uno le, a duras penas y lidias le da para sostener un solo hogar y un solo requerimiento de una muchacha, ahora para tener cuatro. No, yo no sé.
1: ¿Uno cómo hace ahí?
3: No.
1: El cuerpo le da a uno.
3: Y la memoria.
1: La memoria,
3: para aguantarse las mentiras para todas.
1: Atender cinco apuntes de mentiras.
3: No, hijo de perra. No.
1: A ver qué dice Diego. Diego, ¿qué hubo?
7: Señores de Tropicana, buenas tardes. Con Diego acá desde Orlando.
2: ¿Cómo estás?
7: Charlie.
2: Mi amor.
7: El señor.
1: Caballero.
7: Don Otto. Don Yair.
2: Tanín.
7: Y Tabito, oiga, da un consejo al señor ahí, a huevarlo, a Inocencio,
2: ven,
7: no sé cómo se llama. Te recomiendo que se vaya comprando un sombrerito o una gorrita o un sombrero para que se tape los cachitos que le están poniendo. No, cualquier celular en silencio, que es que no quiero que me llamen. No, mi amor, tranquila. Si la llaman, no importa, contesta y salimos, dejamos el misterio y la duda. Pero ese que modo avión. ¡Oh, mi hijo!
2: ¡Ay, qué pecado!
7: Se lo están adornando ya hace rato.
2: Ay.
7: ¡Despierte, mi hijo, despierte, que ya amaneció!
1: A ver qué dice Bimbo.
8: Tropicana, la más bacana. Sí, cómo no.
2: Ouch.
8: Si el diablo nació con cachos, entonces, ¿cómo se llama la que se los puso?
2: Bueno.
1: Pues hombre, don Otto, vea, aquí hay un man que dice lo siguiente.
3: A ver.
1: Para cerrar el tema, señores, vete. Un hombre tan inseguro no merece una mujer juiciosa y trabajadora.
2: ¡Ah, hueperra!
1: Que la deje libre para que otro que sí sepa valorarla, que poquitas buenas sí hay en este mundo.
2: Fuertes declaraciones.
1: Hay que echarle.
2: Ay, qué pecado. No, ya, deje así. Ya que, no, parce.
1: Ya
2: recoja los corotos.
1: Ya con esa cerramos, Charlie.
2: Me desocupa que necesito la pieza.
1: Hombre, Dios le pague a toda la gente que opinó, ¿cierto?
2: Parce, Charlie, mil disculpas a todos quienes no alcanzamos a sacar al aire muchas opiniones. Gracias por querernos tanto y por querer participar. Vienen más temas del día para que nos desquitemos y ahí sí salga su opinión al aire.
1: Sí, señor.

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0: en Tropicana. Son las
1: 1:51 minutos.
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1: 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En Tropicana, 1:52 minutos.
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1: 1:54 minutos.
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9:50. Son las 2 de la tarde, ya 11 minutos. Bienvenidos a otra hora más en esta que es la emisora más bacana de Medallo. Ustedes escuchan Tropicana. Tarde de ya de miércoles 13 de mayo, ya partiendo la semana en dos. Hay muchas invitaciones que les tenemos a todos ustedes, los tropioyentes de Tropicana. Bueno, todavía seguimos inscribiendo a las tropimadres Tropicana para el tropisueldo. Venimos también parte de la tarde a hablarles de Julián Daza y Tropicana, que por estos días también estamos entregando para todos ustedes y sobre todo para las tropimamás de Tropicana, les estamos entregando el plantecito, pero ahorita les voy a estar contando mucho más. ¿Quién dirige? Jair de las Casas, soy su DJ J, quien les habla, que los voy a estar acompañando durante parte de la tarde en Tropicana, la más bacana. Así que si usted es uno de los que quiere alguna canción, quieren que las inscriba en el 301-7422-989. Estoy más que disponible para todos. Molésteme todo lo que quiera. Hábleme todo lo que quiera, que ahí les voy a estar respondiendo. Es que la vida...

0: El señor Marc Anthony.
1: Hombre, Yair, ¿sabes qué? Ahí en la página todavía uno puede votar ahí por los videitos.
2: Yo ya vi varios videos, sí, la verdad, la originalidad de la gente para participar me tiene sorprendido, la verdad. Claro, y es que uno ganarse un viaje a Las Vegas con su yuyu al lado, con todo pago para un concierto de Marc Anthony. Aguanta.
1: Oiga.
2: ¿Sí o no?
1: ¿Qué? Mire, si ustedes ingresan a tropicanafm.com, allí hay un banner donde dice Tropicana cumple sus sueños al cero y lo lleva a conocer a Marc Anthony, ¿cierto?
2: Sí, señor.
1: Allí le da clic e inmediatamente le das a una pestañita y dice participar ahora. Ahí ves la categoría de videos y puedes votar por el video que a usted más te parezca.
2: Sí, ahí puede mirar también todos los videos, los puede chequear, ingresa, lo chequea, revisa y al que usted le parezca como más original, pues dele el botico a ese, ¿cierto?
1: ¿Cierto que sí?
2: Sí, señor.
1: Es muy fácil, ingrese en tropicanafm.com. ¿Sabes qué? Hoy hay una invitada especial a esta tarde en Tropicana
2: también. Sí, señor.
1: Preséntemela a usted.
2: Estaba hablando por aquí con Sandra, ella viene de Aunteco, ¿cierto? 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
3: Hola, buenas tardes, muchísimas gracias por la invitación. 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
1: Ah, pero ella está muy suelta. Ah,
2: claro, yo pensé que no. Pero viste, Sandra, aquí entré, pues, acá entre amigos, pues, ¿cierto? 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
1: ¿Sabe cuál es la vaina? Que usted puede también ganar, participar con Aunteco y Móvil.
2: Eso me estaba diciendo.
1: Estaba viendo una página web, vea.
2: Se puede ganar hasta viaje para ir a México a ver el primer partido de la Selección Colombia frente a Uzbekistán. ¿Cómo es ese tema, Sandra?
3: 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El usuario puede escoger dos opciones de premio.
2: ¿Ah, sí?
3: O se puede ir a ver al Mundial, a ver a la Selección Colombia, a jugar contra Uzbekistán en Ciudad de México, con los gastos pagos, tiquetes desde Bogotá y hasta Bogotá.
2: ¿Para él solo o una?
3: Una sola persona.
2: Sí.
3: Y obviamente va a tener su entrada al estadio y va a tener además una excursión o una actividad turística,
1: claro,
3: en Ciudad de México.
1: Eso estaba leyendo ahí, un tour turístico por sitios emblemáticos.
2: Claro, no es solamente ir a ver el partido y ya, pues, como dice por ahí, el partido y ya, no, eso le hacen un tour completo, ¿cierto?
3: Y vas a estar en un hotel 4 estrellas allá, pues va a ser un hotel muy bacano, toda la alimentación, todos los gastos incluidos, gastos de transporte y demás. La única condición es, y es importante que el usuario lo sepa, es que es desde Bogotá. Entonces, si estás por decir en Medellín, si debes llegar por tus medios a Bogotá y ya de ahí te vas. La otra opción, porque
2: y
3: puedes escoger.
2: Tiene que tener el pasaporte vigente.
3: Ah, por supuesto, claro.
2: No, pasaporte vigente.
3: Pasaporte vigente, difícilmente puede viajar. Sí, claro, ¿cierto? Eso es uno de los requisitos. Pues sí, obviamente los pueden encontrar en los términos y condiciones.
2: Sí.
3: Pero bueno, si eres una persona que dice, ay, qué pereza, a mí no me gusta el fútbol, o no me gusta viajar.
2: Sí, sí.
3: Qué pereza, qué plan tan aburridor. 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Tenemos
1: modelo 2026, ¿no?
3: Claro, por supuesto. Y es una edición especial de Móvil, es hermosa.
1: Sí.
3: Adicional podría ser una Arizona 200 de la marca Victory o podrían ser dos Bet ABS. Cabe aclarar que pues el usuario no podría decir cuál de estas motos se gana, pero pues sí va a estar en esa bolsa, entonces puede que te ganes la Ninja, puede que te ganes la Vet o la Arizona, cualquiera, pero te estás ganando una moto cero kilómetros. Y bueno, digamos que esto es maravilloso, un buen premio para ustedes.
2: Qué bacano, ¿sí o no?
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3: Es correcto.
1: ¿Cierto? Ah, no, eso está muy fácil.
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1: ¿Algo más para contarle a los oyentes de Tropicana que nos faltó por ahí?
3: No, invitarlos. También vamos a estar en la Feria Las Dos Ruedas.
1: ¿Ah, sí?
3: Para que pues se den una pasadita por allí y nos saluden. Y bueno, invitarlos a que compren el lubricante, aprovechen, si tienen que renovarlo, si no, no importa, lo compran y después lo cambian. Pero lo importante es que no se pierdan esta actividad que va hasta el 30 de mayo. Entonces digamos que estamos ya en los últimos días, para que no se les olvide, aprovechen y no se vayan a perder esta maravillosa oportunidad.
1: Sandra, gracias por estar aquí en Tropicana.
3: Muchísimas gracias a ustedes por la invitación.
1: Un abrazo bien grande.
3: Otro para ustedes.
1: Ya regresamos.

0: esa canción que se llama así, Mi Última Despedida. Un abrazo bien, pero bien especial a Elizabeth, ahí en Popular Uno, que está escuchando la emisora más bacana de Medallo. Bueno, durante parte de la tarde estaremos en búsqueda, Bombillo, de una posible madre o una tropimadre ganadora del Tropisueldo con Tropicana.
1: ¡Qué belleza! Y esas mamás que están bien pendientes de la emisora, que almuerzan con la emisora, duermen con la emisora, se levantan con la emisora, siempre con Tropicana 98.9, pendientes, pase Tropisueldo.
0: Facilísimo, es muy fácil, vea, usted envía una notica de voz, solamente que diga, yo soy una mamá bacana que quiere ganar con Tropicana, allí anexa todos los datos personales e inmediatamente está muy atenta, porque en cualquier momento estaremos en búsqueda de una posible tropimamá bacana para el Tropisueldo con Tropicana. Es que eso es muy fácil.
1: Es muy fácil. ¿Y qué opina usted, señor J, si a esto le agregamos una super trova de Bombillo, no?
0: Échesela, señor. Hágale a ver, señor.
1: Invito a las mamás que soy son cautivadoras.
0: Sí, señor.
1: Pendientes a Tropicana, la llamada ganadora. Oiga. Se gana ese Tropisueldo. Con amor y con esfuerzo.
0: Sí,
1: y oiga, y por ahí derecho nos invita a ese almuerzo.
0: María, apenas es. Facilísimo entonces. Un abrazo para Mari, que, hombre, ahí inmediatamente Mari se activó ahí, envió notica de voz y anexó los datos. Muy bien. Es que la vida es más bacana escuchando Tropicana.

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3: 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Son las...
0: Con gusto, 2:49 minutos.
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0: 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En Tropicana son las 2 de la tarde, 50 minutos.
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0: 12:52 minutos.
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1: la hora.
2: Con gusto en Tropicana, son las 3 de la tarde, ya 15 minutos. Tropi, saludo para Alexis, que dice que, bueno, hay una congestión gigantísima en la vía Machado, en el sentido norte-sur, a la altura de Madera. Toda la gente que va hacia Copacabana, ¿qué sucederá por ese lado? Cuenten a ver, hombre, la gente que está por ese sector, a ver qué es lo que está sucediendo. Hey, ¿qué dice Dani? ¿Cómo vamos? ¿Bien o no?
3: Tropicana, buenas tardes, saludos para reportar ese accidente allá todo el frente de Plaza Mayor para subir a coger los puentes de la avenida Guayabal.
2: ¿Está jodida esa vaina o qué?
3: Está cerrado ese acceso ahí.
2: Ah, no jodas. Vea.
3: Dios los bendiga, la vida más bacana escuchando Tropicana. Chao, ya papá. Se imaginan el caquero de ahí para atrás.
2: Eso hay caquero. Los tropiamarillitos o la gente que está en las calles ahí, los tropiconductores. Cuenten a ver cómo se está comportando la ciudad a esta hora de la tarde.

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canciones como estas estaremos sonando el próximo viernes y sábado desde las 5 de la tarde en la fiesta de garaje de Tropicana. 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Cada fin de semana le ponemos como la alegría, la verdad, a lo que es el fin de semana con Tropicana. No se lo pueden perder, la fiesta de garaje de Tropicana. A ver, levante la manito si usted es uno de los que ya ha disfrutado cada fin de semana de la fiesta de garaje. ¿La recomienda? ¿Sí o no? Los tropioyentes, los tropioyentes. Aquí están los chiches del vallenato.

Buenos días, Tropicana. Para saludarlos, yo ya estoy, ya ustedes me anotaron y yo les pagué. Y que tengan un feliz y un excelente día. Yo escucho Tropicana todos los días, no me la pierdo.

0: Son las 3 de la tarde, ya 46 minutos. Ustedes escuchan Tropicana, que dice Lucho. ¡Melucho!
1: Saludos, Tropilucho por acá.
0: ¡Vamos!
1: Reportando sintonía y reportando tacos.
0: A ver, ¿dónde anda?
1: Bombillo a la hora, reporte de movilidad, variante Caldas de sur a norte, no hay por dónde. No se sabe qué es lo que hay en Sabaneta, pero tiene taponado toda esa parte ahí bajando por la variante Bombillo.
0: Ah, no jodas.
1: Y por el lado de Tablaza, bajar por la vieja, casi todos los carros están tirando a desviarse, pues, como por el taco.
0: Ok.
1: Y la vieja también está vuelta nada. O sea, bajar por Ancón. No. Mucha paciencia, señores. Por esta zona de arriba está muy bravo.
0: Complicado.
1: No cojan variante, métanse por arriba de la Estrella como recomendación a bajar acá por Itagüí. Mejor les va por ese ladito. La vida es más bacana escuchando a Tropicana. Gracias, Bombillo.
0: Un abrazo, viejo Lucho. Gracias. Oiga, hombre.

0: Ay.
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0: en Tropicana. Son las
1: 3:51 minutos.
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1: 3:52 minutos.
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Ya son las 4 de la tarde, 24 minutos. 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

0: ver cómo se comporta en ese momento en la ciudad de Medellín. Cuente a ver por acá. Tengo ese reporte de movilidad del viejo Lucho. Ah, ¿qué pasa, hombre Lucho? Contá a ver, Luchito.
1: Familia Tropicana y oyentes, les cuento que hoy están estas calles por Medellín, no hay por dónde andar.
0: No joda, siempre.
1: Para que tenga precaución, ya estoy acá por el lado de Envigado y no se mueve. No. Como dice Onoto, qué caquero tan bravo. Bombillo, hijo. No hay por dónde, para los que van saliendo del trabajo a la hora, tener precaución porque no hay por dónde. Acá para entrar por el puente de Envigado hacia el parque, no. Que no se metan porque no hay por dónde. La vida más bacana escuchando Tropicana. No. Esto está increíble por acá. No hay por dónde. Parqueadero gratis. La vida más bacana escuchando Tropicana.
0: Ay, hombre, viejo Lucho. Muchas gracias, hombre. Ya saben, por allá para el sur, que no. Que por Envigado, que no. Para los tacos, escuchar Tropicana facilito.

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1: Ay, Dios mío, ¿qué estás buscando? Es el andariego en Tropicana 98.9 a las 4 de la tarde, 37 minutos. Oiga, usted que es motero, usted que, Ave María, le encantan las motos, que por un lado, por otro lado, pues, oiga, mañana vamos a estar en Terpel, allá en Terpel, en toda la Avenida del Poblado. La Avenida 43, para allá vamos a estar con Tropicana. Ya saben que lo que vamos a hacer, vamos a estar entregando esa boleta para la Feria de las Dos Ruedas, pues, para que se arrime por...

Facilito, pues. Pues por allá los espero mañana, listo. A ver, trovita, que esto, que lo otro, bien sabroso. Jesús Manuel, tres noches, ya viene como atardeció Medellín de Tropicana.

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2: 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Son las
3: 4 de la tarde, 50 minutos.
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3: 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En Tropicana, 4 de la tarde, 51 minutos.
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3: 4 de la tarde, 52 minutos. 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
1: De 9 minutos a 10, ya cambió. 5 de la tarde, 10 minutos en Tropicana, la más bacana, 98.9. Amague de que va a llover, de que sí, como que no. Hay mucho taco en la ciudad de Medellín, hombre, J. Alberto. Vengo del sur y hay mucho taco por allá regional.
2: No, claro, hoy me imagino, plena hora pico. Hoy, este fin de semana es puente incluido,
1: ¿no? Señor. Sí, señor.
2: Lunes festivo es... bueno, es lunes es festivo. Bombillo está emocionado porque no sabe la noticia que le toca el fin de semana.
1: Ah. No, no le digas nada, Bombillo.
3: ¿Pero por qué se pone así, hijo?
2: Bombillo, ¿pero qué? ¿Ya tenía plan para Cartagena?
3: Sí, claro.
1: Oiga, iba para eso, que usted se tiene que quedar.
3: Panecoclí.
2: Panecoclí.
1: Panecoclí. No diga eso, que usted tiene que quedar, ¿yo?
3: No, ¿cómo así? Estábamos hablando también y se tuvieron que desubicar los dos. No jodas.
2: Pues hombre, Bombillo, lamentamos informarte que vas a tener que devolver esos pasajes de avión.
1: No. Usted se tiene que quedar.
2: ¿Qué más, Bombi? ¿Cómo va la vaina?
3: Muy bien, muy bien. Muy feliz tarde para todos los oyentes de Tropicana, a los que salen, a los que entran en el trabajo, a los que van en el bus, que pite el bus, que pite pipi. Pa, pa, pa, pa. Y aquí estamos, Mateo, Jota y Bombillo, para acompañarlos como tiene que ser. Buena información, buen humor y buena trova.
2: Sí, señora, hasta las 7 de la noche los vamos a estar acompañando. Hombre, y esperamos que ustedes, los tropiconductores, nos ayuden ahí en cuanto a la inmovilidad de esta ciudad. Hay noticias muy interesantes y cosas muy bacanas, mucho humor también.
1: Sí,
2: para
1: señor.
2: Contarles en cómo atardeció, ¿no?
1: Vea, hablando de eso, vea, Lucho, el del JJ.
4: Bombillo, ¿dijo? Saludos, Bombillo, qué pena, Topi, Lucho, por aquí molestando.
1: Tranquilo,
4: tanto, mandando mío. Reportes, pero de
1: esa mándelo.
4: ¿Cómo están las vías?
1: No importa, mándelo.
4: Bombillo, le cuento que a la hora terminé de subir Alto de Palmas.
1: Ah,
4: y ay, acá ay, está ay. El taco más y fue madre para llegar a Indiana.
1: Uy,
4: hay una fila de vehículos que no, parqueadero gratis, Bombillo.
2: Alto
4: allá
2: de Palmas.
4: Más bacanas que ya nos tropicar, ahí les dejo el reporte.
3: Gracias, viejo Lucho, un abrazo.
1: Ay, ay, ay. Al que va a volar ahorita, mejor que se vaya
2: por
1: el túnel, muchacho.
2: Sí, señor.
1: El por el túnel
2: allá arriba, sí. Ahora es que se arma un taco en el túnel.
1: Bendito sea mi Dios.
3: Ahí sí quedan viendo la luz al final del túnel. Qué cosa tan berra.
1: Ay, hombre, Bombillo. Vamos a echarle trova a esta tarde de miércoles.

0: La cosa está tan berraca y en eso lo despilfarro que va a tocar ponerle una alas al carro para que vuele. Sí. Que no.
1: Ya viene la información. ¿Qué horas tenés ahí, hombre, bombillo?
0: 5 de la tarde, 14 minutos.

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1: Llegó la información, las noticias a las 5 de la tarde, 18 minutos, a Cómo Atardeció Medellín de Tropicana con don Norbey Valle David.
2: Ya lo extrañamos por este lado, ¿no, Mateo?
1: Señor.
2: Tiempo sin saber de Norbey.
1: Don Norbey, le voy a preguntar, ¿qué ha pasado en Briseño?
3: Ey, Mateo, no se pase.
4: No, hombre, pues la verdad.
2: Norbey.
4: Muy bien, Otavos, ¿qué tal?
2: ¿Cómo va la vaina?
4: Hombre, vamos bien, vamos
3: pues
4: bien.
3: Pues suspiró. Entonces, cuando suspiro es porque pasan cositas.
2: Oiga, lo tienen.
1: Son noticias.
3: Y hay que dar.
2: Lo tienen, pero saliendo de su oficina, ¿no?
4: Sí, nos tienen volteando. Pues es que hay que ir a buscar la información también, ¿no? Entonces, estamos en esas. Ayer sí, ¿no?
1: Con cuidado, yo.
4: No pudimos estar ayer, ¿no?
2: No, nada, o sea, este man ayer estaba medio desaparecido, Norbey. Incluso fui y me pegué una asomadita a la oficina y yo, hey, ¿dónde está Norbey? No, por ningún lado.
4: Trabajando para sostener el hogar.
2: ¿Sabes? Claro, yo inmediatamente me pensé eso de una.
4: Usted sabe, hermano, que hay que salir a buscar la información.
2: Sí, claro.
4: Oiga, muchachos.
2: ¿Está maluca la vaina o qué?
4: Es información.
1: Y hay que darla.
4: Muchachos, es lamentable la información que vengo a contarles.
3: Cuéntame.
4: Sucedió ahorita al mediodía.
2: Ok.
4: En el barrio Villatina.
1: Villatina.
4: Centro oriente de la capital antioqueña, ¿no?
1: Sí, señor. Sí.
4: Parte alta de la comuna de Villahermosa. Uh-huh. ¿Cierto? Villatina es como mirando hacia el Pan de Azúcar a mano derecha.
1: Ok.
4: Para las personas que se están ubicando de pronto, ¿cierto? Miran el Pan de Azúcar, ¿cierto? Más o menos a mano derecha queda Villatina. Hacia abajo, pues, de la montaña. Bueno, pasó ahora. Pues se conoció el caso en el mediodía y es el de un feminicidio.
3: Ah, no, María.
4: Sí, lamentablemente una joven de 18 añitos.
2: Ah, muy joven.
3: De 18 años.
4: 18 añitos. Juliana Giraldo.
1: Ay, hombre.
4: Fue hallada muerta en la cama de.

0: de su vivienda en este barrio, con tenía señales por objeto contundente. Ya indagando sobre el tema, al parecer, a Juliana le habrían ocasionado la muerte con un palo.
1: ¿Con un palo?
0: Con un palo.
2: Ay, Dios.
0: ¿Cuál es la historia? Al parecer, cierto, y todo es materia de investigación, Juliana y su pareja sentimental con la que vivía en esta vivienda sostuvieron una discusión durante la noche, ya casi cerca de la madrugada, una discusión muy fuerte, y al parecer, ojo, esto es versión entregada por el presunto homicida. Sostuvieron una discusión y esta persona, al parecer, entonces habría agredido a su esposa con el palo, ocasionándole la muerte. Y cuando se dio cuenta el barrio, pues intentaron lincharlo. Y por eso fue que él se entregó a las autoridades.
2: Ah, ok.
0: Claro, él solicitó, él dijo, venga, me quiero entregar. Pasó esto, una situación lamentable. Y pues, claro, quería salvaguardar su vida porque la comunidad lo quería linchar.
2: Claro.
0: Entonces, esto ocurre hace pocas horas en este sector de la capital antioqueña, ¿no? Barrio Villatina.
1: ¿Es el hombre, discusión de pareja o qué?
0: Discusión de pareja. Él mismo relata que tuvieron una discusión en la noche, madrugada de hoy, y que en medio de esa discusión la agredió con un palo. La mujer fue encontrada por las autoridades sin vida encima de la cama. Encima de la cama.
2: Uy.
0: 18 añitos y el hombre ya se entregó a las autoridades. Juliana Giraldo.
2: Bendito.
0: Qué situación tan complicada frente a, hombre, la intolerancia.
1: Intolerancia, esa es la palabra.
0: Violencia intrafamiliar. Siempre hemos dicho, es muy complicado, pero siempre que usted tenga una discusión, los que tienen esposa o pareja, sí, por favor, tomar aire siempre en una medio de una discusión. No decir palabras que vayan a ofender o ofender ni vaya a... Sí, insultar a la otra persona, siempre tomar aire, pensarlo dos veces lo que se va a decir, porque en un momento de rabia puede herir, es la palabra que
2: no va soltando
0: herir,
2: así.
0: No, hiere a la otra persona, a la pareja.
1: Claro.
0: Entonces es mejor pensar tres veces, cuatro veces, cinco veces antes de hablar en medio de esa de excitación.
1: ¿Y a dónde se irá a parar pues con estos casos? Muy triste que sea una mujer, en este caso la víctima. Ayer nos llegaba un video del municipio de Bello, ¿cierto? Que un hombre llega a intimidar a una mujer a un local.
2: Ah, sí.
1: Mirarlo. Y en el video se escucha que el man dice, si usted no quiere ser mi amiga, yo le voy a hacer esto, esto, esto y esto y esto.
3: Como que el man
1: la
3: llegó...
1: La mujer como con miedo.
3: Llegó a pedirle el número telefónico y ella se negó a dárselo.
1: Exacto.
3: Y el man amenazó. Muy teso.
2: Ah,
3: so,
2: del mismo caso de si no es para mí, no es para nadie.
1: Exactamente.
0: Sí, aquí lamentablemente venimos de una cultura un poco machista y violenta.
1: Sí.
0: Entonces creemos que las damas son el sexo femenino y es lo que nos han inculcado durante años, ¿no? La sociedad. Aquí todos somos iguales y merecemos respeto.
3: Y uno no es dueño de nadie, Norbert.
0: Absolutamente.
3: Bien, absoluto.
0: Nadie. No, usted no es dueño. Todo el mundo tenemos derecho a decidir con quién queremos estar.
3: Es verdad. Si ella me quiere dejar, pues ya, chao.
2: Ay, bendito.
4: ¿Cómo atardeció Medellín, Tropicana? ¿Cómo atardeció?
2: Dice Norbert, ¿te vas a ir sin hablar de Briseño, homi?
0: Bueno, no. Pues la situación sigue un tanto complicada allí. ¿Ya qué pasó, no?
2: ¿Qué pasó?
3: ¿Qué pasó en Briseño ya?
0: Bueno, se está investigando porque en las últimas horas el rector de una institución educativa, ¿cierto?
2: Sí.
0: Del municipio de Briseño.
1: Sí.
0: Se acogió al comité de amenazados.
2: ¡Ah!
0: El rector ha salido de la zona, dice que por intimidaciones... Pero todo esto es materia de investigación. Ya la gobernación de Antioquia, pues ya tuvimos contacto con la gobernación, desde donde nos han indicado que ya se activó el protocolo, porque pues obviamente ante una situación de estas que un docente manifieste alguna intimidación, pues inmediatamente este comité de seguridad se activa e inmediatamente pues empiezan las investigaciones. Lo cierto es que este docente ya salió del territorio, ¿cierto? No vamos a decir dónde por cuestiones de seguridad.
3: Oye, Norbey, qué pena, una pregunta ahí. ¿Salió o fueron y lo sacaron las mismas autoridades?
0: Pues a él le dijeron que debía abandonar el municipio.
3: Ah, debía abandonar.
0: Sí. Muy formal, le dijeron. Para no tomar otro tipo de acciones, pues le recomendamos que salga del territorio. Porque...
3: O sea, gracias por la oportunidad.
0: Sí. No, pero venga, pero...
3: Es verdad.
0: Pero parece chiste. Pero, y bueno, por lo menos le advirtieron.
3: Bueno, sí.
0: O sea, mire, les voy a leer textualmente cuál fue el mensaje que le llegó al docente.
3: Aquí es como... No me diga.
0: Ando con el servicio informativo.
3: Bueno.
2: A ver, ¿qué le dijeron al profe?
3: ¿Qué fue lo que le escribieron al WhatsApp, me imagino?
1: Pare oreja.
0: Fue un mensaje que le escribieron al WhatsApp. Pero, ojo, es que estamos hablando con el servicio informativo de Caracol Radio. O sea, aquí es con pruebas todo.
3: Pruebas todo, señor. O sea,
0: aquí todo lo que se dice es porque se puede sostener.
3: Ajá. Ok.
0: ¿Sí me va a entender? Abro comillas. Señor rector, le recomendamos se vaya de Briceño o no respondemos por lo que pueda pasar. Sabemos de algunas situaciones, esto lo cambio por seguridad, sabemos de algunas situaciones que han venido ocurriendo. Y no nos vamos a quedar quietos, así que mejor váyase. ¿Usted qué hace ante un mensaje de estos?
2: Muchísimas gracias.
3: No puedo creer.
2: Me voy.
0: Sí.
3: Oíste, me imagino que el rector, uno, casado, con hijos.
0: Con todo el núcleo, claro.
3: Hay que salir con todo el núcleo familiar.
0: Claro. Mire, es el rector de la institución educativa Antonio Roldán Betancourt. Eso, aquí es la información, es corroborada. La responsabilidad que tiene esta compañía, ¿cierto? Caracol Radio como casa matriz,
2: sí, claro.
0: Servicio informativo y Tropicana, aquí no vamos a dar información que no sea verificada. Todo esto es información verificada.
3: Claro.
0: Esa es la responsabilidad que tenemos nosotros como medio de comunicación.
3: Entonces la institución quedó
0: sin
3: desamparada.
0: Rector. Quedó sin rector.
3: Sin rector.
0: Esto no quiere decir que esté afectando las clases, porque pues el rector no da clases. Pero sí en la parte administrativa.
3: Claro.
0: Esta es la situación. Reitero, las autoridades nos han indicado que abrieron una investigación para esclarecer, primero, qué grupo envió el mensaje intimidante.
2: Claro.
0: Segundo, ¿por qué lo están amenazando, ¿cierto? Porque es una situación que públicamente no se conoce, pero hasta el momento esa es la información. ¿Querían saber de Briceño?
2: Muchas gracias, don Bruno Norbey.
3: Gracias, Norbey, hombre.
0: Muchachos, me voy a engordar las de las 6. No les quito más tiempo. Ustedes son unas personas muy ocupadas. Oiga, pero permítame, es que no saludé a los oyentes.
3: Claro, saludé.
0: Entramos de una con información.
3: Hágale.
0: Un abrazo a todas las personas que terminan su jornada laboral y a esta hora se dirigen hacia sus casas a reunirse con sus familias para darles un fuerte abrazo después de esta jornada laboral.
3: Señor.
0: Más tarde nos escuchamos.
3: Hágale, Norbey. ¡Pro!

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1: Se mueve la ciudad, muchachos. A esta hora hay mucha movilidad que me están reportando por aquí. Empiezo, muchachos, con la calle Barranquilla, al frente de la Universidad de Antioquia. Muchachos, que no.
2: ¿Está jodida la vaina ya?
1: Ah, es que me están reportando por aquí. A ver, yo veo. Me mandaron un video de un motociclista que está en todo el separador, muchachos.
2: En todo el separador. ¿Se cayó el
1: man ahí o qué? No, no. Iba en un sentido. Se montó al separador y está esperando como para que le den paso.
2: Okay.
1: Están poniendo ahí la atropella denuncia en la calle Barranquilla, ahí al frente de la Universidad de Antioquia. Y también, pues, como mandan video ahí, se ve que, parce, eso está vuelto un...
3: ¡Cajero!
1: Johncito tiene reporte de movilidad, John.
4: Bombi, buenos días, Tropicana, la más bacana.
1: Buenos días, apenas cómo amaneció. Norte,
4: a la altura de la Fiscalía.
1: Fiscalía.
4: Y llena, mi hermano. No hay por dónde hacia el norte.
1: Fiscalía hacia el norte, que no. Por aquí Maribel me dice, hola, buenas tardes. Me colaboran con la inmovilidad diciéndome cómo está la vía de Machado hacia Madera. Muchas gracias. Machado hacia Madera.
2: Mira que esta tarde, hace más o menos una horita, se generó una congestión durísima por ese lado de la ciudad y le estuvimos preguntando a los tropioyentes y ellos lo confirmaron. Que todo Machado, camino a Copacabana, está colapsado, señor.
1: Ay, ay, ay.
2: Lo mismo como está Parque Juanes en el sentido sur-norte. En la carrera 64 con la calle 97, no le cabe un bus y un carro a esa vaina.
3: ¿Qué?
2: Fatelares, carrera 57 con la calle 58A, también está muy complicada. A la altura de Colcafé, en la carrera 50 con la calle 6 Sur, también está muy complicada la movilidad por ese lado de la ciudad para que usted coja vías alternas. En la Glorieta de Exposiciones, carrera 55 con la calle 37. La vaina está jodida. En el Hotel 10, en la calle 10A con la carrera 34, no hay mucha congestión, pero poco a poco van avanzando los carros.
1: Jotica, déjeme por aquí, me le voy metiendo porque me están reportando un incendio. Me están reportando un incendio en Castilla.
5: Incendio en Castilla, 98 con 72.
1: 98 con 72, eso es un tercer piso. En una casa. Ay, parce, mira ahí. Ahora voy a mandar ahí al grupo, muchachos, para que vean.
6: ¿Qué es lo que está la cosa? Estos calores tan impresionantes que hacen al mediodía.
1: No, pero eso no es de calor.
6: ¿Cómo que no? ¿De descuido o algo?
1: O
2: alguna vela prendida o alguna vaina.
6: Pero ahorita
1: un cortocircuito.
6: Ahorita más temprano también hubo un incendio en Bello, en el barrio Pérez.
1: ¿Sí?
6: Sí, señor. Sí, señor.
1: Por aquí me mandan...
7: Picana, buenas tardes, habla Luis.
1: Lucho.
7: Llegando...
1: ¿A dónde?
7: A la glorieta del viejo pan de queso en Vigado, ¿verdad?
1: Ay, ay, ay.
7: No se mueve, no se mueve.
1: O sea, es que la regional.
7: Está muy lento, muy
1: ¿eso
7: lento.
1: ¿Es cuál? La autopista, esa parece la autopista. Llegando al pan de queso, muchachos, muy lento, muy lento.
2: Bueno, miremos a ver más cámaras, a ver cómo se está comportando la movilidad. Guayabal, en toda la avenida Guayabal, en la carrera 52 con la calle 12 Sur. Hay congestión por ese lado de la ciudad también, Mateo. Pero. En toda la avenida El Poblado. Uh-huh. Hombre, está buena la vaina. Yo no veo como mucha congestión ahí. Carrera 43A, por ahí por toda la avenida El Poblado. ¿Dónde más? ¿Dónde más?
1: Vea, por aquí tengo otro.
2: A ver, señor.
1: Jorge, ¿qué más, parcero? ¿Bien o no?
8: Tropicana, buenas tardes. Pajota. Bombi, Mateo.
6: Mijo.
8: Para reportar inmovilidad. Aquí en Florida, el mismo taco de todos los días. Maluquita la pasada aquí hasta ahí, hasta los semáforos de Doña Clarita. Va a tocar decirle a la suegra mía que me preste la escoba más bien. Buenas tardes, señores.
2: Mire, en la carrera 62 con la calle 44, ese es el puente de San Juan, después pasando después de...
1: Sí.
2: Del soterrado del río. No, donde le metan otro carro más a esa vaina, llegan pasado mañana a la casa, hombre, le digo pues...
1: Bendito.
2: ¿Sabes qué? Le echamos a eso que...
1: Autopista a la altura de Easy.
6: La bendición para que salga muchacho.
2: Ahí por Easy, también jodida.
1: Easy, jodida la cosa. Ay, muchacho.
2: Easy, está
1: jodida la vaina. Y sí, está jodido bombillo, ¿eh?
6: No, señor.
1: ¿Qué le echamos a eso bombillo, ¿eh?
6: Échale un groserillo.
1: ¿Groserón?
6: Un groserillo, sí, ay, señor.
1: Echamos el groseroncillo a eso entonces. ¡Olé, olé!
6: Puro jamón serrano y viste, hostia, y vino de consagrar, y esto que dice, hostia.
3: ¡Qué pecado de la gente!
1: ¡Olé!
3: Ya se empieza a estresar.
1: ¡Ay!
3: Y el otro detrás pitando.
1: ¡Olé!
3: Empezando a chimbiar.
1: ¡Ay, ay, ay!

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3: ¡Bombi!
4: ¡Ahí, hermano! ¡Llega el humor! ¡El humor!
2: ¿Cómo está saltando?
4: Está saltando. Sí. Está raro el micrófono. Este
2: vea eso, vea eso.
4: Vea
2: eso,
4: tío.
2: Vea eso, vea eso.
4: Quédese quieto.
2: Tío, olé. El humor a las 5 de la tarde. ¿Qué hubo, pues? ¿Va a caballo? ¿Qué, hombre? ¿Va montando a caballo? ¿Qué,
4: hombre? Quieto el micrófono, hombre.
3: No ha podido, pues.
4: Que se quede quieto. Ya dejó de brincar.
5: No, llega un señor todo preocupado al hospital y esas filas tan bravas. No. Qué cosa tan berraca. Usted sabe que es muy complicado uno entrar a un hospital, urgencias, eso, lo otro. Que tin, que tun, que tam, que pum, pam, pam, pam, pam.
3: Ok.
5: Llega un señor donde el doctor, le dan paso ya, entra donde el doctor. Dice, doctor, hermano. No. Oh, me están doliendo mucho los testículos.
3: ¿Ah, sí?
5: Y en el mismo consultorio, eso era como un espacio abierto, había más gente y escuchó esa gente. Y el doctor le diciendo, hermano, no diga eso delante de toda la gente, que eso es muy feo, que eso es algo muy personal y pues dígamelo más bien, no sé, camúflelo y la próxima llega y me dice. La próxima me dice los concejales y yo ya voy a entender los concejales. Cuando, pasó el tiempo, o sea, pasó la consulta, pasó el tiempo y volvió como a otro chequeo, otra revisión. Llegó el señor y le dijo al doctor, ¿qué más, Raúl, hombre? ¿Cómo van los concejales, pues? Cuente a ver. Hombre, doctor, pues los concejales van bien, el alcalde nada que para cabeza, pero ahí vamos.

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2: 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Son las
3: 5 de la tarde, 50 minutos en Tropicana.
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3: 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En Tropicana son las 5 de la tarde, 51 minutos. 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
1: Ya son las 6 de la tarde, 9 minutos en Tropicana, la más bacana, 98.9. Avanza la tarde, noche, ve, todavía no ha oscurecido.
2: ¿Cierto que no?
1: No, nada, ve.
2: Mire, hoy después de las 8 de la noche tenemos un show nacional.
1: Show nacional.
2: Sí, señor, se llama A Que No Me Duermo con Tropicana.
1: Ahí está Karina Uribe.
2: Sí.
1: Sí, en pijama.
2: Échala a ver para que. Ah, está en pijama.
1: En pijama y
2: no
1: todo.
2: No le
1: claro,
2: creo.
1: Porque como es de noche.
2: Ah, ¿sí?
1: Sí, A Que No Me Duermo.
2: A ver, muestre a ver.
1: Tropicana, vea, yo le muestro.
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1: Bacanómeno.
2: Después no, de las 8 de la noche, señor.
1: Se imagina uno camellando por la noche en su taxi o en la empresa, escuchando ahí A Que No Me Duermo de Tropicana.
2: Claro.
1: Con Karina Uribe.
2: Bacaneado, ¿no?
1: Freddy de Producer. Con el caballito desde Barranquilla la Bella.
2: Sí, señor. Después de las 8 de la noche, para que ustedes se conecten, temas súper bacanos, la verdad, es la mejor sí. compañía durante parte de la noche también con sí. Tropicana, la más bacana.
1: Sí, señor. Sí,
2: entonces,
1: señor.
2: ¿Vamos a hablar de noticias o qué?
1: Hablamos de noticias.
2: Dale, échelo ahí, a ver.
1: Norbey ahí, hombre, Silvalia Norbey.
2: ¡Norbey!
1: ¡Norbey! ¡Norbey! Hombre, así no lo llames, hombre.
2: Ah, bueno, está bien. Échelo ahí entonces, a ver.
1: No, pero así no lo llames, hombre, un man tan respetado.
2: Señor.
1: Periodista así tan...
2: Caballero,
1: tan culto,
2: ilustre,
1: hombre.
2: Doctor, ¿cómo vamos?
1: Para en una plaza de mercado este man, hombre.
2: Bienvenido no. de nuevo.
1: No, no, no.
3: Parece en una plaza de mercado. Oiga, muchachos.
2: A ver, señor.
3: ¿Se dieron cuenta ustedes, pues, del incendio de ahorita, no?
1: ¿Pero cuál? ¿El de Bello o el de Castilla?
3: El de Castilla.
1: Sí, señor.
3: Oiga, afortunadamente estaba
1: candente.
3: Bravo.
1: Sí, sí. sí. Era un tercer piso, ¿cierto?
3: Era un tercer piso, pero afortunadamente las autoridades, 3 unidades de bomberos, lograron controlar las llamas sin ninguna afectación a las vidas, a las personas que habitaban allí.
1: Ajá.
3: Afortunadamente, porque le di cuenta una cosa, que el incendio estaba un poquito complicado.
2: Ah. ¿Se sabe cuáles fueron las causas, no?
3: Es que generalmente... O muy pocas veces se sabe directamente
1: de una,
3: qué
1: sí.
3: fue lo que lo ocasionó exactamente, porque es que eso ya es materia de investigación. A ver, muchas veces es un cortocircuito, muchas veces es una vela encendida,
2: sí.
3: ¿cierto? O sea, hubo una pipeta de gas, entonces ajá. por eso en un 98% las autoridades no salen a decir qué fue lo que ocasionó este incendio.
1: Vení, Norbe, y eso entra como a una investigación, los bomberos hacen
3: sí,
1: como una investigación, ¿cierto?
3: Sí. Para eso hay personas expertas que entran al inmueble una vez pues ya estén frío, todo, ¿cierto? Ya uh-huh. entran y verifican qué fue lo que ocurrió. También iniciando con la versión de las personas, aunque si fue ocasionado, como pasa en muchas ocasiones, ojo, uh-huh. no estamos hablando que pasó en esta ocasión, pasa en algunas ocasiones, puede ser provocado, entonces ya son las autoridades las que se encargan de esclarecer esa situación. Pero generalmente eso no, uno no se da cuenta de una, pues de una, ah, no, ¿qué pasó esto? No. No sé si recuerdan hace como 15 días que en Río Negro, uh-huh. sí, de inmediato, se indicó cuando unos murieron 2 personas, los padres de 2 niños, y fue por una pipeta de gas.
1: Ah.
3: No sé si recuerdan, eso sucedió hace como 15 o 20 días en el
2: señor.
3: Municipio de Río Negro,
2: sí, es
3: que fueron los niños los que llegaron de la escuela y encontraron a los padres.
2: A los padres ahí.
3: Y ahí se dio cuenta que era por una pipeta de gas. Pero como te digo, en muy pocas ocasiones sucede que se den cuenta las autoridades de una. Para poder indicar qué fue lo que ocasionó esta situación.
1: Bendito. Lo que pasa es que muchas veces en Norbey, las personas que habitan la casa dicen, ah, es que dejé la veladora prendida.
3: Por eso.
1: Entonces uno dice, ah, bueno, pues es la vela. Sí, okay.
3: Sí, exacto.
2: Y hay que tener mucho cuidado con eso, hermano.
1: Uy, sí.
3: Pues es que.
1: Sí,
3: ustedes saben que EPM está pensando en ponerle un olor más fuerte
1: al gas.
3: Color
2: al gas.
3: Otro color al gas.
1: Sí, señor.
3: para evitar precisamente estas situaciones, porque es que usted el gas se da cuenta que está ya rondando cuando ya es...
1: Cuando hay mucho ya.
3: Cuando hay mucho y ya usted casi que puede entrar en una somnolencia.
2: Ok.
1: Qué vuelta.
3: Entonces están pensando precisamente...
1: Que le echen pego atómico a eso para que eso vuela bastante, ¿no?
3: Oíste, para las personas jóvenes que nos están escuchando...
2: Sí, ¿qué es?
3: ¿Qué es el pego atómico?
1: Un pego atómico es como un líquido que eso huele hediondo. Huele a peo, pero un peo...
2: ¿Ah, sí?
1: El papá de los peos, prácticamente.
3: Bueno,
1: y eso es un químico que lo usan.
2: Pero eso es una broma,
1: ¿no?
2: Es
1: una broma. Y entonces tú lo echas y eso huele y desocupa lugares y de todo.
2: Ah, oiga.
1: Hace poquito pasó en un avión que iba el influencer Jefferson Cosio y al parecer se le regó el peo atómico.
2: Creería uno que se le regó, ¿no?
1: Sí, entonces eso es un peo atómico en Menor Bay. ¿Vas en caballo o qué?
3: Sí.
1: Jota que va en caballo.
3: No, pero ¿sabes qué? Hay una situación, eso se hacía mucho en los años 90.
1: Sí.
3: Que era que se hacía con azulín.
1: ¿Azulín?
3: Limón, sí, azul.
2: Sí, señor. Ay, sí, sí, sí.
3: Papeleta azulín era un polvillo azul con el que tenían la ropa azul, generalmente los jeans.
1: Sí.
3: Y eso era una papeleta que vendían en las tiendas. Y eso pues no es que estemos enseñando aquí porque tampoco voy a dar el último ingrediente. Pero sí, era con esa papeleta azul y se ponía
1: limón.
3: A fermentar, le echaban limón, otros ingredientes y se dejaba fermentar
1: una... Y olía una belleza.
3: Pero una cosa impresionante.
2: Ahí está diciendo Mateo que ahí usted reveló su edad, señor.
1: En otrora fue le digo azulín.
3: Mostró la cédula.
2: Mostró la cédula, señor.
3: Pero sí, sí, sí. Vamos a preguntarle a las personas, vamos, ¿te parece?
1: Sí,
3: ¿les parece? Le preguntamos a los oyentes.
2: Sí, sí, sí.
3: Si ellos conocieron el azulín.
1: El azulín.
3: Y que nos digan también que otro de la época, pues que no vayan a mostrar la cédula, ellos tampoco aquí. Pero en esa época y con eso se tenía los jeans.
2: Los jeans, claro.
3: Y con eso tenían mis jeans cuando uno iba al colegio, que iba de jean, el desgaste, ustedes imaginan un jean... Pues blue jean.
1: Y el colegio. Ay, María.
3: Madre, eso todos los días lavando esa vaina. Pues hay que mantenerlo azulito.
2: Sí, claro.
3: Y las camisas blancas de botones.
2: Y le salía más barato a uno.
3: Claro que compraron cada mes. Y las camisas blancas de botones también del colegio también les echaban azulín. Y uno se da.

0: encanta cuando el compañero le echan azul porque él venía con, iba a estudiar con una camisa azul.
1: Sí.
0: Y era blanca.
2: Ay, María.
0: Entonces,
2: Omar, ¿qué dice Alfonso? ¿Alfonso, bien o qué?
3: Uy, ¿cómo así? Claro que se acuerda uno. Claro que se acuerda uno del azulín, porque es que con el azulín también en la costa, sobre todo en la costa, se utiliza para lavar la ropa blanca. Ajá. Eso le quita las manchas a la ropa blanca. Imagínense.
4: Ay, le quita las manchas a la ropa blanca.
0: Lo que le estaba diciendo antes de precisamente la opinión de nuestro oyente es que las personas para la ropa blanca le echaban eso. Lo que pasa es que le quitaba la mancha, pero dejaba la prenda blanca, la dejaba azul. Entonces, mire que los oyentes también recuerdan esas situaciones, ¿sí ve?
1: Señor, sí, señor.
0: El azulín para la ropa.
2: Que sí, aquí, azulín, limón, ¿qué más?
0: No, señor, no demos ideas.
2: Ay, hombre, honor, Bay Valle. ¿Tenemos más información,
0: hombre,
2: o qué?
0: ¿Qué más faltaba?
2: Sí. A ver, hombre, ¿qué ha pasado?
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0: ¿Ustedes recuerdan una frase del ministro de la Defensa, Pedro Sánchez, que decía que los ilegales era como si se reprodujeran?
1: Sí.
0: Exactamente. Pues, ¿cómo les parece que en las últimas horas se reportó la captura de dos personas del Clan del Golfo en el Bagre?
1: Ok.
0: Las personas tenían azotada toda la comunidad, precisamente con todos estos delitos de amenazas, homicidios y todo esto. Entonces, fueron capturados y se espera entonces que pueda evitarse más delitos. En esta subregión del Bajo Cauca, que ha sido bastante golpeada por años por unos grupos que llaman los del Bajo o los Caparros.
1: Ah, ok.
0: Sí, también. Y en este caso, pues, fueron capturadas esas dos personas que eran, al parecer, jefes de sicarios. O sea, se dedicaban a ordenar homicidios selectivos en este municipio de El Bagre, en el Bajo Cauca antioqueño.
1: Está maluquita la vaina, ¿no? El Bajo Cauca.
0: Sí, pero en este momento creería que está más compleja la situación en el norte del departamento.
1: Ah, bueno, sí.
0: Sí, recordemos Briseño, pues, también.
1: ¿Tenemos noticia de Briseño?
0: No. Ya la dimos, por favor.
1: Pensé que de pronto en esta sección ibas a dar otra noticia de Briseño.
0: No, ya la dimos, y lamentable, pues, con la del rector en el norte del departamento de Antioquia. Compañero, no les quito más tiempo, son las personas muy ocupadas.
1: Porque se va, hombre.
0: Hay que seguir engordando las chivas.
1: Ah, bueno, señor. Gracias, don Orbey.
0: Abrazo a los oyentes.
2: Muchas gracias, hombre. Ya son las 6:19. Tenemos invitado.
1: Sí, señor, tenemos invitado. Ya volvemos.
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1: 6 de la tarde, 24 minutos en Cómo Atardeció Medellín de Tropicana. Tenemos invitado bacano en la cabina bacana de Tropicana.
2: Sí, señor, hoy tenemos de invitado, hombre, doctor Juan Manuel Galán. Bienvenido a Tropicana. ¿Cómo vamos? ¿Bien o no?
3: Muy bien, Jota. ¿Cómo va usted?
2: Muy bien. ¿Cómo me lo ha tratado Medellín?
3: Pues bien, aunque apenas estamos empezando porque estuvimos en el oriente toda la mañana hasta por la tarde.
2: ¿Pero llegó esta mañana solamente a disfrutar de la eterna primavera o no?
3: Ojalá tuviera la oportunidad de disfrutar de la eterna primavera. Ahora es el eterno verano, ¿no? Lo que nos espera.
2: Sí, claro.
3: Si no nos ponemos las pilas.
2: Está calentando, bueno, ¿pero le gusta el calorcito o no?
3: Sí, claro. Cuando uno viene de la nevera, el calorcito de vez en cuando conviene.
2: Ese cambio es muy abrupto.
3: Sí, siempre. Siempre, sí.
1: No, pero mira
3: sí.
1: Que se aclimatizó porque primero aterrizó en el oriente.
2: Entonces, ah, bueno,
1: el oriente,
2: sí.
1: Frito,
3: Carmen de Viboral, además, delicioso el clima por la mañana.
2: Oiga, rico esos pueblos del oriente, ¿no?
3: No, bellísimos. Toda esa cerámica que tienen, ahora están haciendo mosaicos.
2: Los mosaicos.
3: Espectaculares, los mosaicos. El mosaico que tienen.
2: Ajá.
3: Nos tomamos foto y todo.
2: Mire, ahorita bacano, internamente estábamos hablando con él. Hombre, la vida de ustedes, la gente que se dedica a la política es muy tesa también, porque ahorita le estábamos preguntando a Mateo por la familia, que hacía cuánto no iba, por supuesto, a visitar la familia, porque por estos días estás viajando por todo Colombia, ¿no?
3: Sí, todos los días son viajes y además jornadas de sol a sol. Entonces, pues la familia es la principal damnificada. Pero bueno, entienden el motivo de,
2: sí,
3: de
2: claro,
3: este esfuerzo.
2: Claro, eso es lo importante, ¿no?
3: Sí, sí.
2: Le estamos viendo en la camisa paloma presidenta.
3: La primera presidenta,
2: presidenta
3: que tendrá
2: mujer, ¿no?
3: Colombia, pionera en esa materia.
2: ¿Usted va de frente con ella?
3: Vamos de frente porque estuvimos en la consulta, ajá. Ella ganó la consulta y pues la regla de oro es apoyar al ganador de la consulta.
2: ¿Cómo va ese proyecto político de paloma presidenta?
3: Va muy bien. Yo lo que veo es que ella además ha logrado recoger una cantidad de fuerzas que van mucho más allá de su partido, el Centro Democrático, más hacia el centro. Pues de hecho estamos nosotros como Nuevo Liberalismo, que tenemos pues unas ideas liberales, siempre las hemos tenido, pero creemos que en este momento lo que nos une es la defensa de la institucionalidad democrática y de la Constitución del 91, que de hecho pues el legado de mi padre Luis Carlos Galán está en la Constitución del 91. Toda la Carta de Derechos de la Constitución fue un aporte del nuevo liberalismo en ese momento a la constituyente.
2: Bueno, hablando de Paloma, ¿cómo podemos, hombre, mejorar muchas cosas que están fallando en este país, hombre, para uno como habitante de esta bella patria vivir tranquilo? Seguridad, economía y muchas cosas más que estamos fallando.
3: Pero para todo eso tenemos que aprender a trabajar en equipo los colombianos.
2: Ok.
3: Porque nos cuesta a veces, y sobre todo a los políticos, nos cuesta mucho superar los egos, las vanidades, las rivalidades, las envidias, las ambiciones, para deponerlas y trabajar en equipo. Si aprendiéramos a trabajar en equipo en política, lograríamos que el país avanzara con una visión de mediano plazo, a 25 años, porque este país es riquísimo, no es rico, es riquísimo. Y tiene unos problemas que se pueden resolver, pero solo se pueden resolver si los colombianos logramos entender que unidos somos mucho más fuertes. Y el mensaje fundamental de Paloma es ese, es unámonos como colombianos, dejemos de dividirnos, de odiarnos, porque es que a lo largo de 200 años de historia que uno revisa de Colombia, pues nos la hemos pasado odiándonos, nos hemos pasado peleando. El último conflicto político que tuvo Colombia violento fue el siglo pasado entre liberales y conservadores,
2: okay.
3: En la década del 50. Eso nos dejó 400.000 muertos por violencia política. Y nosotros hoy, confrontándonos y casi que cayendo de nuevo en un ciclo de violencia, yo creo que el país no se merece eso. Nos merecemos encontrar otro rumbo. Y veo a Paloma enviando ese mensaje que es muy positivo de además defender nuestra Constitución del 91.
2: Bueno, en el proyecto de Paloma hay algo muy interesante que es trabajar por la economía del país. Yo siempre he dicho que mientras más seguridad haya en un país, más economía hay, más se convierte en un mejor vividero como tal, ¿cierto? De pronto hay de por ahí bajo manga en uno de los proyectos fuertes de Paloma en cuanto a la economía, viene con una propuesta fuerte.
3: Pues mire, las propuestas fuertes yo creo que son 8.
2: Okay.
3: Para Colombia. 8 proyectos de país. ¿Y qué necesita ese proyecto de país? Que no sean proyectos de gobierno, sino que pasen los gobiernos y lo continúen. Okay. Construyan sobre lo construido. Porque cuando uno mira...
1: Constancia.
3: Exacto. Cuando uno mira el mundo de hoy, el mundo de Trump, que cambió, Colombia tiene 8 grandes oportunidades ahí. Nosotros podemos ser potencia energética. Tenemos agua,
4: sí,
3: gas, petróleo, carbón, podemos producir geotermia, hidrógeno verde, hidrógeno azul. Toda clase de fuentes de energía tiene este país y limpias además, fotovoltaica, eólica, bueno, todo. Podemos ser potencia agroindustrial. Toda la altillanura y la orinoquía colombiana, que es un cuarto del territorio nacional, puede ser el Mato Grosso colombiano. Brasil tenía Mato Grosso en el año 2000 como el estado más pobre de Brasil, más atrasado, recaudaba 200 millones de dólares en total en impuestos entre municipales, estatales y federales. Hoy Mato Grosso recauda 15 mil millones de dólares después de 25 años y convirtió a Brasil en el primer exportador mundial de alimentos. Colombia puede hacerlo porque estamos en el trópico. Esa es la gran ventaja que tenemos. Podemos producir 3 cosechas al año. Tercer proyecto que podemos desarrollar, la industria cerca de los puertos. Porque nuestra industria se ha desarrollado en las montañas a punta de subsidios y de tenacidad.
4: Ok.
3: Y Antioquia sí que ha sido líder en esa tenacidad de desarrollar industria. Pero si lo llevamos a los puertos, podemos ser muy competitivos. Cuarto proyecto, la vivienda. Es un jalonador de la economía impresionante, pero aquí acabaron con mi casa ya, los subsidios de vivienda de interés social, de interés prioritario. Hoy estuvimos visitando un proyecto de vivienda de interés social en el Carmen de Viboral, extraordinario, pero prácticamente no pueden avanzar porque el gobierno cortó toda la política de subsidios y de apoyo.
4: Conseguir casa en Colombia se está volviendo cada día más complicado.
1: Y eso difícil, duro. Asume la gentrificación que hay, por ejemplo, en Medellín.
4: Claro.
1: Eso es una vaina una loquísima.
3: Claro, pues hay un desplazamiento de los nativos por los costos tan elevados por las personas que vienen. Bueno, es un fenómeno que ustedes lo conocen muy bien acá en Medellín. Otro proyecto fundamental, la infraestructura. Este país tiene todo para desarrollar su infraestructura, aeropuertos, carreteras primarias, secundarias, vías terciarias, puertos, todo. Otro proyecto, el turismo de naturaleza. Colombia sí que tiene, somos número uno en variedad de especies de pájaros, aves. No hay país en el mundo que tenga más aves de variedad que nosotros. La inclusión financiera, que ya se está dando a través de Nequi, de FinTech, de Breve, de todos esos mecanismos de pago electrónicos que van a reducir el uso de efectivo y que van a permitir que mucha gente en la informalidad haga tránsito a la formalidad. Entonces, todo en la minería, este país tiene oro, cobre, platino, tierras raras, coltán, de todo, pero no lo hemos explotado bien y los criminales lo están explotando mal, acabando con el medio ambiente.
4: Dale.
3: Si nosotros le apostáramos a esos 8 proyectos proyectados a 25 años, a 2050, solo con uno que desarrolláramos, como la industria, la agricultura industrial, moveríamos la aguja de la economía y la productividad.
4: Oiga, qué país tan rico el que tenemos, ¿no?
3: Riquísimo, riquísimo. Pero, ¿qué pasa? Que nos la pasamos peleando los colombianos y divididos y no trabajamos en equipo. Ajá. Entonces, por eso no podemos materializar esa riqueza.
4: Es ahí donde usted decide apoyar a Paloma, ¿no?
3: Claro, porque yo veo en ella una mujer con carácter, una mujer con inteligencia, con preparación, capaz, ejecutiva, que sabe conformar un buen equipo, que tiene la mejor propuesta para que el país pueda avanzar y podamos superar este pleito entre extremos y esta polarización estéril que no le brinda a la gente resultados y soluciones en seguridad, en salud, que es donde se está jugando la vida o muerte de los colombianos y donde hay que trabajar desde el primer día.
4: Él es el doctor Juan Manuel Galán, apoyando, por supuesto, el proyecto de Paloma Valencia. Antes de irnos, quiero hacerle una pregunta que me parece muy interesante. ¿Recuerda usted una frase ganadora que le haya dicho su padre?
3: Quiero que el país me recuerde como el hombre que ayudó a cambiar la manera de pensar de la nación. Porque en lo que pensamos nos convertimos. Y si los colombianos empezamos a pensar de otra manera, nos podemos convertir en otra cosa.
4: ¿Qué tal la frase, no?
1: Uf.
2: Doctor Juan Manuel Galán, gracias por estar aquí en Tropicana. Nos alegra muchísimo recibirlo a usted. Muchísima suerte y que le vaya súper bien.
3: Jota, muy generoso. Muchas gracias por el espacio y la oportunidad. Y a los oyentes de Tropicana, un abrazo afectuoso.
2: Y que siga enamorándose de Medellín, hermano.
3: Ah, no, yo estoy enamorada de Medellín. Que me vengo a vivir.
2: Por favor. Claro. Ya regresamos, Mateo.
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1: Jairo Alberto, ¿cómo va la movilidad a esta hora en la ciudad de Medellín?
2: Oiga, le hablaron, amigo. ¿Ah? Le hablaron.
1: ¿A quién?
2: A Jairo Alberto.
1: Jairo Alberto, ¿cómo va la movilidad?
2: Bueno, hablemos de inmovilidad a esta hora en Medellín, a ver cómo se está comportando la ciudad. ¡Uy!
1: ¿Qué pasó?
2: Esta vaina está jodida.
1: ¿Por qué?
2: Quebrada Tinajas en toda la avenida paralela. Está jodida. Sur-norte y norte-sur. No le cabe un carro más, hermano.
1: Quebrada la movilidad en la quebrada Tinajas.
2: En la autopista norte, bueno, en Soya, a la altura de Soya, en el sentido sur-norte, está despejada la vaina. Si usted es uno de los que va a la altura de Coca-Cola en toda la autopista norte, la carrera 64 con la calle 67, o sea, la gente que va hacia Bello, está muy complicada la movilidad por esa parte de la ciudad. En Zenú, en el norte, carrera 64 con la calle 104, ya está disponible la vaina, o sea, está chévere para andar por ese lado. En toda la avenida Guayabal, en la carrera 52 con la calle 12 Sur, está muy complicada la movilidad también, Mateo. En el semáforo de Castipán, esta es la transversal 78 con la 65. Gran problema el de ese semáforo, que no lo configuran bien.
1: Ave María.
2: Bomberos Libertadores, carrera 62 con la calle 49. La movilidad está muy complicada en esa parte de la ciudad, así que coja vías alternas. Si usted está por los tanques de Ecopetrol en toda la autopista norte, en el sentido sur-norte, a la altura de la carrera 64 con la calle 89. Hombre, le meten otro carro más hacia Bello y llegamos mañana, Mateo.
1: Eso no llega ni a bonito Jairo Alberto.
2: En el Ford de Las Vegas, en toda la avenida Las Vegas, carrera 48 con la calle 16 Sur, está complicada también la movilidad. Si usted tiene movilidad, hombre, ¿cuál es el WhatsApp de esta emisora?
1: 301-742-289 para que reporte la movilidad. Mande notica de voz, ojalá, para nosotros poder sacarlas ahí al aire. Y pues avisarle a los otros que no se vayan a meter por ahí, muchachos. Listo, ahí está pues. 6:41 en Tropicana, la más bacana, 98.9.
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0: 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Son las
1: 6:51.
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0: 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En Tropicana son las 6:53.
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